0: En Radiovisión te damos la hora, 19 horas con 29 minutos. 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

0: En Radio Visión te damos la hora, 20 horas en punto. 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

0: En Radiovisión te damos la hora, 20 horas con 33 minutos. 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

0: En Radio Visión te damos la hora, 21 horas con un minuto. 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
4: 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Además de las prohibiciones establecidas en la Constitución de la República del Ecuador y demás normativa aplicable para ser candidatas o candidatos de elección popular, no podrán postularse, ser candidatos, ser designados, ni desempeñarse como consejeras o consejeros del Consejo de Participación Ciudadana y Control Social quienes: 1. Se hallaran en interdicción judicial, mientras ésta subsista, salvo el caso de insolvencia o quiebra que no haya sido declarada fraudulenta. 2. Hayan recibido sentencia ejecutoriada que condene a pena privativa de libertad mientras ésta subsista. 3. Mantengan contrato con el Estado, como persona natural, socio, representante o apoderado de personas jurídicas, siempre que el contrato se haya celebrado para la ejecución de obra pública, prestación de servicio público o explotación de recursos naturales. 4. No hayan cumplido las medidas de rehabilitación resueltas por autoridad competente, en caso de haber sido sancionado por violencia intrafamiliar o de género. 5. Hayan ejercido autoridad ejecutiva en gobiernos de facto. 6. 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Las y los postulantes presentarán una declaración juramentada en la que manifiesten no incurrir en ninguna de las prohibiciones e inhabilidades descritas anteriormente, ni aquellas previstas en la Constitución de la República del Ecuador y demás normativa aplicable. El formato de esta declaración juramentada será publicado por el Consejo Nacional Electoral en la página web institucional www.cne.gov.es. Expediente de postulación. Se presentará mediante un expediente físico en original o copias certificadas y o notarizadas con la siguiente documentación. Original y copia a color de la cédula de identidad o pasaporte. Certificado de encontrarse en goce de derechos de participación por parte del Tribunal Contencioso Electoral. Certificado de no constar en la base de datos de personas con sentencia condenatoria de la Unidad de Análisis Financiero y Económico. Certificado de no tener impedimento legal para ejercer cargo público. Descargado de la página web del Ministerio del Trabajo. 2 certificados de referencia de la o el postulante que acrediten que el emisor conoce a él o la postulante por un mínimo de 10 años y da fe de la conducta proba e intachable de la o el postulante a lo largo de su vida. Certificación individualizada que demuestre haber sido miembro o socio de una organización social, legalmente reconocida durante los últimos 5 años. 3 o más certificaciones específicas en distintas iniciativas como A. Impulso de proyectos de desarrollo y fortalecimiento de ejercicio de derechos. B. Promoción de iniciativa popular normativa. C. Participación en programas de voluntariado, acción social y desarrollo. D. Participación en iniciativas de formación ciudadana. Y E. Promoción de asambleas locales, presupuestos participativos, audiencias públicas, cabildos locales, silla vacía, veedurías, observatorios, consejos consultivos, consulta previa o veedurías ciudadanas. Al menos una certificación individual y singularizada que avale su participación en iniciativas normativas o de política pública, en temas de transparencia, manejo y control de recursos públicos o en veedurías ciudadanas, con el fin de ejercer control social sobre la cosa pública. 3 certificados de referencia que acrediten que el emisor conoce a la o el postulante por un mínimo de 10 años en 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

0: En Radiovisión te damos la hora, 21 horas con 29 minutos. 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

0: En Radio Visión, te damos la hora, 21 horas con 58 minutos. 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

0: En Radiovisión te damos la hora, 22 horas con 31 minutos. 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

0: En Radio Visión te damos la hora, 22 horas con 58 minutos. 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

En Radiovisión te damos la hora, 23 horas con 28 minutos. 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

0: Señoras y señores, oyentes y televidentes de Radio Visión 650 en su dial a través de amplitud modulada. De igual manera, a través de nuestra página de Facebook y YouTube y todas nuestras plataformas digitales, sean bienvenidos y bienvenidas a las noticias de Visión Informativa Primera Emisión. En este día, hoy estamos miércoles 24 de junio del 2026, gracias también a Radio Bolívar FM Calceta 94.9, en frecuencia modulada por retransmitir nuestro noticiario y también Ritmo Informativo, tu medio digital. Mucho que contarles e informarles a esta hora de la mañana. Hoy estamos con equipo completo, luego de un periplo por la ciudad de Guayaquil, una noticia, una entrevista importantísima con Vito Muñoz. Espero que solamente se haya centrado en declaraciones deportivas, ¿no? Porque lo conocemos al muñeco de Guayaquil, señoras y señores. El equipo periodístico de Visión Informativa, Primera Visión, quienes habla Roberto Reyes Cereño, en la producción Oscar Plaza de la Vega y nuestra directora ya con nosotros, Tanya Zambrano, y todo el equipo. Le decimos excelente día hoy, bendecido día para todos y con ustedes. Gracias por ya amplificarnos a través de nuestra plataforma digital, es nuestro dial y quienes nos retransmiten. Directora, ¿cómo está? Bienvenida, buenos días.
1: Muy buenos días, Roberto, buenos días a Oscar, buenos días a cada uno de ustedes, un gusto saludarles. Hoy 24 de julio del 2026, en lo personal es un día muy especial para mí, es el cumpleaños de mi hermano, así que le envío un beso, un abrazo y los mejores deseos siempre. Y a Kevin, ¿cómo le conocen ustedes? Sé que forma es una parte importante, sí, Visión Fútbol Club.
0: Visión Fútbol Club, es el arquero titular. No, las manos de Visión.
1: Las manos de Visión, ahí está. Ese es el título que ostenta mi querido hermano, quien está hoy de cumpleaños, y me siento muy feliz, muy contenta por él. Hay mucho que informarles, señores. Efectivamente, el día de ayer tuve el grato honor de entrevistar a don Vito Muñoz, saliéndome totalmente de mi enfoque, de mi esencia, porque el deporte no es mi fuerte, pero ahí está todo para mis chicos deportivos, porque se lo merecen, y tuve la oportunidad de conversar con él. Hay proyectos importantes que se vienen para Radio Visión en los próximos días, en las próximas semanas, ustedes estarán conociendo cada uno de estos detalles. Por ahora, también decirles que dentro de los proyectos importantes, el presidente estuvo el día de ayer, estuvo revisando el avance del puente Colón-Quimís, de esta importante vía, donde se habló de que aproximadamente en 20 días ya estaría inaugurado. Esperemos si es cierto. Comienzan a contar a partir de ahora. Son las 6 de la mañana con 7 minutos. Por ahora vamos a revisar cuál es la agenda nacional a través de los titulares.
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0: Iniciamos con Diario El Universo, que nos trae lo siguiente: Ronaldo se suma a la fiesta de Messi, Mbappé y Haaland. Señores, esto en el Mundial. Además, simpatía política ayudará a Ecuador y sus vecinos. Reinver hizo una denuncia por cámaras. Prevención en Manaví por el Niño. Autoridades intensifican los diversos trabajos de prevención en puntos vulnerables que tiene la provincia. El presidente Noboa realizó ayer una inspección a la construcción del puente Quimisa en Jipijapa. La tricia lista para su prueba más difícil. El Consejo debate sobre tarifas de transporte en Quito. Europa sufrió la primera ola de calor en el verano. Ecuador y Estados Unidos firman acuerdo para enfrentar el crimen transnacional. Y en temas de farándula, la propuesta musical de Jackie para los niños. Además, mucha atención, la frase del día: con un poco de imaginación puedes vivir fácilmente toda tu vida en una tarde, dice El Universo.
1: Vamos de inmediato a los titulares del diario El Expreso a nivel nacional. Afición sobre ruedas. No son solo aficionados en una comunidad que el primer club de Volkswagen celebró el Día Mundial del Escarabajo con una caravana de una veintena de vehículos que recorrió Guayaquil, manteniendo viva una herencia sobre ruedas, señoras y señores. Por otro lado, los jóvenes son cada vez más golpeados por el desempleo. La tasa de ese segmento de la población en un año pasó del 28 al 40%. Y ministros que restan al Ejecutivo, porque no hay cambios si perjudican, dice el presidente, la gran interrogante, señoras y señores. Y en el Consejo de Quito ya piensan en las votaciones. Los titulares de diario El Expreso: elección, lo necesario para primarias reales. El problema de fondo está en el sistema de partidos. Ecuador y Colombia, coincidencias, abren camino a acuerdos políticos con la elección del nuevo mandatario de Colombia. Y Ecuador podrá volver a comprar energía a Colombia. A nivel internacional, Europa enfrenta una ola de calor extremo y la ONU observa la investigación en el caso de Silva, señoras y señores. Y en los titulares deportivos, la Tri superada en millones y en fútbol. Y Narváez, una renovación que confirma su ascenso, esto en el ciclismo.
0: 6:10 y vamos rápidamente a revisar el diario Manavita a nivel provincial. Dice: Ecuador lista temas para Colombia y Perú. Comercio, seguridad, frontera y energía constan en la agenda que el gobierno espera tratar con los nuevos presidentes de ambos países. Por otra parte, el país abandona el Sucre tras 7 años sin operaciones relevantes. Con bandas y rituales, Picuasá inicia las festividades de los santos. En temas deportivos, Cristiano Ronaldo anota en su sexto mundial. El astro portugués es el único jugador que ha marcado en 6 mundiales consecutivos. O sea, un nuevo récord, señores. Además, a nivel de la ciudad de Puerto Viejo, activan 40 frentes de trabajo en el Mega Hidro. Y en temas de farándula, Madonna se queda sin el dinero para su película, señores.
1: Vamos con los titulares de Diario La María. El diario de Manta: llegaron por un trámite. Sí, la pareja asesinada en un restaurante en Montecristi vivía en la provincia de Los Ríos y llegó a Manta a realizar un trámite por un carro que habría comprado unos días antes. Mientras que también dice que el megaparque será administrado por Urbana EP. Molestias por reemplazo de medidores de agua potable. Señoras y señores, titulares de diario La Marea. Y reconocimiento, músico ecuatoriano logra distinción en buena hora. Por otro lado, las relaciones, la agenda se reordena con las elecciones en el Ecuador. Mientras que en Venezuela, en Perú todavía no se sabe nada sobre quién gana, si la derecha o la izquierda.
0: Son las 6:12. 6:12, vamos al desarrollo de las informaciones aquí en Visión Informativa.
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1: Vamos de inmediato al desarrollo de los titulares y arrancamos con operativos policiales para contarles de que la indignación ciudadana se desató en el barrio Alma Lojana, en el sur de Quito, luego de que dos presuntos delincuentes fueran señalados por asaltar a una joven madre que llevaba a su bebé en brazos. Tras el hecho, vecinos y taxistas bloquearon su huida y terminaron incendiando la motocicleta en la que se movilizaban. La policía logró detener a uno de los sospechosos. El caso ha generado reacciones entre moradores, quienes expresaron su preocupación por la inseguridad y exigen acciones frente a la delincuencia en este sector de la capital de la República.
0: Son las 6 de la mañana con 13 minutos, 6 con 13 minutos y continuando con más, mucha atención. Dos ciudadanos fueron aprehendidos en el distrito Pascuales, en la vía Daule, por presunta participación en una muerte violenta registrada en el mercado de Montebello. Informó la policía que el operativo permitió interceptar a los sospechosos mediante acciones coordinadas desde el centro de control y monitoreo. Uno de los implicados resultó herido durante la intervención. Se encontraron dos armas de fuego, municiones y celulares.
3: Mayor Orlando Posdigo, jefe de operaciones del Distrito Pascuales. La Policía Nacional del Ecuador, aproximadamente a las 11 y cuarto de la noche, se da un evento violento en el interior del mercado Montebello, por lo cual las unidades inmediatamente realizan los operativos correspondientes tanto al interior como exterior, y realizando el seguimiento de cámaras se logra con la localización y aprehensión de estos individuos a la altura de la vía Daule y Gómez Lince. Realizando los respectivos registros por la actitud inusual que tenían los ciudadanos, se logra también recolectar los diferentes indicios, como son dos armas de fuego, una tipo pistola y otra tipo revólver, por lo cual inmediatamente se los aprehende y se los pone a órdenes de la autoridad competente.
1: Las informaciones en Visión Informativa, primera emisión. Saludos para quienes ya están conectados muy tempranito. Sí, Luchito López Junior con el pulgar arriba desde San Lorenzo. Gracias, Luchito López Junior. Un bendecido día para usted y para toda su familia que estaría miércoles. Hoy estamos 24 de junio del 2026. Para Yuli Cereño, de igual manera, con el pulgar arriba desde la parroquia rural de Santa Valentina. Para usted y toda su familia, Yuli, bendecido día miércoles. Para mi estimado compadre don Jorge Ignacio Rodríguez en New Jersey, junto a su esposa doña Erenia Cereño, su hija Mayra Rodríguez de Medina, su hijo político Paul Medina, su nieto Citán Lian y mía, bendecido día miércoles. Vamos con más informaciones. Atento que las Fuerzas Armadas reforzaron su presencia en la región costa con el despliegue de vehículos blindados hacia las provincias de Guayas, Los Ríos, El Oro y

0: objetivo es fortalecer respuestas frente a las actividades de grupos armados organizados, estructuras delictivas que operan en la región mediante una mayor presencia de efectivos y recursos estratégicos en el territorio.
1: Son las 6:16, y continuando con más informaciones aquí en Visión Informativa, importante también mencionarles que un operativo de control de armas, municiones y explosivos ejecutado por el ejército ecuatoriano en el sector La Estancilla, Cantón Tosagua, permitió el decomiso de dos pistolas calibre 9 milímetros y dos alimentadoras. La acción fue desarrollada en coordinación con el Centro de Control de Armas Manabí. Durante la intervención se inspeccionó un vehículo de transporte de valores perteneciente a una empresa de seguridad privada, donde se detectó el incumplimiento de los requisitos establecidos para el traslado de armamento. Tras la verificación, las armas fueron retenidas y puestas a disposición del Centro de Control de Armas Manabí para el respectivo proceso legal y administrativo.
0: Las 6 de la mañana con 17 minutos, atento a la hora, y a las 6 con 17 minutos, saludos a don Herbert Rodríguez, que se prepara para el día de mañana ir al estadio en New Jersey para apoyar a la selección. Saludos cordiales para todo Herbert Rodríguez y para toda su familia, al igual que su hermano James Rodríguez en Nueva York. Gracias por su sintonía, don Richard Rebel en Madrid, España. De igual manera, para usted, para su esposa, para su hija, bendecido día miércoles ya en horas de la tarde en Madrid, España. Vamos con más noticias. Atento con un operativo militar ejecutado en el sector de Los Esteros, en el sur de Guayaquil, permitió impedir un presunto atentado con explosivos y la aprehensión de dos supuestos integrantes de un grupo delictivo, indicó en un boletín oficial. La intervención se la realizó con labores de inteligencia que permitieron ubicar a los sospechosos y ejecutar allanamientos donde se decomisó justamente artefactos explosivos, se indicó. Los detenidos fueron identificados como Edgar de iniciales E y Diego de iniciales S, quienes amedrantaron, quedaron a disposición de las autoridades competentes para las investigaciones correspondientes. Según las Fuerzas Armadas, la operación permitió y evitó un posible caso de violencia, presentando con estas actividades justamente que incluyen sicariato y extorsión.
1: 6:19, y la Policía Nacional aprehendió a dos ciudadanos durante el operativo Libertad 726, ejecutado en Manta como parte de una investigación por presunto caso de extorsión. Durante la intervención, las unidades especializadas recopilaron varios indicios relacionados con el hecho investigado. También, dicen las autoridades, indicaron que continuarán las acciones para combatir este delito y fortalecer la seguridad ciudadana.
2: Le exigían $7,000 americanos a través de la plataforma WhatsApp para no atentar contra su vida, contra la vida de su familia y contra su local comercial. Inclusive, como mecanismo de presión, estas personas, estos delincuentes, pusieron artefactos explosivos improvisados en su local comercial. Razón por la cual esta persona, valiente comerciante, puso la denuncia y se activó inmediatamente la unidad antisecuestros y extorsión de la Policía Nacional, quienes, realizando técnicas especiales de investigación, proceso de información, identificaron e individualizaron a los presuntos autores de este delito. Y el día de ayer, tras una acción operativa en el Cantón Manta, se procedió a la aprehensión de estos sujetos, quienes son ecuatorianos mayores de edad, oriundos de esta provincia. En su poder se encontraron medios técnicos asociados con este delito de extorsión, y de igual forma, otros indicios que serán puestos a órdenes de las autoridades competentes para el proceso de la instrucción fiscal. Don Manta se estaba extorsionando a un comerciante. Esta persona le exigían $7,000 americanos a través de la plataforma WhatsApp para no atentar contra su vida, contra la vida de su familia y contra su local comercial. Inclusive, como mecanismo de presión, estas personas, estos delincuentes, pusieron artefactos explosivos improvisados en su local comercial. Razón por la cual esta persona, valiente comerciante, puso la denuncia y se activó inmediatamente la unidad antisecuestros y extorsión de la Policía Nacional.
0: 6 de la mañana con 21 minutos, atento a la hora, y a las 6 de la mañana con 21 minutos, saludos.

0: Saludos a todos y a nuestros buenos oyentes que amplifican ya la señal de la radio para Cita del Valle en el barrio Urbi Ríos, número 2. Gracias por su sintonía. Carlos Alberto Lucas Rivera en la parroquia Colorado del cantón Montecristi. Gracias por su sintonía a través del dial 650 en amplitud modulada. Juan Carlos López Montes en el barrio Cocay, J8 y J13. Francisco Vera Ceballos, de igual manera, sintonía de Radio Visión. Y atento que la Corte Nacional eleva a 8 años la condena por peculado contra el exministro Raúl Carrión. La Sala de Apelación de la Corte Nacional de Justicia resolvió el día de ayer, martes 23 de junio del 2026, aumentar de 4 a 8 años la prisión de condena por peculado impuesta a justamente Raúl Carrión, exministro del deporte, durante el periodo de Rafael Correa. La decisión adoptada por la mayoría también alcanza a otro procesado identificado como Rafael Dirizales M, quien recibió la misma pena privativa de libertad. Además, la condena de 8 años, el tribunal dispuso el pago de $36,872 por concepto de reparación integral, monto que deberá ser cubierto en partes iguales por los sentenciados. El fallo incluye también la inhabilitación perpetua para ejercer cargos públicos, una medida que impide a los condenados desempeñar funciones dentro del Estado. La resolución modifica la sentencia emitida en primera instancia, que había establecido una pena de 4 años de prisión. Tras la apelación presentada contra el proceso, la sala decidió incrementar la sanción. De acuerdo con información judicial, Raúl Carrión permanece fuera del país desde hace varios años y no asistió a las diligencias relacionadas con esta causa. Carrión estuvo al frente del Ministerio de Deportes entre el 2007 y 2008, durante y después de su gestión, enfrentó varios procesos judiciales vinculados a presuntas irregularidades en el manejo de recursos públicos. Uno de los hechos más recordados de aquella época fue la detención en el 2008 de un asesor del entonces ministro durante un operativo realizado en Guayaquil, episodio que tuvo amplia percusión pública. Con esta decisión, la Corte Nacional ratifica la responsabilidad determinada en el proceso y endurece la sanción establecida inicialmente. ¿Sabe cómo le decían a este ministro? El comecheques.
1: 6:24 minutos, 6:24, y continuando con más, señores, un adolescente de 14 años fallece tras caer a un río durante una jornada de pesca en Baba. Un adolescente identificado como Alexander Reynoso Francia, de 14 años, perdió la vida tras caer a un río mientras participaba en una jornada de pesca junto a varios amigos en el recinto Las Cancaguas, perteneciente al cantón Baba en la provincia de Los Ríos. El hecho ocurrió durante la tarde, cuando el menor compartía una actividad recreativa en una zona rural. Según información recopilada en el sitio, por circunstancias que aún se investigan, el adolescente cayó al agua y fue arrastrado por la corriente. Tras percatarse de la emergencia, sus acompañantes intentaron brindarle ayuda, pero las condiciones del río dificultaron las labores de rescate. Posteriormente, habitantes del sector se sumaron a la búsqueda y recorrieron varias zonas del afluente con el objetivo de localizar al menor. Luego de varios minutos de trabajo, comuneros lograron encontrar y recuperar el cuerpo, sin embargo, ya no presentaba signos vitales. Tras la alerta, personal policial y autoridades competentes acudieron al lugar para tomar procedimiento y coordinar las diligencias correspondientes. El cuerpo fue trasladado al Centro Forense de Babahoyo, donde se efectuarán los exámenes de ley antes de ser entregado a sus familiares. La noticia ha generado profunda tristeza entre los habitantes de La Cancagua y sectores cercanos, donde familiares, amigos y vecinos expresaron sus muestras de solidaridad ante la pérdida del adolescente. Las autoridades recuerdan a la ciudadanía la importancia de adoptar medidas de precaución durante las actividades recreativas en ríos, esteros y otros afluentes naturales, especialmente en zonas de corrientes variables o de difícil acceso.
0: 6:25 minutos, 6:25 minutos. Saludos a don Franklin Franco, a su esposa Doñana Rivera, a sus hijos Jean-Pierre, Sandy, Katy Mayerly, Esto es en la parroquia urbana rural de Santa Marianita. Feliz día, feliz y bendecido día miércoles, don Franklin Franco y toda su familia. En el barrio Los Laureles de San Mateo, para don Vicente Franco, para su esposa doña Marcelina Franco, para sus hijos Yubeis y el terrible capitán Chandri, para los pequeños Ezequiel y Catalé. Llega al barrio Los Laureles, y a propósito del terrible capitán Chandri, nos escribe, dice: el palacio del presidente blanco en la parroquia San Mateo le invita a bailar este 26 hasta el 30 de junio en el barrio Los Laureles de San Mateo. Entonces se inician las fiestas de los apóstoles Pedro y Pablo, y está prendida la fiesta desde el 26 hasta el 30 de junio en el barrio Los Laureles de San Mateo. Ahí nos está reportando el terrible capitán Yandri. Vamos con más informaciones, y el Estado ecuatoriano solicita más tiempo para presentar informes sobre el caso del barco pesquero Fiorella. El Estado ecuatoriano solicitó una prórroga ante un organismo internacional de derechos humanos para presentar un informe relacionado a la desaparición de la embarcación Fiorella, según informó Juan Alvia, abogado de las familias de los pescadores desaparecidos. De acuerdo con el representante legal, la petición fue canalizada a través del Ministerio de Relaciones Exteriores y Movilidad Humana, con el propósito de recopilar información de varias instituciones públicas que participaron en el proceso. Alvia explicó que la elaboración del documento requiere datos de organismos como la Fiscalía General del Estado, la Defensoría del Pueblo y la Capitanía del Puerto de Manta. Según indicó, estas instituciones habrían sido requeridas para agilizar la entrega de información que permita completar el informe que será remitido al organismo internacional encargado del seguimiento del caso. El abogado señaló que la comunicación sobre la ampliación de plazo fue conocida a través del organismo internacional y no directamente por la defensa de las familias. De acuerdo con Alvia, la respuesta oficial del Estado fue remitida por medio de la Cancillería ecuatoriana. Además, indicó que les habría informado que el documento estaría listo hacia finales del mes. Hasta el momento, las autoridades no han difundido públicamente el contenido del informe ni los detalles específicos que serán presentados ante instancias internacionales. Mientras se desarrolla el proceso internacional, las familias de los desaparecidos continúan participando en diligencias nacionales. El abogado informó que la Defensoría del Pueblo volvió a convocar a familiares para la recopilación de testimonios relacionados con el caso, luego de que una reunión anterior tuviera que ser reprogramada. Estas declaraciones forman parte de las acciones destinadas a reunir información adicional sobre los hechos ocurridos con la embarcación. Alvia también señaló que organizaciones y actores internacionales han mostrado interés en el caso. Entre ellos mencionó a periodistas y órganos de derechos humanos que buscan conocer más detalles sobre la desaparición de los tripulantes y el desarrollo de las investigaciones. Asimismo, indicó que existen contactos con abogados en Estados Unidos para analizar posibles acciones jurídicas internacionales relacionadas con el proceso. 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
1: 6:30, 6:30, vamos a una breve pausa y ya retornamos con más aquí en Visión Informativa.
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0: 6:34 y una jueza rechaza recusación de Aquiles Álvarez y reprograma audiencia en el caso Grillete. La jueza Karen Alarcón de la Unidad Judicial Multicompetente de San Borondón negó este 23 de junio la recusación presentada por el alcalde de Guayaquil, Aquiles Álvarez, dentro del denominado caso Grillete. Además, rechazó el pedido para apartarse voluntariamente del proceso. La magistrada también dispuso la suspensión de la audiencia preparatoria de juicio prevista para este martes y reprogramó para el jueves 25 a las 8:10. Aquiles Álvarez, procesado por el presunto delito de incumplimiento de decisiones legítimas de autoridad competente, presentó una recusación el pasado 22 de junio luego de que la jueza negara una solicitud de fianza presentada por su defensa. Según consta en la resolución judicial, Alarcón determinó que el pedido no cumplía con las causales establecidas en la normativa vigente para apartar a un juzgador de una causa. La magistrada señaló que la existencia de una denuncia presentada en su contra no constituye por sí sola una causal legal de excusa o recusación. En su pronunciamiento, la jueza aceptó diferir la audiencia preparatoria de juicio al considerar que era la primera persona en la que solicitaba el aplazamiento. No obstante, dejó constancia de que el procesado cuenta con varias defensas técnicas autorizadas dentro del proceso. La investigación se originó tras el procedimiento en el que, según informes incorporados al expediente, se habría detectado el incumplimiento de una medida dispuesta por la autoridad judicial. Dentro de esa causa se han desarrollado diversas diligencias, recursos y solicitudes presentadas por la defensa del alcalde de Guayaquil. De manera paralela, la defensa de Álvarez mantiene una apelación relacionada con su permanencia en el Centro de Privación de Libertad El Encuentro, ubicado en la provincia de Santa Elena. Sus abogados sostienen que el traslado genera dificultades para el ejercicio de la defensa y han solicitado una revisión a la medida. Mientras tanto, la jueza Karen Alarcón ratificó su continuidad al frente del proceso y dispuso facilidades para que los abogados del procesado puedan realizar visitas dentro de los horarios establecidos por las autoridades penitenciarias.
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0: Inmediato vamos a la crónica, Crónica Roja, a las 6 de la mañana con 36 minutos. Saludo para Gastón Cereño en el barrio Villa Marina, para usted y toda su familia. Un bendecido día miércoles, gracias por escucharnos a través del dial 650 en amplitud modulada. De igual manera para doña Diana Pelis, para toda su familia también en el barrio Villa Marina, su esposo, sus hijos y toda su familia. Bendecido día doña Diana Pelis, para Gastón Cereño que nos escuchan a través del dial 650 en amplitud modulada. Bendecido día miércoles. Vamos con más informaciones. Atento que de la crónica Roja, menor resulta herido tras ataque armado cerca de una cancha deportiva. ¿Dónde sucedió esto? Se lo contamos de inmediato. Un menor de edad resultó herido la noche de ayer, martes 23 de junio del 2026, luego de un ataque armado registrado en las inmediaciones de las calles Avilés y Cotopaxi, esto en el cantón Jipijapa, provincia de Manabí. De acuerdo con información preliminar, varias personas se encontraban practicando el voleibol en un espacio público cuando dos individuos que se movilizaban en una motocicleta llegaron al sector y realizaron disparos. En el hecho, el menor fue alcanzado por los proyectiles. Tras escuchar las detonaciones, moradores de la zona alertaron a los organismos de emergencia, personal policial y equipo de rescate acudieron al lugar para brindar atención y asegurar el área. La víctima recibió atención inmediata y fue trasladada a un hospital de Jipijapa debido a la gravedad de sus lesiones. Posteriormente se coordinó su transferencia a otra casa de salud de mayor complejidad dentro de la provincia. Las autoridades activaron el protocolo de seguridad conocido como Código Plata, destinado a reforzar la protección en establecimientos médicos cuando ingresan pacientes relacionados con hechos violentos. Agentes de la Policía Nacional y personal de criminalística realizaron el levantamiento de indicios en la escena para determinar cómo ocurrieron los hechos e identificar a los responsables. Hasta el momento no se han informado detenciones ni se han revelado posibles motivaciones del ataque. Este incidente se produjo horas antes de otro caso que se encuentra bajo investigación en Jipijapa. Durante la mañana del mismo martes, autoridades reportaron el hallazgo de tres personas sin vida en la ciudadela El Paraíso. Las víctimas fueron identificadas como Marta Monserrate Zambrano Anchundia, Hilary Saskia Pincay Santana y José Roberto Vélez Romero. Las unidades especializadas continúan las investigaciones para esclarecer ambos casos y determinar si existe alguna relación entre los hechos registrados durante la jornada de ayer. Las 6 de la mañana con 39 minutos.
1: 6 con 39 aquí en Visión Informativa. Y continuando con más, señores, identifican a las dos víctimas del ataque armado registrado en Montecristi. Las autoridades confirmaron la identidad de las dos personas que perdieron la vida en el ataque armado ocurrido en la tarde del 22 de junio en un restaurante ubicado en el sector La Tejedora en el cantón Montecristi. Se trata de Oscar Martín Albancuesta, de 27 años, agente de la Comisión de Tránsito del Ecuador, y Erika Estefanía Castro Coello, de 37 años. Ambos se encontraban compartiendo un almuerzo cuando fueron sorprendidos por sujetos armados que llegaron hasta el lugar y realizaron varios disparos. De acuerdo con información proporcionada por familiares, la pareja residía en la provincia de Los Ríos y mantenía una relación sentimental desde hace aproximadamente un año. Según allegados, Albancuesta se encontraba en sus días de descanso y tenía previsto reincorporarse a sus funciones este 23 de junio. Aprovechando el tiempo libre, ambos viajaron a Manabí para compartir juntos y realizar trámites relacionados con un vehículo adquirido recientemente. Familiares indicaron que la pareja gestionaba la documentación de un automóvil de color rojo que había sido comprado pocos días antes del ataque. El suceso se registró cerca de las 4 de la tarde en un local de comida situado en el tramo 3 de la vía Circunvalación, a pocos metros del redondel de La Tejedora. Según reportes preliminares, tres individuos llegaron al lugar en un vehículo blanco y abrieron fuego contra las víctimas antes de retirarse del sitio. Personal de criminalística y de las unidades investigativas acudieron al lugar para levantar indicios y recopilar evidencias que permitan esclarecer lo ocurrido e identificar a los responsables. Oscar Martín Albancuesta era oriundo de Babahoyo, provincia de Los Ríos. Tras las diligencias legales correspondientes, sus restos serían trasladados trasladados a Guayaquil para las ceremonias fúnebres. Por su parte, Erika Estefanía Castro Coello era oriunda de Puerto Cayo, en el cantón Jipijapa. Los familiares informaron que será sepultada en su tierra natal. Además, señalaron que dejan dos hijos. La Policía Nacional mantiene abierta la investigación para determinar las circunstancias del caso, establecer el móvil del ataque e identificar a los responsables. Según las cifras oficiales, con este hecho, el Distrito Policial registra 250 muertes violentas en lo que va el 2026.
0: Las noticias en Visión Informativa, primera emisión. Gracias a todos y cada uno de nuestros buenos amigos por amplificar la señal de la radio. Muchísimas gracias a Doña María Salvatierra en el barrio La Dolorosa, para usted y toda su familia. Un bendecido día miércoles. El saludo para Doña Diana Belis en el barrio Villamarina. Nos reporta sintonía a través del dial 650 en amplitud modulada, para usted, para su esposo, para sus hijos y toda su familia. Un bendecido día miércoles. El saludo cordial de igual manera para Manuelito Rodríguez. Allí nos escucha en el sitio La Resbalosa con toda su familia. Gracias, Manuelito, por estar en sintonía de Radio Visión. El saludo para mi estimado compañero Iván Espín Calero, para su esposa Doña Ingrid Ramírez de Spin, sus hijos, al doctor Iván Alejandro, el licenciado Yair y Dalier Alessandro. Bendecido día miércoles, estimado compa. Más noticias, atento que tres personas fueron encontradas sin vida la mañana de ayer martes en la ciudadela El Paraíso, esto en el cantón Jipijapa, provincia de Manabí. Hasta el momento las autoridades se encuentran justamente activados con las investigaciones, con las unidades criminalísticas, para realizar las investigaciones correspondientes y establecer qué sucedió con este hallazgo que se dio en Jipijapa el día de ayer en horas de la mañana.
1: 6:43 y continuando con más, señores, mucha atención. Un joven de 25 años falleció tras ataque armado en La Libertad. Las autoridades investigan el caso. Una joven identificada como Dalis Nesli Panchana Peña, de 25 años, falleció en la tarde de este 23 de junio tras un ataque armado ocurrido en las inmediaciones del mercado de marisco de la zona H, en el cantón La Libertad, provincia de Santa Elena. De acuerdo con información preliminar, la víctima transitaba por el sector cuando fue interceptada por personas armadas que realizaron varios disparos. El hecho ocurrió en una zona comercial concurrida, generando alarma entre comerciantes y ciudadanos que se encontraban en el lugar. Tras lo ocurrido, familiares y personas presentes auxiliaron a la joven y la trasladaron de emergencia en una camioneta hacia una casa de salud cercana. Sin embargo, debido a la gravedad de las heridas, el personal médico confirmó su fallecimiento. Según versiones preliminares, la mujer se encontraba en estado de gestación al momento del hecho. Luego de recibir la alerta, unidades y la policía acudieron al sitio para acordonar el área e iniciar las investigaciones correspondientes. Personal de criminalística efectuó el levantamiento de indicios balísticos y otras evidencias que serán incorporadas al proceso investigativo. Asimismo, agentes especializados recopilan testimonios y revisan cámaras de seguridad del sector para obtener información que permite identificar a los responsables. La Fiscalía coordina las diligencias legales y periciales relacionadas a este caso.
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0: Vamos con el desarrollo de las noticias nacionales. Antes de saludar al abogado Alberto Posilico en el barrio Santa Marta, para usted, para su familia, su esposa, sus hijos, un bendecido día de miércoles, mi estimado abogado Alberto Posilico en la ciudad de Manta. El saludo para el ingeniero Pablo Emilio Macías García, para su esposa la ingeniera Janet Molina de Macías, para el abogado Tito Chalén y su esposa la ingeniera Marianita Silva de Chalén, para José Luis Mejía Cano, el principal de Radio Bolívar FM Calceta 94.9. Gracias por su sintonía. De igual manera para don Gerber Rodríguez, nos escribe y dice: saludos don Roberto, feliz y bendecido día miércoles. Saludos de igual manera para usted, mi estimado y apreciado amigo don Gerber Rodríguez, que se alista, que se prepara para mañana ir a apoyar a la selección ecuatoriana. Todavía tiene fe, todavía tiene esperanza. Bien por usted. Nosotros ya perdimos la esperanza, don Gerber Rodríguez, pero ya compró la entrada, ya tiene el parqueo, así que hay que ir al estadio a apoyar a la tricolor en New Jersey. Saludos cordiales para usted, don Gerber Rodríguez, y toda su familia, y para su hermano Jane Rodríguez. Gracias por su sintonía. Atento que el presidente Daniel Noboa llegó el día de ayer, martes 23 de junio, a Manabí para supervisar el avance del puente Quimís, una de las obras viales más esperadas entre Montecristi y Jipijapa. Según información oficial, la infraestructura registra un 85% de ejecución y beneficiará a más de 116 mil habitantes de la provincia de Manabí. El proyecto demanda una inversión superior a los 7,3 billones de dólares. Incluye puentes de 30 metros de longitud, además de la rehabilitación de 1.73 kilómetros de vía y sus accesos. El Ministerio de Transporte informó que la obra podría ser inaugurada en aproximadamente 20 días, poniendo fin a años de espera para miles de ciudadanos que utilizan esta conexión estratégica entre el norte y el sur de Manabí. Durante su visita a Navoa, también encabezó en Manta una reunión del bloque de seguridad para evaluar los resultados de los operativos ejecutados contra el crimen organizado a escala nacional.
1: 6:47, y el presidente Daniel Noboa viajará a Estados Unidos del 24 al 27 de junio con agenda centrada en seguridad e inversiones. El presidente de Ecuador, Daniel Noboa, autorizó la Comisión de Servicios para la delegación que lo acompañará durante su viaje oficial a Estados Unidos previsto entre el 24 y 27 de junio del 2026. La disposición consta en el Decreto Ejecutivo 429 emitido este martes. El documento señala que el desplazamiento presidencial y las actividades programadas se desarrollarán sin financiamiento directo del presupuesto general del Estado para la comitiva presidencial. Los gastos de los funcionarios participantes serán asumidos por las instituciones a las que pertenecen. Según el decreto, la delegación estará conformada por representantes de ministerios, secretarías y otras entidades públicas cuya participación responda a los objetivos de la agenda oficial. La Secretaría General de la Administración Pública, Planificación y Gabinete será la encargada de coordinar y notificar las instituciones involucradas. No obstante, el documento no detalla los nombres de los funcionarios que integran la comitiva. La Secretaría General de Comunicación informó previamente que el mandatario cumplirá actividades oficiales en Nueva York los días 25 y 26 de junio. Entre los eventos programados destaca una reunión con Kristi Noem, delegada del presidente de los Estados Unidos, Donald Trump, para la iniciativa denominada Escudo de las Américas. El encuentro está previsto para el 25 de junio y abordará temas relacionados con cooperación en seguridad. Además, el 26 de junio, Noboa tiene previsto reunirse con migrantes ecuatorianos residentes en Estados Unidos y posteriormente mantener un encuentro con inversionistas internacionales vinculados a sectores estratégicos. De acuerdo con información oficial, la gente busca fortalecer las relaciones internacionales de Ecuador, impulsar la cooperación bilateral y promover oportunidades de inversión que contribuyan al desarrollo económico del país.
0: Las 6:48. Saludos para Orlinda Párraga. Dice buenos días a través de la página de Facebook. Bendecido día para usted también, Orlinda Párraga y toda su familia. Néstor Valladares, buenos días. Gracias por tenernos informados semanalmente. Dios los bendiga infinitamente. Tengan un lindo día miércoles. Gracias. De igual manera, Néstor Valladares, que para usted y toda su familia, bendecido día miércoles. Gracias por su reporte de sintonía a través de la página de Facebook. Para Francisco López en el barrio Las Cumbres, el número 2, junto a su esposa, sus hijos y toda su familia. Gracias, Francisco López, hincha del Delfín Sporting Club, que está esperando el reinicio de la Liga Pro. El saludo cordial también para Elio Franco Bailón, su esposa Doña Marta Moreira, sus hijos José Andrés Snyder y Gabriela Franco Moreira en el barrio. Sí, allí está en sintonía de Radio Visión en Las Cumbres, número 2, Arturito Tuala en el barrio Jaime Chávez Gutiérrez de la parroquia Los Esteros. Gracias por su sintonía. Saludos cordiales para Simón Gerardo Sánchez Pico. Hola, buenos días, bendiciones. Por favor, quisiera porque me ayuden. Vivo en la avenida 4 de noviembre, barrio Santa Clara. Santa Clara, ya tenemos 8 días que no tenemos agua y estamos muy muy mal sin el líquido vital. Ayúdenos, por favor. Como no, entonces, señoras de la empresa pública Aguas de Manta, señores de la empresa Aguas de Manta, activarse, porque en el barrio Santa Clara tienen 8 días sin el líquido vital y es indispensable dotar de él los servicios básicos a los ciudadanos en el barrio Santa Clara. Hay 8 días que no llega el agua. Activarse, señores de Aguas de Manta. Vamos con más noticias. noticias, se mantiene una alerta por el ingreso de oleaje de alta energía que afectará al perfil costero del país entre el 23 y el 25 de junio, generando condiciones marítimas adversas y elevando el riesgo para bañistas, pescadores y embarcaciones menores. El Instituto Oceanográfico y Antártico de la Armada del Ecuador, INOCAR por sus siglas, informó que el fenómeno es provocado por olas provenientes del suroeste del Océano Pacífico, las cuales incrementan en la fuerza del mar y favorecerán la formación de corrientes de resaca y un mayor rompimiento de olas cerca de la costa. Ante este escenario, la Secretaría Nacional de Gestión de Riesgo dispuso bandera roja en 12 playas del litoral ecuatoriano debido al alto nivel de peligrosidad. Y atento, que en Esmeralda la medida rige para Quindidec y Mompiche en Manabí, para Canoa, Caramijó, San Lorenzo, Puerto Cayo, Machalilla, Puerto López, Ayampe y El Matal, mientras que en Santa Elena se aplica en Manglaralto y Salinas en San Lorenzo. Asimismo, otras 29 playas permanecerán bajo bandera amarilla, una condición que advierte sobre riesgos moderados por el comportamiento del mar durante los próximos días. Las autoridades exhortan a la ciudadanía a respetar la señalización instalada en los balnearios, evitar el ingreso al agua en zonas restringidas y mantenerse atentos a los reportes oficiales antes de realizar actividades turísticas, recreativas, de pesca.
1: 6:52 minutos y continuando con más, señores, LATAM Airlines anunció la apertura de la venta de pasajes para su nueva ruta directa entre Quito y Santiago de Chile, una conexión que comenzará a operar en diciembre del 2026 y que busca responder al creciente interés de los viajeros por vuelos más rápidos y eficientes, una operación que contará con 4 frecuencias semanales y permitirá reducir significativamente los tiempos de viaje, evitando escalas y mejorando la conectividad de Ecuador y Chile. Por otra parte, 6:53 minutos, la asambleísta María Paula presentó un proyecto de ley que busca fortalecer a los pequeños productores y emprendedores de zonas rurales. Como parte del acto, se desarrolló una feria con una amplia gama de productos. Vamos a escuchar los detalles de este siguiente reportaje. 6:53 minutos.

0: La asambleísta María Paula Villacreces presentó el proyecto de ley orgánica reformatoria a varios cuerpos legales para el fortalecimiento integral del emprendimiento rural y comunitario, una iniciativa que busca impulsar el desarrollo económico de las zonas rurales y reducir brechas entre el campo y la ciudad.
1: Sabemos que nuestra provincia de Tungurahua, la cual yo represento, tiene una gran cantidad de emprendimientos y sobre todo la mayoría de ellos radican en la zona rural, son emprendimientos comunitarios, son liderados por mujeres y por jóvenes.
0: La propuesta plantea reformas a diversas normativas relacionadas con emprendimiento, economía popular y solidaria, producción e innovación, con el objetivo de fortalecer el acceso a oportunidades para pequeños productores, asociaciones y emprendimientos comunitarios.
1: Que la economía de la zona urbana y la zona rural puedan crecer a la par.
0: Como parte de la presentación de la iniciativa, la legisladora organizó una feria de emprendimientos de Tungurahua en la Plaza Juan Montalvo, espacio en el que ciudadanos y autoridades pudieron conocer de cerca los productos y servicios que impulsan emprendedores de la provincia.
1: Pero que se dé prioridad a la zona del campo, a la zona rural y a los emprendimientos comunitarios, lo cual va a poder también fortalecer la economía de todos estos sectores.
0: En la feria participaron productores de helado de paila, miel, chocolate, bisutería artesanal, detalles elaborados a mano y otros emprendimientos locales que, como aseguró la asambleísta, representan el potencial productivo de la provincia. La iniciativa también promueve el reconocimiento de los saberes ancestrales, la inclusión productiva de mujeres y jóvenes y el fortalecimiento de las economías comunitarias como herramientas para generar desarrollo sostenible en los territorios rurales del país, informó Melissa Machuca.
2: Gracias a la información desde la Asamblea Nacional, y continuamos allí también en la Asamblea Nacional, porque la Comisión de Gobiernos Autónomos de la Asamblea Nacional fiscalizará el presunto incremento de patrimonios injustificados de alcaldesas, alcaldes, prefectas y prefectos. El legislador Fernando Jaramillo expuso los datos.

0: presenta al Pleno un informe con conclusiones, observaciones y recomendaciones derivadas de este proceso de control político, informó Mariela Logroño. Por decisión del Pleno de la Asamblea, la Comisión de Gobiernos Autónomos será la encargada de analizar los presuntos incrementos patrimoniales injustificados reportados por alcaldes, alcaldesas, prefectos y prefectas del país. La moción fue presentada por el legislador Fernando Jaramillo, quien reveló datos.
1: Se analizaron las declaraciones de 225 alcaldes y 23 prefectos del país, identificándose 79 casos de variaciones patrimoniales relevantes. Cuando revisamos los casos concretos, las cifras son aún más preocupantes y más alarmantes.
0: A la par de la fiscalización en la Asamblea, el legislador instó a varias entidades de control al seguimiento del tema.
1: Solicitamos que la Contraloría informe si es que existen, en este caso, auditorías o exámenes especiales a la unidad de análisis financiero, si se han identificado operaciones inusuales, movimientos financieros que ameriten seguimiento y reportes a la Fiscalía General del Estado dentro de sus competencias.
0: En el debate hubo cuestionamientos al enriquecimiento del patrimonio de autoridades que fueron electas por el pueblo, que merece respuestas. Además, se plantearon sanciones más drásticas.
2: A estos sinvergüenzas que incrementan su patrimonio injustificadamente, que están comprometidos con minería ilegal, deben irse a la cárcel.
0: Asimismo, se propuso la fiscalización al círculo cercano de una autoridad,
3: sino también de su círculo más cercano. Es decir, familiares, amigos, contratistas y auspiciantes.
0: La resolución aprobada resolvió que la Comisión de Gobiernos Autónomos, en un plazo de 90 días, presenta al Pleno un informe con conclusiones, observaciones y recomendaciones derivadas de este proceso de control político, informó Mariela Logroño.
4: Las noticias, gracias a Mariela Logroño desde la Asamblea Nacional. Y también contarles que con 83 votos a favor, el Pleno de la Asamblea Nacional del Ecuador aprobó el informe de fiscalización sobre el hecho de las adquisiciones. Vamos a escuchar también este informe desde la Asamblea Nacional.
0: El Pleno de la Asamblea aprobó el informe de fiscalización relacionado con adquisición de 60 trolebuses eléctricos para la ciudad de Quito. La decisión se adoptó tras el análisis realizado por la Comisión de Relaciones Internacionales, que revisó la documentación y los antecedentes vinculados al proceso de contratación. Durante el debate, el legislador Javier Ordóñez expuso los principales hallazgos identificados.
5: El bypass deliberado del Sistema Nacional de Contratación Pública. Se verificó claramente y con pruebas que el municipio estructuró la adquisición de trolebuses mediante una intermediación con la UNOPS, evitando el Sistema Nacional de Contratación Pública.
0: Durante el debate, el legislador Johnny Lavallén señaló que el proceso de fiscalización no busca cuestionar la modernización del sistema de transporte, sino analizar la administración de los recursos públicos.
6: No es la compra de los trolebuses, sino la forma en que se administraron los recursos públicos y las decisiones que se adoptaron durante este proceso.
0: También se escucharon criterios en respaldo al proceso de adquisición de los trolebuses.
7: Que Quito tenga transporte público moderno, que se hayan buscado un mecanismo internacional para garantizar transparencia, que se haya trabajado con UNOPS, una agencia de las Naciones Unidas especializada en infraestructura.
0: En el debate, además, se destacó el rol fiscalizador de la Asamblea Nacional respecto de los gobiernos autónomos descentralizados.
8: Pero nosotros tenemos la facultad de fiscalización según la Constitución. Y llegó el momento de fiscalizar a los GATS.
0: El documento aprobado será remitido a la Contraloría General del Estado y a la Fiscalía General del Estado para que continúen con las acciones que correspondan dentro del ámbito de sus competencias, informó Mariela Logroño.
4: Gracias a María Elena Logroño desde la Asamblea Nacional con el informe sobre los trolebuses eléctricos en la capital de la República que se analizaron en la Asamblea Nacional, señoras y señores. Qué problema que hay en la Asamblea Nacional, ¿no? Sonando los tachos, los floreros, de igual manera. Y con esto vamos terminando, señoras y señores, nuestras noticias de 6 a 7 de la mañana, porque ya viene Visión a la Verdad con entrevistas muy interesantes bajo la conducción y dirección de nuestra directora Tanya Zambrano.
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10: 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Requisitos. 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Haber cumplido 18 años al momento de presentar la postulación. 4. Acreditar probidad notoria reconocida por el manejo adecuado y transparente de fondos públicos. Para aquellas personas que los hayan administrado, desempeño eficiente en la función privada y o pública, así como diligencia y responsabilidad en el cumplimiento de obligaciones. 5. Acreditar trayectoria en organizaciones sociales, en participación ciudadana, en lucha contra la corrupción, o reconocido prestigio que evidencie compromiso cívico y de defensa del interés general. Y 6. Poseer título de tercer nivel legalmente registrado en el sistema de educación superior. Prohibiciones. Además de las prohibiciones establecidas en la Constitución de la República del Ecuador y demás normativa aplicable para ser candidatas o candidatos de elección popular, no podrán postularse, ser candidatos, ser designados, ni desempeñarse como consejeras o consejeros del Consejo de Participación Ciudadana y Control Social quienes: 1. Se hallaran en interdicción judicial, mientras ésta subsista, salvo el caso de insolvencia o quiebra que no haya sido declarada fraudulenta. 2. Hayan recibido sentencia ejecutoriada que condene a pena privativa de libertad mientras ésta subsista. 3. Mantengan contrato con el Estado, como persona natural, socio, representante o apoderado de personas jurídicas, siempre que el contrato se haya celebrado para la ejecución de obra pública, prestación de servicio público o explotación de recursos naturales. 4. No hayan cumplido las medidas de rehabilitación resueltas por autoridad competente, en caso de haber sido sancionado por violencia intrafamiliar o de género. 5. 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Las y los postulantes presentarán una declaración juramentada en la que manifiesten no incurrir en ninguna de las prohibiciones e inhabilidades descritas anteriormente, ni aquellas previstas en la Constitución de la República del Ecuador y demás normativa aplicable. El formato de esta declaración juramentada será publicado por el Consejo Nacional Electoral en la página web institucional www.cne.gov.es. Expediente de postulación. Se presentará mediante un expediente físico en original o copias certificadas y o notarizadas con la siguiente documentación: original y copia a color de la cédula de identidad o pasaporte. Certificado de encontrarse en goce de derechos de participación por parte del Tribunal Contencioso Electoral. Certificado de no constar en la base de datos de personas con sentencia condenatoria de la Unidad de Análisis Financiero y Económico. Certificado de no tener impedimento legal para ejercer cargo público. Descargado de la página web del Ministerio del Trabajo. Dos certificados de referencia de la o el postulante que acrediten que el emisor conoce a él o la postulante por un mínimo de 10 años y da fe de la conducta proba e intachable de la o el postulante a lo largo de su vida. Certificación individualizada que demuestre haber sido miembro o socio de una organización social, legalmente reconocida durante los últimos 5 años. 3 o más certificaciones específicas en distintas iniciativas como A. Impulso de proyectos de desarrollo y fortalecimiento de ejercicio de derechos. B. Promoción de iniciativa popular normativa. C. Participación en programas de voluntariado, acción social y desarrollo. D. Participación en iniciativas de formación ciudadana. Y E. Promoción de asambleas locales, presupuestos participativos, audiencias públicas, cabildos locales, silla vacía, veedurías, observatorios, consejos consultivos, consulta previa o veedurías ciudadanas. Al menos una certificación individual y singularizada que avale su participación en iniciativas normativas o de política pública, en temas de transparencia, manejo y control de recursos públicos o en veedurías ciudadanas, con el fin de ejercer control social sobre la cosa pública. 3 certificados de referencia que acrediten que el emisor conoce a la o el postulante por un mínimo de 10 años en calidad académica o profesional y da fe del compromiso cívico y de defensa del interés general de la o el postulante. Certificado de registro de título constante en el Sistema Nacional de Información de Educación Superior del Ecuador. Hoja de vida en el formato publicado por el CNE en su página web. Carta suscrita por la o el postulante expresando las razones para su postulación. Declaración juramentada rendida ante notario público o cónsul, en el formato publicado por el CNE en su página web. Acuerdo ministerial o acto administrativo en original o copia certificada, que otorgó la personería jurídica y certificado de registro único de contribuyentes, para el caso de organizaciones sociales que auspicien a un postulante. Los documentos con firma electrónica deberán presentarse en su formato original, en un medio magnético, que permita verificar su validez, conforme a la Ley de Comercio Electrónico, firmas electrónicas y mensaje de datos. Si se presentan en físico, deberán estar materializados y o certificados ante notario, notaria, público o pública. Los certificados se considerarán vigentes siempre que hayan sido emitidos dentro del plazo previsto en el instructivo emitido por el Consejo Nacional para el efecto. Aquellos documentos emitidos por organizaciones sociales deberán contar con la firma de responsabilidad de su representante, acompañada por una copia de su cédula de identidad o pasaporte. Asimismo, se adjuntará original o copia certificada del nombramiento de la o el representante legal, debidamente inscrito ante la autoridad competente y el acto que otorgó la personería jurídica. Entrega de expedientes. 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

0: ustedes, bienvenidos a Visión a la Verdad, un gusto saludarles. Hoy es 24 de junio del 2026. Hemos invitado al docente Emilio Carrillo de la Escuela de Psicología de la UID para conversar sobre un tema que está llamando mucho la atención, un análisis de cómo los resultados de una selección nacional pueden influir en el estado de ánimo colectivo, generando emociones que van desde la euforia, el orgullo, hasta la frustración y la tristeza compartida. ¿Por qué lo invitamos? Porque en el último partido yo sentía que todos los ecuatorianos estábamos tristes, estábamos pasando una decepción bastante profunda. Se viene un nuevo encuentro deportivo, seguimos con muchos sueños, con muchas metas, pero también hay que comenzar a poner los pies sobre la tierra. Sin más preámbulos, docente, un gusto saludarle. Quien le habla, Tanya Zambrano. Bienvenido a nuestro espacio de Visión a la Verdad.
1: Estimada Tania, un gusto saludarte. Es un tema interesante y además actual. Gracias por la invitación.
0: Sería importante ya iniciar con este análisis. ¿Por qué ocurre esta situación?
1: Okay. Perfecto. Bueno, ¿por qué ocurre esto? En parte porque la sociedad, como los jugadores, tenían algunas expectativas respecto a lo que iba a ser el Mundial. Y creo que en algún punto se sostuvo la idea de que no había habido ninguna generación de selección de fútbol como la que teníamos actualmente. Sin embargo, los resultados no se han dado y eso lleva a varias frustraciones y principalmente, si hablamos del equipo, pues probablemente en este momento ellos están llenos de dudas, de preocupaciones, de miedos, están pensando que los resultados negativos se van a seguir repitiendo y todo eso trastoca de alguna manera esa salud mental que pudiera garantizar que tengan un buen desempeño. En algunos casos, incluso estos niveles de ansiedad y estrés que se pueden presentar pueden traer consigo lesiones físicas, lesiones musculares. Pero del otro lado también está la ciudadanía, que sigue exigiendo, los hinchas que siguen exigiendo que su selección gane los partidos. Siempre hubo la preocupación de si la selección tenía la capacidad de hacer goles. Además, en un torneo pequeño como este, donde se necesita sumar goles y puntos para clasificar, pues los resultados y las estadísticas se siguen repitiendo y les dicen que no. Entonces, los ciudadanos tienen esta conexión con la selección porque el fútbol para nosotros es identidad, porque de alguna manera también la selección ha sido una vía para que muchas personas que han estado, por así decirlo, en situación de igualdad, han encontrado un mecanismo y una vía para su desarrollo personal, familiar y social. Pero esencialmente el ecuatoriano siempre ha disfrutado del fútbol, el ecuatoriano de alguna manera se conecta con su selección. Y hoy por hoy también tendríamos que ver qué excepciones vienen del lado de las apuestas, es decir, de los ciudadanos que generalmente apuestan. Y con ello, tal vez a lo que hay que tener cuidado es a que, igual, considerando que Ecuador es un país que está en estos momentos caracterizado por la violencia, aunque ha usado el humor como un mecanismo siempre de resiliencia, en esta ocasión hubieron algunos relatos de humor que eran amenazantes respecto a la vida de los jugadores. Por ejemplo, aunque se dice humor, en un contexto como el nuestro, eso puede tomar otra dimensión, o tener otras características, o influir para estimular la violencia.
0: Y aquí es importante iniciar cómo gestionar estas emociones. Las redes sociales tienen un rol importante al momento de disfrutar de un encuentro deportivo.
1: Sí, de hecho la mayoría de expresiones de los hinchas y quienes siguen el fútbol y el mundial generalmente lo hacen a través de las redes sociales. Algunos toman posiciones más analíticas, de técnico, de hincha. De alguna manera los jugadores también han optado por protegerse, tratar de mantenerse a un lado de las declaraciones. Y creo que eso también evidencia de que los jugadores en algún punto están tratando de revertir esta situación, pero y como tú decías al inicio, espera un partido más y yo creo que hay posibilidades y los ciudadanos tienen que volver a conectar con su selección de alguna manera para brindarles el apoyo, aun cuando las cosas no salgan, porque es la manera, es un deporte de vivirlo también. Y digo mal, es verdad que tenemos que aceptar que también nuestra selección puede tener algunas limitaciones.
0: ¿Y cómo, bueno, ya hablamos de la frustración, estamos hablando desde el dolor, ¿esto es algo normal?
1: Generalmente los jugadores están preparados para que sobre

0: Hay que recordar que ellos también tienen familias y que tienen muchas veces hijos y parientes que probablemente también les van a pasar su preocupación respecto a la situación que están viviendo. Y lo que hay que hacer es revertir de alguna manera la condición emocional en la que se encuentren. Y para ellos es importante muchas veces reconceptualizar lo que están pensando desde la percepción que pueda hacer el técnico o algún acompañante que tenga ese rol, pero también desde vivir como otros profesionales del mismo deporte han vivido esta situación y la han superado. El hecho es que aquí aparece justamente la figura del técnico, que tal vez en este momento es más visible, que no es una persona muy aceptada ni por los hinchas ni por los jugadores aparentemente. Ahí habría algunos elementos que también hoy por hoy son parte del problema.
1: ¿Cómo se debe canalizar mejor las emociones desde el punto de vista psicológico? ¿Y por qué realizar este análisis? Es algo bastante interesante poderla entender que forma parte de una investigación científica.
0: Sí, lo que ocurre es que generalmente todas las personas estamos expuestas al estrés, ¿verdad? Y eso tiene consigo un nivel de desgaste emocional. El tema es que estas personas están mucho más expuestas porque tienen que lograr resultados. Es decir, y de alguna manera, al no lograrlos, las dudas sobre su propia capacidad se ven en juego. Y de alguna manera también comienzan a pensar que todo se va a dar de manera negativa. Y eso afecta a lo emocional, afecta a lo físico, afecta a los hábitos cotidianos. Y si a eso le sumamos que la presión social ha sido un contexto mucho más difícil para ellos, pues lo que vamos a tener tal vez es conflictos al interior del grupo, es decir, ya van a haber problemas de relacionamiento también, y la culpa que probablemente también empiecen a tener como resultado de lo que pase con los partidos y si clasificamos o no. Y de hecho la hinchada va a buscar a quien echarle la culpa también.
1: Aquí, bueno, dentro de toda esta conversación, y para canalizar mejor las emociones, ¿cuál sería el paso? O sea, ¿qué es hacia dónde deberíamos dirigirnos como sociedad?
0: Bueno, nosotros debemos aceptar que es un deporte y que en un deporte así se puede perder o se puede ganar. Segundo, que bajo ningún concepto creo que se puede transgredir la integridad, los derechos y menos amenazar a los jugadores si es que las cosas no se dan. Hay antecedentes en Colombia, alguna vez un jugador perdió un balón, perdió un partido y lo mataron. Entonces, en sociedades como la nuestra, donde la violencia puede tomar formas que no son controlables, sí es una preocupación real sobre la cual también la ciudadanía tiene que educarse y entender que son jugadores y que muchas veces, aunque tengas un buen partido, pues tal vez no lo puedas ganar. Ecuador tal vez no debió haber perdido el primer partido y debió haber ganado el segundo, pero el resultado no se dio. Entonces, creo que de alguna manera cualquier problema que haya a nivel de hacer goles, de delantera, pues va a requerir justamente que se haga un análisis y que los jugadores puedan equilibrar o autorregular sus emociones para poder mantener el foco de su atención, para poder tener un desempeño adecuado. Y la hinchada esencialmente tiene que volver a conectar emocionalmente con sus jugadores, con su selección, porque tal vez es algo que ellos necesitan, es decir, saber que todavía, aun cuando las cosas no han salido bien, tienen el apoyo de sus hinchas.
1: Ah, bueno, todo esto es bastante increíble entender cómo el ser humano se desenvuelve, cómo esa conexión colectiva puede manejar la emoción de un país, de una nación, y si explica mucho la intensidad de las emociones, cuando hay un triunfo, la alegría, y cuando no, la tristeza por la derrota. Entonces, es bastante interesante. Para ir cerrando este espacio de diálogo, doctor, importante también entender de que, como usted decía, estas emociones no implican es parte de una pasión, pero no pueden sostenerse en el tiempo. Deben ser, termina el fútbol y debe terminar, ¿verdad?
0: Sí, eso es un problema.

0: probablemente va a ocurrir, vamos a tener como un pico de emociones que van a ser de diferente orden y al mismo tiempo lo que va a ocurrir también es que en ese periodo de tiempo vamos a tener a algunas manifestaciones que no vamos a poder controlar. Por eso la necesidad de pensar en cuál es el comportamiento o la forma de vivir que tiene que tener el hincha. Pero posteriormente luego habrán otros temas y otras situaciones que probablemente van a captar la atención de quienes están en las redes, de quienes están en el fútbol y de quienes a lo mejor sigan buscando algún tema de interés, porque también hay que comprender que esta situación de la selección se vuelve, por así decirlo, un tema relevante en las redes y eso ha captado todavía mucho más la atención de personas que incluso generalmente no están vinculadas al fútbol.
1: Ya como cierre en este diálogo, sería importante conocer su recomendación con el partido que se viene entre Ecuador y Alemania. ¿Qué le sugiere usted a la ciudadanía en general?
0: Bueno, yo lo que les sugiero es que traten de disfrutar de esta fiesta, porque el Mundial es una fiesta, que sigan manteniendo sus hábitos, es decir, reunirse en familia, salir a ver el partido en un lugar que les guste ver o verlo en su casa, asumir que el resultado que se dé pues es temporal, que las expectativas van a tener que postergarse en el caso de que las cosas no salgan bien. Y que vamos a tener que de alguna manera seguir buscando formas de apoyar a la selección. Creo que en otro plano es lo que ya los directivos y quienes toman las decisiones respecto a la selección también van a tener que tomar, van a tener que iniciar otro proceso nuevo bajo otras características. Y sí, tal vez recomendar siempre buscar un técnico que pueda ser más cercano emocionalmente a los jugadores y a la hinchada, porque parte del problema es que también este técnico no ha logrado tener una relación bastante empática ni con la ciudadanía y tal vez con los jugadores ha habido ciertas diferencias. Entonces creo que ahí también es importante en esas decisiones pensar cuál es el mejor modelo de técnico que requiere una selección como la nuestra. Y yo creo que los jugadores buscan tener una buena representación de su país. Creo que si termina el Mundial van a seguir haciéndolo fuera del Mundial en sus clubes y en sus competencias internacionales.
1: Muchísimas gracias, le agradezco enormemente por este espacio.
0: A ti, gracias.
1: Ahí escuchábamos a Emilio Carrillo, docente de la Escuela de Psicología Clínica de la Universidad Internacional del Ecuador, de la UID. Son las 7 de la mañana con 26 minutos, 7 con 26. La mejor recomendación es comprender que los resultados pueden ir más allá de toda la emoción, pero eso no debe definir nuestro día ni nuestra semana, aunque muchas personas lo hacen así. Con esto nos vamos a una brevísima pausa y ya retornamos con más aquí en Visión en la Verdad.
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0: Las 7 de la mañana con 30 minutos, 7 con 30 minutos, continuamos en Visión Informativa, Primera Emisión, y también con Visión a la Verdad. Entrevistas importantes e interesantes para compartir con todos y cada uno de ustedes, señoras y señores. Hoy es mitad de semana, estamos miércoles 24 de junio del 2026. Y siguiendo con nuestra ronda de entrevistas en Visión a la Verdad, hoy tenemos en nuestros estudios al hermano Antonio Salmerón. Él es el presidente nacional del Movimiento de Retiros Parroquiales Juan 23, que ya data de algunos años y que siempre hay justamente concentraciones, hay retiros y todo aquello, pero vamos a hablar porque acá en la ciudad de Mante se va a realizar un congreso internacional, ¿no? Y para tratar justamente este tema, pero para ir entrando en materia de diálogo, bienvenido a los estudios de radio de Radio Visión, don Antonio Salmerón, presidente nacional del Movimiento de Retiros Parroquiales Juan 23. Buenos días.
1: Buenos días, licenciado Roberto. Muchas gracias por darnos la apertura para poder compartir un poco de este gran acontecimiento que se va a llevar a efecto aquí en la ciudad de Manta, ¿no?
0: Antes de tratar justamente este tema que es importante y el cual da para esta entrevista, ¿qué es el movimiento de retiros parroquiales Juan 23? ¿Dónde nace y para qué?
1: Bueno, la verdad que el movimiento Juan 23 nace en primera instancia en Puerto Rico, ¿no? Nuestro fundador, el hermano Nelson Rivera, que gracias a Dios todavía lo tenemos con vida, pues él fue una inspiración, digámoslo así, del Espíritu Santo, que puso en práctica esta situación de los retiros, ya que dándose cuenta de una realidad dentro de su comunidad, ¿no? En Arecibo, en la que la gente no acudía muy particularmente a la iglesia, eran pocas las personas que acudían a la iglesia. Y resulta que un día Viernes Santo él llega a su casa y estaba viendo una película de San Francisco de Asís, en donde le marcó su vida algo, ¿no? Algo, tal vez una señal que el Señor le dio, en donde decía la frase en San Francisco de Asís: reconstruye mi iglesia. Entonces él, al darse cuenta de cómo estaba su iglesia física dentro de su parroquia, pues comenzó él a agrupar a las personas, ¿no? Comenzó a agrupar a las personas con la finalidad de qué, de que se acerquen a la iglesia, ¿no? Y fue así que empezó en el año de 1970, un 27 de marzo, en donde se llevó a efecto el primer retiro. ¿A dónde fue enfocado el primer retiro? En jóvenes que tenían problemas de adicción, de droga, de mal comportamiento y tantas cosas, y de ahí nace el movimiento Juan 23,
0: ¿no? 1970, hablamos, sí, de 56 años, ¿no?
1: Así es.
0: Porque estamos en 2026.
1: Sí, 56 años.
0: ¿Es un movimiento netamente católico?
1: Católico al 100%, por eso nosotros en nuestro escudo dice movimiento de retiros parroquiales. Una vez que un hermano hace un retiro de Juan 23, ya pasa a pertenecer a la parroquia, ¿sí? Hacer parte del trabajo que se hace dentro de una parroquia y al servicio, en este caso, de la parroquia, ¿no?
0: Conversaba con Benito Barcio, un colega periodista que es parte del movimiento, de que solamente tienen opción para un retiro, nada más.
1: Claro. O sea, una persona vive un retiro de conversión, ¿no? Que son los 3 días. Ese, como que dice, es el inicio. Pero de ahí, en el transcurso del caminar dentro del movimiento, pues hay otras, decimos nosotros, herramientas, otras cosas que podemos vivir dentro del movimiento, ¿no? Como por ejemplo, tenemos dos herramientas, no es que son importantes, sino que son bases de nuestro movimiento. Es la herramienta de 12 pasos, ¿no? Que también es para hermanos que ya han hecho el retiro, en la cual ellos comienzan también a caminar dentro de todo esto, pero en su caminar siempre hay algo que todavía no dejamos. ¿Y qué es eso? A veces adicciones, mal comportamiento y todas esas cosas. Entonces viene como un refuerzo para aquellos que hemos hecho el retiro, ¿no?
0: He podido contactar y ver algunos retiros en la ciudad de Manta, donde todos se congregan en un sector de la ciudad. ¿Cómo hacen para llegar? Porque llegan, creo, de toda la provincia,
1: ¿no? Así es. Mire, aquí en Manabí, hablo por Manabí, el movimiento está en 90 parroquias.
0: Este. 90 parroquias, ¿cuántos cantones?
1: Está en todo Manabí.
0: Todo Manabí. ¿Y las 90 parroquias llegan cuando hay el retiro?
1: Sí, porque todas las 90 parroquias son partícipes de una persona que ellos llevan a vivir el retiro. Esa es la particularidad que tenemos aquí en Manabí, en que, ¿qué le puedo decir? Para poder ir a hacer un retiro, hablemos de una parroquia aquí, la Perpetuo Socorro, que es a la que yo pertenezco, nomás tenemos una opción, una ficha para llevar un invitado.
0: Un invitado.
1: Entonces, hay más personas que están, como que dice, perseverando para poder ir a vivir este encuentro.
0: ¿Y cómo se logra hacer ese invitado? ¿Qué hay que hacer? Además de pertenecer al grupo, debe cumplir otros requisitos.
1: No, no, asistir a las parroquias, asistir a la parroquia, ser parte de la parroquia. Dice que el que persevera alcanza, entonces tiene que perseverar para que él sea, como que dice, tomado en cuenta en base a su asistencia para que él pueda ser partícipe del retiro.
0: ¿Sí? ¿Y cada parroquia tiene su cupo limitado?
1: ¿No? Claro, cada parroquia tiene su cupo limitado. Cuando se empezó aquí en Manabí, no eran muchas parroquias. Por ejemplo, aquí en Manta, la parroquia madre es la Iglesia de la Merced, ¿no es verdad? Y esa parroquia le daban dos fichas, y desde ese tiempo se ha quedado solamente con dos fichas. Entonces, ¿qué pasa? Hay personas que van sedientos de conocer a Cristo, de estar dentro de la iglesia, y esas dos fichas, detrás de esas dos fichas hay 10, 15 personas, que muchas veces tienen que esperar hasta más de un año para poder ser partícipe de esa ficha, y para ir a vivir el retiro.
0: Y generalmente, sí. ¿Cuántas personas hacen de un retiro? Hablando de las parroquias que tiene Manabí.
1: Bueno, nosotros en Manabí, en la Arquidiócesis de Puerto Viejo, siempre estamos pegados a la norma, lo que tiene que ser, ¿no? El movimiento no nos permite más allá de hacer 144 personas al retiro.
0: Nada más.
1: Ya cuando hay casos extremos, ¿no? Digamos una particularidad en este caso de que son retiros como el que pasamos hace unos días, el retiro 300, donde hay más afluencia, entonces por permiso en este caso de nuestro señor obispo y en este caso mía como presidente nacional, se da unos cupitos más para poder solventar la necesidad.
0: ¿Cómo hacen para solventar los gastos que genera esto?
1: La verdad que eso siempre es una pregunta, ¿no? ¿Cómo hacen los retiros? ¿Cómo hacen esta situación? Pero les comento que de una u otra manera el movimiento se sostiene de tal manera que hay que pagar una contribución, ¿no? Que es algo mínimo, algo irrisorio, más bien es para poder solventar lo que es alimentación, traslado de logística y todo eso, ¿no?
0: Ah, muy bien. Ahora, ¿en cuántos países está este movimiento?
1: El movimiento está en 16 países. 16 países, como le digo, nació en Puerto Rico, ¿no? De ahí el movimiento fue caminando y después de Puerto Rico fue en Perú. Pero si comenzamos a nombrar desde la parte norte, ¿no? De Latinoamérica, empezamos por Estados Unidos, México, ¿no? Honduras, El Salvador, Colombia, Ecuador, Perú, Uruguay, Chile, ¿sí? Y por la parte del Caribe está Puerto Rico y está también Cuba. Y por la parte de Europa está en España, Italia e Inglaterra. Y tenemos dos particularidades también. Ahí está también Puerto Rico, República Dominicana y Haití. Que en sí el movimiento Juan 23 no está como tal ahí. Pero el movimiento en cambio hace su apostolado ahí con las ayudas sociales a comedores de niños, ¿no? Y ese es un aporte que se hace como movimiento a nivel internacional.
0: Oiga, ¿de qué forma se organizan durante el año?
1: Bueno, hay una planificación, ¿no? Hay una planificación que se lo hace para poder llevar efecto todo lo que tiene que ver con el movimiento Juan 23, en donde hay retiros de conversión. Esa planificación se la hace previo al inicio de año con la finalidad de poder tener, en este caso, la aprobación de nuestro máximo autoridad de la iglesia, Monseñor Eduardo Castillo, que es nuestro monseñor aquí, también es nuestro consejero espiritual a nivel nacional, que también fue nombrado. Entonces se van viendo los retiros de conversión, retiro de 12 pasos, lo que le decían antes, convivencias para matrimonios, retiros para niños y convivencias juveniles también. Que, o sea, la actividad es grande. Por eso será que de una u otra manera el movimiento aquí en Manabí y en partes del Ecuador también está fortalecido, porque siempre tenemos una actividad en base a lo que tiene que ver con lo que es la iglesia.
0: Debe haber un grupo dirigencial que tome decisiones, que se reúna para planificar todo lo que significa la operatividad del movimiento y de los movimientos parroquiales durante el año.
1: Claro que sí, pues tenemos en primera instancia el consejo que se llama, ¿no? El consejo que está conformado por el presidente, vicepresidente, tesorero y secretario y sus dos suplentes. Ellos son la primer base en este caso, ¿no? De personas que están al frente. Pero más allá de eso también están fortalecidos por los presidentes zonales. Manabí lo tenemos sectorizado en 9 zonas, porque no se puede el presidente o su consejo abarcar con todo.
0: Mucho entonces, territorio.
1: Exactamente, entonces tiene zona 1 que pertenece a Manta, en donde hay 22 parroquias. La zona 2 que es la parte de Jipijapa y así sucesivamente, ¿no? Todos los cantones aledaños allá.
0: Y cada zonificación tiene su directiva.
1: Claro,
0: cada zona. Y después también hay una directiva general de toda la provincia.
1: Hay una de general de toda la provincia y general una de Ecuador, que
0: y
1: es
0: una
1: la
0: de
1: que
0: Ecuador
1: yo,
0: también.
1: Que yo soy.
0: ¿Y usted es el presidente nacional?
1: Presidente nacional.
0: Sí, Cartabrado. Sí.
1: No, no, más bien yo creo que esto de aquí es una manera de darle gracias a Dios. A veces decimos somos unos siervos inútiles que no sabemos, Señor, por qué nos ha acogido. Pero sí, yo creo que en cada llamado que el Señor nos hace a nosotros para servir, está buscando nuestra santidad.
0: ¿Y, ¿no? ¿Y cómo se hace la elección? ¿Quiénes participan? ¿Quiénes son parte de la elección? ¿Quiénes pueden ser elegidos y elegidos?
1: A ver, para elegir en este caso un presidente parroquial, lo eligen los hermanos que están dentro de cada parroquia, los que perseveran. Yeah. De ahí, para elegir un presidente jurisdiccional, son todos los presidentes de las 90 parroquias, ¿no? Yeah. Más los dirigentes, que esa parte no toqué, porque el consejo jurisdiccional, el de la provincia de Manabí, aparte de su consejo, tiene los dirigentes, los que dirigen cada una de las instancias o de los equipos, digamos así, ¿no? Por ejemplo, equipo de montaje, equipo de escuela de formación, porque también nosotros no solamente somos un movimiento, es decir, somos una agrupación y nos reunimos en los retiros, no, nosotros tenemos nuestra formación. El día martes, un martes diocesano, en donde vamos a estudiar Biblia, vamos a estudiar nuestro propio pensum de estudio, que gracias a Dios, a nivel de todo el movimiento, en todos los países, somos el único país que tenemos nuestro propio pensum de estudio evaluado por monseñores a nivel de aquí.
0: Estamos
1: de
0: avanzando. Entonces,
1: sí, gracias a Dios, sí.
0: Sí, sí. Oiga, ahora, ¿por qué el octavo Congreso Internacional se realiza en el Ecuador y por qué acá en la ciudad de Manta?
1: La verdad es que esa es una pregunta que yo siempre me hago, ¿no? Pero estuvimos en el séptimo octavo del Congreso Internacional en Perú, en Arequipa, en la cual fue partícipe yo también. Y nos cayó de sorpresa lo que pudimos estar ahí, que designaron a Manta, pero después mirando, conversando con la dirigencia, en este caso internacional, ellos miran al Ecuador y miran especialmente a Manabí, cómo ha ido trascendido esto del movimiento, cómo está la organización, cómo está de una u otra manera esa espiritualidad y ese compromiso con la iglesia, ¿no? Entonces ellos miraron en Manabí esa situación, digo yo, o sea, yo le digo que esto no es un logro de haber traído el Congreso aquí del hermano Antonio Salmerón como presidente jurisdiccional en ese entonces. Este es un logro que lo hemos hecho todos los que hacemos el movimiento en Manabí, porque gracias a eso han puesto la mirada en nosotros.
0: ¿Y ahora cómo asumir ese reto? Porque es un reto, o sea, la organización y todo, va a ser, me parece, en el Hotel Wihan.
1: En el Wihan, sí.
0: Eso demanda gasto.
1: Sí, sí, en el Wihan va a ser este encuentro en la cual nosotros como digamos, como representante del país, hemos venido organizando esto de hace 3 años, en la cual todo ha sido organizado en todo sentido, ¿no? Ya que esto es un encuentro, digámoslo así, de cómo es, de alto nivel en el sentido no económico, sino más bien en el sentido espiritual. Porque quienes nos van a acompañar ahí, tenemos una cantidad de sacerdotes que van a venir a nivel donde está todo el movimiento, más o menos unos 60 y unos 10 señores obispos también que van a venir. Nos va a acompañar también su excelencia, el cardenal Luis Cabrera también va a estar aquí dentro de...
0: Si hablamos que es internacional, vendrán delegaciones donde hay movimiento.
1: Así es, porque justamente en estos congresos es donde se evalúa, ¿no?, cómo va a estar el Congreso caminando, el movimiento a nivel internacional, y de ahí también salen directrices, ¿no?, para poder continuar, poder seguir caminando de esta manera.
0: ¿Y cómo hacen para el hospedaje, todo lo que es la presencia acá en Manta? ¿Cada uno de los delegados se costean?
1: Claro,
0: ¿o quién organiza?
1: No, cada país se hace, pues, como digo, responsable en este caso de pagar, porque nosotros como anfitriones, pues lo que tenemos que buscar son los hoteles, todas las cosas que hay que hacer, y ellos tienen que pagar una inscripción y todo eso,
0: ¿no? Ahora, hablamos de delegación internacional, delegación nacional. Así. Y delegaciones provinciales parroquiales
1: también, ¿no? Claro que sí, sí.
0: ¿Quiénes pueden participar allí?
1: Bueno, lo que pasa es que los cupos, porque hay cupos, ¿no? Porque no se puede meter tanta gente. Entonces, ¿quiénes son los llamados a vivir este congreso? Son las personas que de una u otra manera están al frente del movimiento, sea parroquial, sea jurisdiccional, sea nacional o sea de país.
0: Ya. Sí. ¿Tiene costo alguno?
1: Claro que sí, sí, sí. Tiene un costo.
0: Previo para pagar todo lo que genera el costo de este congreso.
1: Claro que sí, sí, sí, sí.
0: ¿Y van a dar charlas, van a dar motivaciones, reuniones?
1: Van a haber ponentes, ¿no?, que vienen de afuera y también de aquí, en base justamente al lema de este congreso, ¿no? Que el lema de este congreso está basado dentro de las tres partes fundamentales de nuestra espiritualidad como movimiento Juan 23. ¿Cuáles son esas bases fundamentales? Es la Eucaristía, ¿no es cierto? El sacrificio y la devoción a la Virgen María en la advocación de la Virgen del Carmen. En Arequipa se hizo el congreso en base a la Eucaristía, todo lo que tenía que ver con Eucaristía. Ahora aquí en Manabí es en base al sacrificio, ¿no es verdad? Entonces todos esos mensajes, ¿quiénes los dan? Ponentes que vienen desde donde inició el movimiento, desde Puerto Rico, ¿no? Ponentes que vienen también de Colombia. Monseñor Eduardo Castillo también nos va a compartir, va a hacer una ponencia y cosas así, ¿no?
0: ¿Cuántos días va a ser el congreso?
1: El congreso empieza el día 30 de junio, martes 1 y 2 de julio, estamos terminando. Pero nuestro trabajo viene siendo desde hace más de un año ya lo que es organización aquí. Y yo también quiero agradecer a todo ese equipo que está detrás, en este caso, del Consejo Nacional, trabajando, aportando y dando lo mejor de nosotros. Lo que queremos como movimiento, como ecuatoriano y como manavita, ser unos buenos anfitriones para aquellos hermanos que vienen de afuera.
0: Dentro del programa se tiene ya estructurado, qué sé yo, la inauguración, el inicio, después de la terminación, se elabore un texto y todo lo que se desarrolló dentro del Congreso.
1: Claro que sí, claro que sí. Todo el desarrollo del Congreso, ¿no es cierto? Al final de cuentas, pues ya se hace un documento para que quede establecido todo cómo se desarrolló el Congreso. Pero nosotros, como Ecuador, ¿no? Algo que, una particularidad que yo llevé a la Junta Internacional, es que el día sábado, y hago una invitación a todos los hermanos retiristas, los que quieran también ser partícipes de esto, el día sábado 27 a las 10 de la mañana, en el Espigón, vamos a izar la bandera del movimiento Juan 23, como para dar inicio de que el Congreso empieza, ¿no? Para que toda la ciudad, en este caso, tenga presente de que estamos en un Congreso Internacional, en la cual pues queremos que ese congreso salgan buenos frutos para nosotros que somos cristianos y católicos. Y el día jueves que ya termina el congreso, pues ya sabremos dónde va a ser la nueva sede. Y también va a ser un acto protocolar muy bonito, en la cual bajaremos la bandera y se la entregaremos al país donde va a ser el noveno congreso internacional.
0: ¿Esto es el congreso que es cada año o cada...?
1: Cada tres años.
0: Ah, cada tres
1: cada
0: años.
1: Cada tres años,
0: sí. Es decir, el último fue en el 2023.
1: Hablamos. Sí, así es, sí.
0: Porque estamos en 2026,
1: sí,
0: ¿no?
1: Sí.
0: Y de allí se designa el país.
1: Así es, el día jueves que termina el congreso ya se designa el siguiente país,
0: ¿no? Es decir, le dan el debido tiempo para que se organice.
1: Así es.
0: No
1: así
0: de un año.
1: No. Por eso todas las cosas se hacen con tiempo para organizar. Primero hay una avanzada, digámoslo así, de la Junta Internacional para ver dónde es el lugar, qué es lo que se hace y todo eso, para uno irse preparando, ¿no? Todo eso tuvimos nosotros.
0: ¿Cuántas personas tienen estimado que van a ser partícipes de este octavo congreso?
1: El congreso está para 900 personas.
0: ¿No? 900,
1: sí,
0: personas.
1: Porque la capacidad del centro de eventos no nos da más, ¿no? Usted sabe, hay donde dar las charlas y también para la alimentación y toda esa cuestión. Pero aparte de esto, hay mucha gente que es partícipe, yo digo desde los diferentes países, apoyando a cada uno de sus hermanos que vienen acá y también dentro de Ecuador. Habrá mucha gente que no va a vivir el Congreso, pero son parte de este Congreso también.
0: De una u otra manera dinamiza la economía de la ciudad,
1: claro,
0: porque habrá movimiento, sí. Taxista, claro, por allí también los comerciantes informales, todo, o sea, le da movimiento a esta ciudad que realmente siempre hay eventos nacionales, internacionales de diferentes magnitudes.
1: Sí, les comento que el Hotel Wihan está copado, está full.
0: Está copado.
1: Está full. Si todo ese hotel, no esos días, sino que desde antes, las delegaciones comenzarán a llegar desde el 27 y muchas se están yendo hasta el 5 de julio, el hotel está copado con hermanos del movimiento, pero aparte de eso, tenemos también una cadena hotelera de 13 hoteles a nivel de aquí de Manta, en donde irán también hermanos a hospedarse de diferentes países y diferentes ciudades.
0: Mire, qué bueno.
1: Sí. Entonces, y aparte de eso, los buses que hay que contratar, la transportación y todo eso, ¿no?
0: Ahora, han dialogado con las mesas técnicas de seguridad, porque sabemos igual hay que mantener la seguridad para cada uno de los visitantes.
1: Sí, les cuento que gracias a Dios hemos tenido una buena aceptación en este caso del municipio, ¿no? De todo lo que tiene que ver con nuestras autoridades dentro de la ciudad, y todos, gracias a Dios, también nos están ayudando, y quiero darle gracias también a todos ellos. Pero todos estamos haciendo como se debe hacer, por la ley, todo organizado para que no haya ningún inconveniente.
0: Oiga, una gran responsabilidad para usted, con más de 900 personas en este congreso, delegaciones internacionales, realmente.
1: Sí, sí, sí. Pero bueno, yo lo que digo es que cuando el amor a Dios está en el servicio. Y yo tengo mucho que pagar al Señor por lo que ha hecho en mi vida, ¿no?
2: Son Pero hay quienes le están apoyando muy de cerca a ustedes, que son el pilar fundamental.
1: Claro que sí. En primera instancia, bueno, los presidentes a nivel nacional, ¿no? Son los que de una u otra manera también son ese apoyo fundamental. Pero aparte de eso, uno siempre tiene que tener sus personas más cercanas, ¿no? Que están ahí con uno, arrimando el hombro. Estamos trabajando en estos últimos días hasta las 12, 1 de la madrugada, organizando kit, organizando cosas que tenemos que hacer. Y eso es bonito, ¿no? Tener quien lo respalde a uno también.
2: ¿De qué país se vendrán delegaciones?
1: Las delegaciones vienen de todos los países.
2: De todos los países, sí, donde hay el movimiento Juan 23. Sí.
1: De los únicos países que no vienen es de República Dominicana y Haití.
2: De Haití. Sí, ¿cuántos países me dijo que somos parte?
1: 16.
2: O sea, vendrán 14. De 14 países.
1: Sí, así es.
2: ¿Y de cada país cuántas?
1: Bueno, por ejemplo, en la parte de Europa sí se hace un poco más difícil traer demasiada gente. De allá, por ejemplo, vienen 4 de Italia, 2 de España, 2 de Inglaterra, pero son, en este caso, el presidente, gente que está al frente del movimiento en esos países.
2: ¿Y de los demás países sudamericanos? Ya,
1: por ejemplo, una delegación más. De Estados Unidos vienen 150.
2: ¿150 de Estados Unidos?
1: Estados Unidos, sí.
2: Fuerte ya, ¿no?
1: Y les cuento que es algo bonito porque todos vienen al aeropuerto. Gracias a Dios tenemos un aeropuerto internacional aquí.
2: Con vuelo directo a Manta.
1: Vienen de Puerto Rico, vienen 130 personas.
2: De Puerto Rico, 130. Sí, de Estados Unidos, 150. Mira, ahí está un grueso.
1: De Perú vienen también como 150.
2: De Perú, 150.
1: De Colombia también, más o menos así.
2: Más o menos de esa misma cantidad.
1: Sí.
2: Mire, de allí entonces se suman a los 900.
1: Exactamente, sí.
2: Qué bueno. Oiga, ¿y el movimiento cuenta con algún predio donde se puedan realizar los retiros? Hablamos de aquí, la provincia de Manabí.
1: Sí, somos bendecidos. Gracias a Dios tenemos aquí una casa de retiro del movimiento Retiros Parroquiales Juan 23 que está ubicada en el barrio Los Ángeles en Jaramijó.
2: ¿Sí? En Jaramijó.
1: En Jaramijó. ¿Por qué? Porque esos son unos predios de la arquidiócesis de Puerto Viejo, que en el tiempo de que el hermano Felipe Intriago era presidente del movimiento, pues se llegó a un acuerdo con Monseñor Lorenzo Bortolini en ese entonces para poder nosotros ocupar ese predio para comenzar a construir nuestra casa de retiro, ¿no? Y eso es lo que se ha hecho, pues ya ahorita tenemos una edificación, digámoslo así, grande. Nos sentimos uno cuando tiene lo propio de uno, con ese don de pertenencia, siempre quiere que eso se vea bonito y estamos avanzando.
2: ¿Sí? ¿Y eso pertenece a ustedes? ¿Ya la curia, en todo caso, les dio a ustedes? ¿O?
1: No, eso está todavía a nombre del movimiento. De la arquidiócesis
2: de Puerto. De la arquidiócesis de Puerto. Sí, pero sí, igual pues, ustedes
1: nosotros somos los administradores, ¿no? Estamos ahorita por firmar ya un comodato, ¿no? Un comodato.
2: Sería bueno
1: porque de una u otra manera nosotros como movimiento también estamos bien estructurados con las normas, con los estatutos y reglamentos. Si llegase a pasar alguna situación dentro del movimiento que tenga que desaparecer, tal vez por el desgano, por cosas que puedan pasar, todo lo que tiene el movimiento, pues pertenece en este caso a la arquidiócesis de Puerto Viejo. Sí. Mire que algo muy particular de esto, que nosotros teniendo nuestra propia casa de retiro, digámoslo así, no solo de Manta, sino de Manabí, el movimiento Juan 23 no se encapsula solamente en ese lugar para hacer los retiros. El movimiento es un movimiento de retiros parroquiales que sale a las periferias. Somos peregrinos, ¿sí? Por ejemplo, la semana pasada hubo un retiro aquí en Jaramijó, que fue un retiro especial, los 300 retiros que llevamos aquí en Manabí en estos 27 años. El siguiente retiro va a ser en San Clemente, el siguiente retiro va a ser en Pedernales, y nosotros tenemos que movilizar toda esa infraestructura para llevar a hacer los retiros. Tenemos, gracias a Dios, una infraestructura grande, que creo que es la más grande que a nivel de movimiento, a nivel internacional. Tenemos 4 contenedores de 40 pies. Sí, tenemos 2 cabezales también que son los que mueven los contenedores.
2: Todo pertenece a ustedes.
1: Al movimiento. Todo pertenece al movimiento.
2: Entonces, ¿y cada qué periodo se hacen los retiros? Hablamos
1: a los retiros de conversión es cada mes casi.
2: Ah, caray.
1: Cada mes, sí. Ya. Pero como le digo, siempre hay otras actividades como convivencia de jóvenes que también no se hacen solamente en la casa de retiro, sino que se salen a hacer a otros lugares.
2: ¿Cuántos son los miembros del movimiento a nivel nacional?
1: Mire, justamente ahora que estoy yo al frente del movimiento a nivel nacional, me he puesto yo a mirar cuántos retiristas más o menos hay. Entonces comencé a hacer un censo, ¿no? Por jurisdicción. Estamos en las 26 provincias del Ecuador, ¿no? Contando también con Galápagos.
2: Sí. Ah, también.
1: También, sí, Galápagos también. Bueno, entonces mirando los retiros y la cantidad de personas que generalmente han hecho el retiro ahí, estamos teniendo un promedio entre 220 mil personas que han hecho un retiro. 220, 230, 240 mil personas que han hecho un retiro.
2: ¿Y cómo hacen para estos retiros dentro de la congregación de todos y cada uno de los integrantes? ¿Cómo hacen para el hospedaje? ¿Cómo hacen para la alimentación?
1: Ya, ahí hay una palabra que decimos nosotros, todo está previsto. Porque son cosas internas que no se pueden contar. Ah, lo único que le digo es que cuando uno hace el retiro, la palabra que yo la uso y la he escuchado de muchas personas, ¿por qué no hice esto antes? No, algo que digo, si yo hubiese conocido el movimiento o a Dios antes, no hubiese causado tanto daño en mi vida. Entonces son cosas que
2: ayudan al ser humano.
1: Justamente el movimiento, el movimiento es para eso, para reflexionar, para hacer un análisis de cómo está mi vida. Claro que estando ahí adentro, uno se da cuenta verdaderamente que uno como persona, como cristiano, como humano, hay dos caminos, ¿no? El seguir en las cosas del mundo o seguir en las cosas de Dios.
2: ¿Hay bases sólidas en el movimiento? Porque usted decía, algún día puede desaparecer, hablando del predio y sí, pasa sí. A la arquidiócesis. ¿Hay bases firmes asentadas en el movimiento como para decir, está realmente bien asentado?
1: Sí, el movimiento sí. Yo le aseguro que si el movimiento está bien asentado, más que todo aquí en Manabí, en algunas jurisdicciones, bueno, la arquidiócesis de Guayaquil, la arquidiócesis de Quito, de Cuenca, que somos los más, en este caso, más grandes. Pero yo creo que más allá de mirar eso, que están, hay bases sólidas para que el movimiento continúe, tenemos que preocuparnos en venir preparando al que viene detrás de nosotros, ¿no? Prepararlo bien, como debe de ser, para que mañana pasado tenga que salir el hermano Antonio Salmerón, mire hacia atrás y ya tenga a otra persona que pueda coger este trabajo bonito.
2: Sí, hablando de salidas y todo, ¿cada qué periodo se elige directiva, a nivel nacional o provincial?
1: Ya, le comento, le voy a empezar. La parroquial se elige cada 2 años, presidente.
2: La parroquial cada 2 años.
1: Sí. La jurisdiccional, o sea, de la provincia, okay. cada 3 años.
2: Cada 3 años.
1: La nacional, en este caso, a la que yo estoy ahorita, cada 4 años.
2: Cada 4 años.
1: Y la internacional, cada 5 años.
2: Ah, también se elige a nivel también, internacional.
1: Claro, claro.
2: Sí. ¿Y quién preside a nivel internacional? ¿De qué país?
1: De Puerto Rico mismo. Está el hermano Juan Carlos Román, que es el presidente internacional.
2: Pero dentro de esa directiva hay de cada país también.
1: Claro, ahí está, por ejemplo, el ecónomo es de Puerto Rico mismo, ¿no? La vicepresidenta es de Estados Unidos y el secretario es de Perú.
2: Ah, ya. Sí. ¿Ellos son cara?
1: Cada 5 años.
2: Cada 5 años. Mm. ¿Tendencia a reelegir o como la política 2 elecciones?
1: 2 veces, no, solamente 2 veces, sí. Nada más. 2 veces y ya no se puede más.
2: ¿Quiénes lo rige a ustedes? ¿La Iglesia Católica?
1: El Ministerio de Cultos. Está por el Ministerio
2: de Cultos. ¿Tiene que tener un órgano regular?
1: Claro que sí. Todo esto de aquí va bajo un orden regular. Nosotros aquí en el país es el Ministerio de Cultos que lo ve el Ministerio de Gobierno.
2: ¿Han habido fricciones en algún momento o todos se convergen de muy buena manera a todos los movimientos?
1: No, nunca ha habido ningún inconveniente de nada, no, siempre, o sea, lo que yo siempre digo, a veces tenemos nosotros que cuando ya estamos con una responsabilidad y nos toca salir, nos creemos dueños de ese encargo, ¿no? Pero siempre hay que darle paso, hay que hacerse un costadito, ¿no? Entonces, pero hay hermanos que no, que se quieren quedar con lo mismo, quieren esto, y las cosas no son así. Todo en la vida va evolucionando, ¿no? ¿Verdad? Claro, todo encargo va evolucionando, y hay que dar la oportunidad también a otras personas que vengan con sus ideas propias, sin que vayan a causar algún daño dentro de todo lo que tiene que ver con el movimiento.
2: Y don Antonio Salmón, ¿cuán difícil es ser presidente nacional y ser el que dirige todo esto a nivel del país?
1: Bueno, a veces yo me he puesto a pensar y yo dije, nunca he andado buscando yo ninguno de los encargos que el Señor me ha puesto después de haber hecho el retiro. Fui presidente parroquial, fui director de escuela, fui presidente de toda la zona de Manta, fui dirigente de los jóvenes, fui también dirigente de las misiones, no, de las ayudas sociales también, presidente jurisdiccional aquí en Manabí y ahora presidente nacional. ¿Sabes que no lo veo tan difícil? Porque de una u otra manera ese caminar me ha ayudado a mí a ir conociendo el movimiento, ¿sí me entiende? Y ir poniendo las cosas donde se deben de poner. Entonces, cuando uno organiza todas las cosas y se ponen de tal manera, no es tan difícil el llevar el trabajo, cuando uno lo hace con amor. Y también hay una parte fundamental, que no solamente como cristiano, como católico, sino como persona. Hay que tener firme dentro de lo que uno piensa, es que hay que decir sí cuando es sí y decir no cuando es no. O sea, aquí no podemos estar a medias.
2: ¿Cuántos años de movimiento?
1: Yo tengo ya 19 años desde que hice el retiro, 19 años.
2: ¿Cuántos años tiene el movimiento para llegar aquí?
1: 27 años.
2: ¿27? Sí. ¿A nivel nacional?
1: A nivel nacional, 32 años que lo cumplió recién en Machala. Me invitaron a ese retiro hace el fin de semana antepasado, el retiro cumpliendo los 32 años, donde se hizo el primer retiro que entró el movimiento al Ecuador, que fue en pasaje. Sí, 32 años tienen en el Ecuador.
2: Muy bien, ha sido un diálogo muy interesante. Ya estamos para finalizar justamente nuestro espacio de noticias, las 7 de la mañana con 59 minutos, porque a las 8 viene Visión al Deporte, primera emisión. Ha sido muy grato, don Antonio Salmerón, usted como presidente nacional, Movimiento de Retiros Parroquiales Juan 23, con la realización del octavo Congreso Internacional, más de 900 personas. ¿En cuánta? ¿Del 25?
1: Del 30.
2: Del 30 al
1: 1 y 2 de julio.
2: 1 y 2 de julio acá en la ciudad de Manta. Gracias, la mejor de la suerte. Con la bendición de Dios todo saldrá bien, ¿no?
1: Muchas gracias, licenciado. Gracias a ustedes por darnos esta apertura, porque este congreso tenemos que vivirlo como una fiesta para nuestra ciudad, porque con esto estamos dando a conocer qué es Manta, ¿no? Que es Manta para el mundo. Y más allá de eso, también tener firme nuestra fe y tener firme ese amor a Cristo Jesús y a nuestra iglesia.
2: Señoras y señores, y con esta entrevista vamos cerrando nuestro espacio de noticias, Visión Informativa, primera emisión, en este miércoles, mitad de semana. Estamos 24 de junio del 2026. Más noticias a las 12 del mediodía en Visión Informativa, segunda emisión. Ya vienen los deportes. Colombia ganó 1-0 y clasificó a los 16avos de final en el marco del Mundial de Fútbol que se juega este año en tres países: Estados Unidos, México y Canadá. Mañana juega Ecuador a las 15 horas, 3 de la tarde, pero esto ya los especialistas en deportes. A nombre del equipo informativo de Visión Informativa, primera emisión, quienes habla Roberto Reyes Cereño, en la producción Oscar Plaza y en la dirección general Tanya Zambrano. Les decimos excelente mañana, excelente día. Bye bye, chau chau.
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10: Muy, pero muy. Buenos días. Buenos días a toda la audiencia de Radio Visión Manaví 650 AM. Me confirma, querido Oscarito. Buenos días. Con Oscar Plaza en los controles, con toda nuestra querida audiencia. Saludo especial para el licenciado Roberto Reyes. Saludo especial para nuestra directora, la magíster Tangi Zambrano. Y por supuesto para Adrián Gavilanes, quien con todos segundos también compartiremos con él todos los temas, todo lo que tenemos que hablar, lo que tenemos que analizar. Y créanme que para mí es a veces hasta surrealista el término de la palabra, porque ayer, como iniciamos el programa, hablando de Messi, hablando de que Messi había hecho un doblete, de que ya registra 5 goles en la Copa del Mundo, y decíamos, increíble, lo de Messi es de otro planeta. ¿Qué pasa? Que hoy tenemos que entrar hablando de Cristiano Ronaldo. Cristiano Ronaldo, que también anotó un doblete y se rompió muchísimos récords ayer Cristiano, ¿ah? El único futbolista de la historia en marcar en 6 mundiales. Que me parece que es un dato abrumador, un dato increíble por parte de Cristiano, que ayer me vi ese partido y créanme que Portugal lo pasó por encima a Uzbekistán. Uzbekistán no tuvo mayor reacción. Un equipo muy tibio, muy timorato. Pero hay que felicitar a Portugal. Y se van a preguntar, ¿y por qué hay que felicitarlo? Porque con rivales como esos tienen que hacer los goles. Y no estoy hablando de la selección ecuatoriana de fútbol. Estoy hablando de Portugal. A lo que voy. Que así el rival se cierre, ponga línea de 6, línea de 7, como le llamamos anecdóticamente, uno tiene que ir a ganar el partido y buscar abrir ese rojo. Y que fue lo que hizo Portugal. Creo que el técnico corrigió, porque en el partido anterior ante República del Congo había jugado con Bernardo Silva y el central también lo cambió. El central era Araújo. ¿Qué pasa? Hace 2 cambios. Y no es que Bernardo Silva no sea buen jugador, o Araújo tampoco, pero decide colocarlo a Renato Veiga para que vaya en dupla. Y luego, ¿qué pasa? Que con Rubén Díaz, porque Rubén Díaz se recupera y entra a la alineación titular. Y arriba, a Bernardo Silva, también opta por darle el descanso, no lo pone a Bernardo Silva, pero hace un movimiento inteligente. ¿Por qué? Porque Portugal, en la parte de arriba, con Joao Félix, tenía mucha más movilidad para hacer daño. ¿Por qué? Con rivales como estos, como República del Congo, que se van a cerrar, que te ponen una defensa tan férrea, tú lo que tienes que hacer es buscar movilidad por los extremos, movilidad por las bandas, movilidad que te ayude a abrir camino. Y fue lo que hizo Portugal. También los laterales que tiene Portugal son increíbles, de los mejores del mundo. Tiene a Nuno Mendes por la izquierda y a Joao Cancelo por la derecha. El primer gol de Joao Cancelo, de Cristiano Ronaldo, es un desborde de Joao Cancelo, una jugada espectacular, y lo ve bien ubicado Cristiano. Que Cristiano, cuando ya ve que Joao está desbordando, ella se ubica en posición, está haciendo los movimientos de demarque, y y por el contrario, el equipo de Portugal fue llegando, hace uno, hace dos, hace tres goles, doblete importantísimo de Cristiano Ronaldo, y también decir, Nuno Méndez se manda uno de los mejores goles del Mundial que hemos visto. Ya hemos tenido goles de tiro libres, y entre ellos está el de Nuno Méndez, que a priori, cuando uno está viendo el partido, uno está seguro que le va a pegar a Cristiano Ronaldo. Es una jugada preparada bellísima, porque Cristiano Ronaldo hace el gesto, se para tras la pelota, respira, las cámaras se van con él, y quien le pega realmente es Nuno Méndez, y hace un golazo de fantasía, un gol para el recuerdo. Y ahí es que decimos, por figuras, Portugal es candidata a llevarse la Copa del Mundo. Cuando resbaló ante República del Congo en ese empate, decíamos, chuta, Portugal decepciona. Pero le toca a Uzbekistán, y Uzbekistán le abre el arco. Con Uzbekistán corrige el director técnico, porque ¿cuál fue el mayor problema que tuvo Portugal ante República del Congo y que corrigió con Uzbekistán? Que tenía muchísima posesión, pero muy poco avance, muy poco peligro. Y ante Uzbekistán se da cuenta de aquello y empieza a optar por pegarle de afuera. Netamente el juego fue por las bandas, ya no estaba tocando tanto los centrales, porque el partido anterior, créanme, que fue una barbaridad los pases que tocaron Renato Veiga con Araújo, que fue titular en ese partido, y Vitinha. Vitinha se vuelve a meter entre los centrales en el partido de ayer, como está acostumbrado, pero fue distinto el planteamiento táctico que puso Portugal. Eso en cuanto al conjunto de Portugal, que le ganó 5-0 a Uzbekistán, pero en este mismo grupo tenemos que hablar y tenemos que decir con orgullo que ya hay una segunda selección sudamericana que está en la siguiente fase de la Copa del Mundo, y es Colombia, damas y caballeros. ¿Cuán importante es tener jerarquía para jugar mundiales? ¿Por qué? Porque Colombia no se clasificó segunda al Mundial. Es más, Colombia se clasificó con más dudas. Tercero, cuarto. Se clasificó con muchísimas dudas. ¿Por qué? Porque la Colombia que terminó jugando eliminatorias era una Colombia muy distinta a la que vimos que arrancó el proceso con Néstor Lorenzo. Y ya en la Copa del Mundo han jugado excelente. Hay que decir las cosas como son. A Uzbekistán le ganaron bien, con autoridad, un gran performance de Lucho Díaz, pero hay un hombre clave aquí en Colombia y se llama Daniel Muñoz, el lateral derecho que tiene Colombia, que ya lo habíamos visto en eliminatorias. Yo ya había dicho, este jugador es un jugador muy desequilibrante, jugador muy fuerte, muy dúctil con el balón, y Daniel Muñoz está marcando diferencia en este Mundial. Sus goles han sido esenciales, porque el que le hace Uzbekistán es el primero para abrir la ruta del gol, y el de ayer es el de la victoria. Pero todo esto lo analizamos y lo compartimos con el señor Adrián Gavilanes. Adrián, ¿cómo estamos? Buenos días.
11: Buenos días, Carlos. Buenos días a toda esa fiel audiencia de Radio Visión Manaví. Aquí saludando a mi amigo Oscar, a ver si me regala 25 centavitos más de sonido, justamente. Muchas gracias, mi querido Oscar. Sabe que lo venía escuchando, y sobre las diferencias de este Portugal que se enfrentó a República Democrática del Congo, a diferencia de este que se enfrentó contra Uzbekistán. Lo que me di cuenta también es que están trabajando bastante en pelotas paradas. Usted decía el gol de Nuno, pero también hay una jugada que Cristiano Ronaldo se para y dice, parece que él va a cobrar, pero el que termina haciéndole un sombrerito es Bruno Fernández. Bruno Fernández que la eleva por arriba de la barrera, y Cristiano Ronaldo lo que va a hacer es prácticamente a definir. Pero ahí se jugó la vida, se jugó la carrera, se jugó todo, Carlos. ¿Por qué? Porque por lo general en esta clase de jugadas el arquero va con todo. El delantero va sin ver prácticamente a la portería, va con la mirada fija en la pelota. En cambio, el arquero va con pelota, con jugador, se lleva a todos por delante. Y se pudo haber arriesgado hasta el físico Cristiano Ronaldo, pero por suerte no pasó a mayores. Fue un golpe relativamente tranquilo. Y Carlos, Portugal, me mantengo en lo que dije en su momento, que es candidata.
10: Sí, Portugal es candidata, sin lugar a dudas. Tiene los jugadores, tiene el recambio. O dime tú, ¿qué selección puede darse el lujo de decir que tienen la banca de suplentes a Rafael Leao, tiene la banca de suplente a Bernardo Silva, ayer que entró muy bien a la variante, y no porque no sean grandes jugadores, sino porque este esquema táctico que propone Roberto Martínez, el director técnico español, le sirve más en un recambio. Y qué bueno que es corregir, qué bueno que se cuente esto refresco. Créeme que lo de Nuno Méndez fue espectacular. Si no hubiera sido por ese doblete de Cristiano, para mí, figura del partido. Pero ¿por qué se le da la figura del partido a Cristiano? Porque el primer gol es todo. El primer gol es todo. Y en una Portugal que venía muy presionada, que mira, quizás como nosotros no somos de Portugal, no lo vivimos a esa pasión que está en Portugal los jugadores, porque Cristiano decía en declaraciones a la prensa: nos lo han dado muy duro a mis compañeros, a mí y al director técnico.
11: Y han querido también como que romper de cierta manera esa familiaridad que existe, ¿no? Porque por ahí se sacaron de contexto unas declaraciones que hizo Joao Neves y se sacó de contexto, Carlos.
10: Sí, total. Lo dijo Joao Neves, me parece que le preguntaron a Bruno Fernández, pero todo es, o sea, el out of context, el fuera de contexto, era de que Cristiano ya no era un jugador diferencial, que era uno más dentro de la cancha, pero no lo habían dicho un mal plan. Y como tú dices, la prensa muchas veces se encarga de ese tipo de declaraciones, hacerlas mucho más grandes de lo que son y darle enfoques que en realidad no llevaban cuando salieron de las palabras de los protagonistas. Ahora,
11: ¿sabe a qué me recuerda, Carlos? Cuando fue las declaraciones de Paulo Dybala, que él decía: es difícil jugar con Messi, pero él lo decía en el contexto, en otro contexto, no en el que estaban diciendo que era difícil jugar con Messi. Y ahí comenzaron a salir memes que decía: Dybala, difícil es jugar con vos, que no puedes parar una pelota. ¿Cómo va a ser difícil jugar con Messi? Es que bueno, también existe una presión. Imagínense, esa generación no había ganado nada antes del 2018. Después ya conquistan la Copa América, el Mundial, la finalísima. Pero realmente antes no había conquistado nada. Y por ahí todo el peso que tenía Messi también pasaba por esa generación.
10: También decir que Dybala es de la generación post 2014, es decir, los que juegan Rusia 2018, que es un fracaso, pero no dejan de ser este punto intermedio. Hay, como quien dice, entre tres generaciones aproximadamente. Recordemos que Pablo Dybala ya pasa de los 30 años, no sé si tiene 31, 32, y le tocó otra vez esto. Sí, lo recuerdo muchísimo eso, fue muy, muy polémico, pobre Dybala, por esas declaraciones que dio. Y luego vuelve a la selección argentina, luego todo está bien, pero eso por parte del análisis de prensa. Pero siguiendo hablando, Adrián, de lo que fue ayer la jornada mundialista, nos quedamos nosotros los sudamericanos con lo que hizo Colombia,
11: sí,
10: que le ganó a un equipo muy complicado a nivel defensivo, como lo es República del Congo. ¿Y sabes cómo le ganó? Pegándole desde afuera. Punto y pelota. Pegándole desde afuera. Si tu rival se cierra con línea de 5, se cierra con 6 de atrás, mete 7.
11: Fue un partido muy parecido a lo de Portugal, Carlos. República del Congo se fue a esperar, Colombia fue a proponer, y ahí es difícil a veces también penetrar esa saga central, ¿no?
10: Sí, planteamiento similar, partido casi que calcado, pero Colombia probó pegarle desde afuera. Es que, ¿sabes por qué le pasa todo esto

0: que ha anotado dos goles a nivel consecutivo en estos partidos mundiales, y goles importantes, y ya tenemos dos selecciones de Adrián en 17avos, Argentina y Colombia.
1: Sí, y todo parece indicar, Carlos, hablando de las sudamericanas, ¿no? Pero, por ejemplo, todo parece indicar que el resto de selecciones, la única que se podría estar quedando afuera es Ecuador, ¿no? Porque, por ejemplo, Paraguay ya está clasificada, si sea como segundo o como tercera. Eso está claro. En el grupo, bueno, en el grupo A no hay sudamericanos, en el grupo B tampoco, en el grupo C Brasil ya tiene 4 puntos, y 4 puntos, Marruecos también tiene 4, y recordemos que Marruecos y Brasil empataron. No creo que Escocia le vaya a ganar a Brasil, sinceramente, pero en caso de, podemos estar diciendo que, mire, Marruecos juega contra Haití, lo damos como vencimiento a... Lo vence a Haití. Brasil al menos asegura estar clasificado como tercero, si es que llega a perder contra Escocia, pero lo dudo. Ahí Paraguay está clasificado, si sea como segundo o como tercero. Ecuador está en tercera posición en estos momentos. Y yo creo que el Uruguay está en segundo, está todavía peligrando su clasificación. Solamente Carlos Elgallo Mera es entre Ecuador y Uruguay. Son las dos únicas selecciones que por ahí no tienen asegurada su clasificación, porque como lo decíamos, Brasil si llega a perder contra Escocia igual clasificaría como mejor tercero porque ya tiene 4 puntos, pero Uruguay lleva 2 partidos empatados, empató contra la selección de Cabo Verde, empató con la selección de Arabia Saudí, le toca el próximo partido contra España, un partido bravísimo. Si llega a perder, ojo, si llega a perder Uruguay contra España, que es muy posible, España llegaría a los 5, 6, 7 puntos. Uruguay se quedaría con 2. Pero el próximo partido juega Cabo Verde contra Arabia Saudita. Y si llega a ganar Cabo Verde, haría 5 puntos. Y si llega a ganar Arabia Saudita, llega a hacer 4 puntos. O sea que por ABC motivo, Uruguay se quedaría fuera si es que llega a perder contra España. A menos que Cabo Verde y Arabia Saudita empaten. Y por ahí se puede llegar a meter como un mejor tercero. Pero realmente la situación de Uruguay es bastante compleja, ¿no? A la par de Ecuador, ojo.
0: Sí, qué pena lo de Uruguay, que también se complicó.
1: Porque es casi muchísimo. Lo mismo parecido, Carlos, ¿no? Lo de Ecuador, por ejemplo.
0: Con una mínima diferencia. Sí. Con la mínima diferencia de que Colombia va a enfrentar a una España que...
1: No, a Uruguay, está... Uruguay.
0: ¿Mandé?
1: Uruguay.
0: Uruguay. Uruguay va a enfrentar a una España que, si bien ya está matemáticamente clasificada, no tiene un lugar fijo. Y Ecuador va a enfrentar a una Alemania que ya tiene su clasificación. O sea, los colombianos no, los uruguayos no pueden estar como los ecuatorianos que dicen que España va a jugar con suplente. No, España va a buscar ganar este partido y va a ser muy complicado. Pero no me llame nombre de poca fe. Pero yo creo que Uruguay tiene con qué hacerle.
1: Sí, sí. ¿Sabe a lo que yo me refería? Era que, por ejemplo... A lo que yo me refería era que, por ejemplo, a ver, si ustedes decían en el grupo, cuando se decían los grupos del mundial, España y Uruguay se van a pelear quién es primero, quién es segundo. En este caso, lo ponían como vencedor contra Arabia Saudita, lo ponían vencedor contra Cabo Verde, y los dos empató. Lo mismo pasaba con Ecuador, lo poníamos como vencedor a Costa de Marfil contra Curazao, y en uno empató y en otro perdió. La diferencia de Uruguay es que tiene 2 puntos y tiene una opción de al menos clasificar. Ahorita a Ecuador no le sirve ni siquiera empatar contra Alemania. No le sirve empatar contra Alemania. Queda empata o pierde, está afuera del Mundial en estos momentos. Porque, por ejemplo, tenemos a una Escocia que está en tercera posición, que se enfrenta a Brasil, y tiene 3 puntos. Tiene 3 puntos. Entonces, lo mínimo para clasificar a la siguiente fase debería ser 3 puntos.
0: Sí, es lo mínimo. Pero como te digo, la diferencia para mí igual sigue siendo un poco grande. Y es pena, le da mucha pena porque Uruguay y Ecuador, tal cual, por no hacer las que tuvieron, están como están. Claro que Uruguay se enfrentó a una Cabo Verde y una Arabia Saudita que le jugaron muy, muy bien. Me atrevería a decir que con Arabia Saudita pudo jugar, con Cabo Verde no pudo jugar. Porque Cabo Verde se la cerró como se la cerró España. Totalmente defensivo, un planteamiento muy, muy sólido atrás, fuerte, fuerte. Y Uruguay pudo haberle ganado a Arabia Saudita. Yo me acuerdo de ese partido, Adrián, claro.

0: buenísimo. Tuvo muchos remates a portería, pero fue figura el arquero. Y de ahí se desmoronó todo, porque mira, tuviste de hacer 3 puntos, hacer uno, y luego Cabo Verde hace lo que hace. Y yo creo que si alguien se merece meterse en la próxima fase también, es Cabo Verde. Por lo quiera o no, son 2 puntos entre dos campeones del mundo como Uruguay y España. Es muy, muy importante. Yo creo que le puede ganar a Arabia Saudita, si se lo propone. Claro que Arabia para mí juega mucho más que Cabo Verde, pero este es fútbol, y si ya nos dio 2 sorpresas, ¿por qué no una tercera, no?
1: Sí, esto es fútbol, pero el buen fútbol, Carlos. Ayer también estuvimos en una entrevista espectacular con varios integrantes del Delfín Sporting Club. El tema del Pechón León es importante mencionarlo, Carlos. Vamos a estar viendo justamente esto. Le saludamos a nuestro buen amigo Oscar Plaza, que ya también se encuentra aquí en Controles. Quiero hacer hincapié en cuatro acciones que pasó en el Pechón León. Primero, su bienvenida, ¿no? Luego, la opción de Mateo Burdizo de ir al fútbol capitalino. También sobre su no llegada al Club Sport Emelec y el duelo que enfrentará en su primer partido como técnico del Delfín. Y lo otro es sobre la selección ecuatoriana de fútbol. Cualquiera de esos cuatro temas, yo me quedo con lo que dijo el Pechón León. Es importante manifestarlo. Por ahí, según lo que pude conversar con gente que está ligada siempre al Delfín Sporting Club en los entrenamientos, manifestó que este equipo está impresionante, Carlos. Está impresionante que la presión alta, el trabajo que está haciendo el preparador físico es impresionante. Y sabe que quería traerle a colación algo. ¿Usted sabe quién es el preparador de arqueros del Delfín Sporting Club?
0: No sé si estoy mal, si era el mismo.
1: No, no, cambió.
0: Sí.
1: Cambió ahora con el Pechón León, cambió. Y
0: Bueno, entonces.
1: es Denis Corazao.
0: Qué buen dato, ¿no? Qué increíble, porque hace poquito vi imágenes de Denis Corozo jugando el ascenso con La Paz.
1: Quedó
0: Imagínese.
1: eliminado.
0: Qué tristeza, si va a seguir jugándolo, no sé. Bueno, hay que eliminar.
1: Creo que ya le va a dar culminación a su vida como jugador profesional, y ahora se va a dedicar a ser preparador de arqueros. Ayer estuvo en el entrenamiento del Delfín Sporting Club, lo pude observar, pude preguntar y me dijeron que está trabajando como preparador de arqueros. No sé si sabe si va a quedar, pero creo que hay un 99.999999999 que se va a quedar como preparador de arqueros del Delfín Sporting Club. Y también hay una pequeña, no está entrenando con normalidad el señor Cabezas, Edilson Cabezas. Se va a hacer unos exámenes para ver si es de gravedad. Si no, el Delfín perdería una baja importantísima de cara a los partidos de la segunda etapa. Pero escuchemos qué fue lo que dijo el Pechón León sobre la selección ecuatoriana de fútbol.
2: ¿Eso se queda o se va, profe?
1: Ah, no.
2: ¿Tiene conocimiento de eso?
3: Hasta ahora no estamos a la deriva totalmente. Tengo entendido que de repente haya la posibilidad que se vaya. Tengo entendido que hay una propuesta muy en firme. Entonces estamos a la espera de ver qué es lo que va a ocurrir con él.
1: Ahí escuchábamos, era la parte de Mateo Burdizo, Carlos, la parte de Mateo Burdizo, que le preguntaban a él sobre si iba a continuar o no. Decía que había una propuesta en firme sobre qué iba a pasar con el futuro de Mateo Burdizo. Es una baja sensible, Carlos, para mí, ¿eh? Es el mejor jugador que ha tenido el Delfín en estos 2 últimos años junto a Eric Mendoza.
0: Y como yo estaba esperando escucharlo hablar a la presión de la selección, yo
1: Lo
0: decía,
1: que pasa
0: ¿de
1: es que
0: quién habla?
1: acá uno manda los documentos en orden, pero ya es cuestión por allá, si me entiendes.
0: Sí, es un amigo que sonríe mucho. Y
1: Ahorita
0: yo
1: no
0: lo
1: está
0: que
1: ahorita no está sonriendo, está enojadísimo. Jamás lo había visto tan enojado, ¿sabes?
0: No, no le creo, no le
1: No,
0: creo.
1: no, en serio, en serio, en serio, está enojadísimo.
0: Ok.
1: Está que
0: Bueno,
1: lanza
0: entonces.
1: todo.
0: Ese es otro, ese es Oscar Lugar, ese no es Oscar Plaza. Pero bueno,
1: Oscar
0: oye.
1: Lugal.
0: Y mira, y cuando ya tú me dices que es Mateo Burdizo, la sonrisa se me viene abajo, porque yo estoy así como que, ¿de quién habla? De Becasese. Y luego entiendo que es Mateo Burdizo. Y una baja sensible, sí, estamos hablando de los mejores jugadores de la temporada pasada. Esta temporada también ha sido muy importante a nivel defensivo. y creo que se lo merece, ¿eh? Se lo merece irse. Mateo Gordillo ha hecho un gran trabajo con el Delfín. Creo que también en la final ese es parte del objetivo, de que los jugadores que vienen puedan salir y le ingrese dinero al club, que esperemos que así sea. La pregunta ahora es, ¿quién será el club? ¿Será un Barcelona? ¿Será un Emelec? ¿Es propuesta de Argentina? Yo creo que quizá lo quieren aquí mismo, en el fútbol ecuatoriano.
1: Sí, sí, lo quiere Aucas,
0: No me diga eso.
1: Sí, lo quiere Aucas.
0: Creo que los clubes que lo pudieron haber buscado, creo que está para algo más. Me escucho un hincha del Aucas y se va a
1: tomar. Es un campeón de la liga, bro. Carlos, vamos a escuchar también otra de las partes que dijo el Pechón León sobre distintos temas, ¿no? Está el tema de Melec, estaba el tema de Gordillo, el de la Tri, y también sobre su llegada. Escuchemos cuál fue el siguiente.
3: Muchas gracias por el recibimiento, muchas gracias por la apertura, muchas gracias por la oportunidad también de poder poner un granito de arena acá en este club que es tan importante en la provincia y a nivel nacional. Bueno, las primeras impresiones buenas, ¿no? Muy buenas, de que hay un buen plantel, hay un buen material humano en todo lo que se refiere al club. Hablo de jugadores, hablo de personal administrativo, personal de apoyo. Es un grupo muy humilde, sencillo, resiliente, se lo ve muy resiliente, y obviamente con el material humano que tenemos, el del equipo que está hoy por hoy, tenemos que potenciarlo para poder sacarlo adelante, porque a veces nos confundimos y pensamos que tenemos que cambiar todo el equipo para que las cosas cambien, y no es así. Hay que potenciarlo porque los pilares están en los que están ahorita, y de ahí obviamente traer algunos jugadores que nos vengan a poner un granito de arena y sobre todas las cosas a potenciar un poco lo que necesitamos.
1: Ahí está, sobre su llegada al Delfín Sporting Club, importante lo que dijo, no es necesario cambiar todo el equipo, solamente uno que otras cositas para poder mejorar. Escuchemos también la otra parte de El Pechón León.
3: Bueno, es una lástima que no hayamos podido sumar de a tres, y más de eso, que no hayamos podido hacer un gol. La verdad que a uno le toca cuando está de este lado, obviamente, a nivel selección es peor todavía. Entonces tú sientes frustración, entonces entras en inseguridades, en desconfianza, y eso es lo que necesita recuperar la selección, ¿no? Ahora tenemos un rival muy complejo por delante, que creo que nuestra selección siempre se ha caracterizado por jugar bien con los mejores. Y en este caso creo que con Alemania, podemos hacer un gran papel. Creo que podemos hacer un partido importante. No sé si nos alcance para clasificar, porque estoy viendo cómo se están moviendo los otros grupos, y ahorita, hoy por hoy, estamos fuera. O sea, ahorita con el punto que tenemos no nos alcanza. Y yo creo que según los resultados que se den hoy, de repente ni con los dos nos puede alcanzar. O sea, solamente sería el triunfo. Pero más allá de que clasifiquemos o no, yo creo que lo más importante va a ser el que el día jueves la selección muestre de qué está hecho, para qué está hecho. Creo que tenemos una de las mejores generaciones que se han juntado, porque a la gente habla de una generación, no. Hay como tres generaciones ahí en una. Entonces, esas generaciones son las que hemos tenido las mejores de la historia hoy por hoy. Y no desvalorizarla, por resultados no desvalorizarla, porque esos chicos no se pueden haber olvidado de jugar al fútbol, sino que a veces suceden estas rachas, no comenzar bien, de repente no te deja, porque en torneos cortos, si tú no arrancas bien, no te recuperas a veces. Entonces, vamos a darle la confianza, la seguridad a nuestros chicos, a nuestros representantes, a nuestros gladiadores, que estoy seguro que el día jueves van a hacer un buen partido, y Dios mediante, ojalá que podamos ganar y clasificar.
1: Ahí escuchábamos justamente las declaraciones del Pechón León sobre el tema de la selección ecuatoriana de fútbol. Decía que el punto ya ni siquiera alcanza. Pero ya vamos a estar hablando más de esta entrevista, porque realmente está espectacular. También otra de las declaraciones, Carlos, si es que no la pudo escuchar, es que dijo: aquí no juegan conmigo por cédula. Aquí no importa si es negro, si es blanco, si es indígena, si es de la costa, si es de la sierra, si es gordito, si es flaquito. No, mentira, ahí sí tiene que ser flaquito. Y en este caso, tiene que jugar si es extranjero, si es nacional. Lo que hacen en la cancha, eso le valdrá para ser titular. Pero son las 8 de la mañana con 34 minutos, 8 de la mañana con 34 minutos. Carlos El Gallo Mera, muchísimas gracias.
0: Gracias, Adrián Gavilanes. Gracias a Oscar El Mouse Plaza. Porque adelante está que mueve ese mouse de izquierda a derecha. ¿Crees que uno no lo ve? No, mentira. Abrazo grande, querido Oscar. Saludo especial para el licenciado Roberto Reyes, para la directora, la magíster Tania Zambrano, y para todos los días, se recuerde, querido oyente, que con ustedes, todo. Sin ustedes, nada.
1: Oiga, le está que le regale una sonrisita. Estaba triste, estaba enojado. Oscar Plaza ahorita está sonriente, feliz, contento. Pero bueno, nosotros nos vemos a las 13 horas con muchísima más información.
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0: En Radiovisión te damos la hora, 9 de la mañana, con 4 minutos. 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

0: En Radiovisión, te damos la hora, 9:33 a.m. En Radiovisión, inicio de publicidad.
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0: En Radiovisión, te damos la hora. 10 de la mañana con 2 minutos. 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

0: En Radiovisión, te damos la hora, 10 de la mañana con 32 minutos. 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

0: En Radio Visión, te damos la hora. 10 de la mañana con 58 minutos. 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

0: En Radiovisión, te damos la hora, 11 de la mañana, con 30 minutos. 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

0: En Radio Visión, te damos la hora, 12 horas, con 2 minutos. 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

Señoras y señores, oyentes y televidentes de Visión Informativa Segunda Emisión, sean bienvenidos y bienvenidas a las noticias de este día. Hoy estamos mitad de semana, miércoles 24 de junio del 2026. Qué gusto el compartir con ustedes junto a nuestro productor, Dani Plúa, ya me estaba olvidando, ya iba a decir Oscar Plúa, no, Dani Plúa, gracias, abajo la dirección de Tanya Zambrano. Sean bienvenidos y bienvenidas a mucha información que comentar para todos y cada uno de ustedes. Aquí arrancamos con Visión Informativa, segunda emisión.

De inmediato vamos con información de Crónica Roja. Atento que un agente de la Agencia de Tránsito y Movilidad de Guayaquil perdió la vida la tarde de ayer, martes 23 de junio del 2026, tras un ataque armado registrado en el sector del bloque 8 de Bastión Popular, en el norte de la ciudad. Según información preliminar proporcionada por la Policía Nacional, el uniformado se encontraba dentro de una lubricadora situada en la avenida Manuel Gómez Lince, cuando fue sorprendido por dos individuos que llegaron al lugar a bordo de una tricimoto. De acuerdo con los primeros reportes, los atacantes dispararon en varias ocasiones contra la víctima y posteriormente escaparon de la zona. El agente falleció en el lugar debido a la gravedad de las heridas, mientras moradores y trabajadores del sector alentaban a los organismos de emergencia. Tras el hecho, unidades de la Policía Nacional y personal de criminalística acudieron a la escena para realizar las primeras diligencias investigativas. Durante el procedimiento, los peritos levantaron alrededor de 14 indicios balísticos que serán incorporados a las investigaciones para establecer lo ocurrido. Como parte de las acciones desplegadas tras el crimen, los agentes localizaron una tricimoto que presuntamente habría sido utilizada por los responsables del ataque. El vehículo fue encontrado abandonado a pocos metros del lugar donde ocurrió el hecho y quedó bajo la custodia de las autoridades para las pericias correspondientes. Hasta el momento las autoridades no han informado sobre personas detenidas ni han revelado la identidad de la víctima. Las investigaciones continúan para determinar las circunstancias y responsabilidades de este caso. Las noticias en Visión Informativa, segunda emisión. Gracias a todos y cada uno de nuestros buenos amigos que amplifican la señal de la radio. Gracias a todos y cada uno de ustedes, a doña María Salvatierra, en el barrio La Dolorosa. Gracias a doña María por compartir las informaciones en Visión Informativa, segunda emisión. Para usted, para toda su familia, en el barrio La Dolorosa. Y atento que menor resulta herido tras ataque armado cerca de una cancha deportiva en Jipijapa. Un menor de edad resultó herido anoche, martes 23 de junio del 2026, luego de un ataque armado registrado en las inmediaciones de las calles Avilés y Cotopaxi, esto en el cantón Jipijapa, provincia de Manabí. De acuerdo con información preliminar, varias personas se encontraban practicando el voleibol en un espacio público cuando dos individuos que se movilizaban en una motocicleta llegaron al sector y realizaron disparos. En el hecho, el menor fue alcanzado por los proyectiles. Tras escuchar las detonaciones, moradores de la zona alertaron a los organismos de emergencia, personal policial y equipos de rescate acudieron al lugar para brindar asistencia y asegurar el área. La víctima recibió atención inmediata y fue trasladada a un hospital de Jipijapa debido a la gravedad de sus lesiones. Posteriormente se coordinó su transferencia a otra casa de salud de mayor complejidad dentro de la provincia. Las autoridades activaron el protocolo de seguridad conocido como Código Plata, destinado a reforzar los protocolos en establecimientos médicos cuando ingresan pacientes relacionados con hechos violentos. Agentes de la Policía Nacional y personal de criminalística realizaron el levantamiento de indicios en la escena para determinar cómo ocurrieron los hechos e identificar a los responsables. Hasta el momento no se han informado detenciones ni se han revelado posibles motivaciones del ataque. Este incidente se produjo horas después que otro caso que se encuentra bajo investigación en Jipijapa, porque durante la mañana del mismo martes y ayer, autoridades reportaron el hallazgo de tres personas sin vida en la ciudadela El Paraíso. Las víctimas fueron identificadas como Marta Monserrate Zambrano Anchundia, Hilari Saskia Pincay Santana y José Roberto Vélez Romero. Las unidades especializadas continúan las investigaciones para esclarecer ambos casos y determinar si existe alguna relación entre los hechos registrados durante la jornada de ayer, señoras y señores. En Jipijapa, entonces, hubieron asesinatos, dos, de acuerdo a cómo se registra la información desde la Policía Nacional. Son las 12:10, ya las 12:10.
Vamos con más noticias de la Crónica Roja, señoras y señores, para también informarles, de acuerdo a datos de prensa, es que identifican a las dos víctimas del ataque armado registrado en Montecristi. Saludos para mi estimado compadre don Jorge Ignacio Rodríguez en New Jersey, para su esposa Roya Erenia Cereño, su hija Mayra Rodríguez de Medina, su hijo político Paul Medina, sus nietos y Tan, Lian y Mía. Un saludo cordial, estimado compadre, en New Jersey. Don Richard Revelo, de igual manera, en Madrid, España, para su esposa, para su hija, una bendecida ya noche en Madrid, España. Vamos con la información. Las autoridades confirmaron la identidad de las personas que perdieron la vida en el ataque armado ocurrido la tarde del lunes 22 de junio del 2026 en un restaurante ubicado en el sector de La Tejedora, en el cantón Montecristi. Se trata de Óscar Martín Albán Cuesta, de 27 años de edad y agente de la Comisión de Tránsito del Ecuador, y Erika Estefanía Castro Cuello, de 37 años de edad. Ambos se encontraban compartiendo un almuerzo cuando fueron sorprendidos por sujetos armados que llegaron al establecimiento y realizaron varios disparos. De acuerdo con información proporcionada por familiares, la pareja residía en la provincia de Los Ríos y mantenía una relación sentimental desde hace aproximadamente un año. Según allegados, Albán Cuesta se encontraba en sus días de descanso y tenía previsto reincorporarse a sus labores el día de ayer, martes 23 de junio. Aprovechando el tiempo libre, ambos viajaron a Manabí para compartir juntos y realizar trámites relacionados con un vehículo adquirido recientemente. Familiares indicaron que la pareja gestionaba la documentación de un automóvil de color rojo que había sido comprado pocos días antes del ataque. El suceso se registró cerca de las 4 de la tarde en un local de comida situado en el tramo 3 de la vía Circunvalación, a pocos metros del redondel de La Tejedora Manavita. Según reportes preliminares, tres individuos llegaron al lugar en un vehículo blanco y abrieron fuego contra las víctimas antes de retirarse del sitio. Personal de criminalística y de las unidades investigativas acudió al lugar para levantar indicios y recopilar evidencias que permitan establecer lo ocurrido e identificar a los responsables. Óscar Martín Albán Cuesta era oriundo de Babahoyo, provincia de Los Ríos. Tras las diligencias legales correspondientes, sus restos serían trasladados a Guayaquil para las ceremonias fúnebres. Por su parte, Erika Estefanía Castro Cuello era oriunda de Puerto Cayo, en el cantón Quipicapa. Sus familiares informaron que será sepultada en su tierra natal. Además, señalaron que deja dos hijos. La Policía Nacional mantiene abiertas las investigaciones para determinar las circunstancias del caso, establecer el móvil del ataque e identificar a los responsables. Según cifras policiales, con este hecho, el Distrito Policial Manta, Montecristi y Caramijó registra 250 muertes violentas en lo que va el año 2026. Son más noticias de la Crónica Roja, aquí en Visión Informativa, segunda emisión. El saludo para Luis Lozano, el peluche del micrófono, nos está escribiendo, dice, buenas tardes, Radio Visión, licenciado Roberto Reyes, en casita con la familia, hasta en casita, qué bueno, con la familia, saludos, escuchando las noticias, bendiciones con el pulgar arriba, gracias Luis Lozano, el peluche del micrófono, está en casita, está descansando, esperando que su señora esposa esté mejorando de su salud, así que gracias por su sintonía, Luis Lozano, el peluche del micrófono, hoy está en casita, no está descansando, que se recupere favorablemente su esposa de su estado de salud. Gracias por escucharnos. Saludos cordiales de igual manera a Rosita del Valle, en el barrio Urbirrío, su número 2, reportando sintonía para usted y para toda su familia. Gracias por su sintonía, de igual manera para Francisco López, en el barrio Las Cumbres, número 2, para su esposa, sus hijos y toda su familia. Gracias, Francisco López. Saludos cordiales también para Francisco Vera Ceballos. Gracias, en Tarqui nos reporta sintonía. Vamos con más noticias. Atento que vamos con otra información, ¿sí? Esta ya la habíamos dado a conocer.
ver justamente con los nombres, porque ya se identificaron las personas que fueron encontradas en Hippie Hub. Vamos con esta información, señoras y señores. Joven de 25 años fallece tras ataque armado en La Libertad. Autoridades investigan este caso. Una joven identificada como Odalis Nesli Panchana Peña, de 25 años de edad, falleció la tarde de ayer martes 23 de junio del 2026 tras un ataque armado ocurrido en las inmediaciones del mercado de marisco de la zona H en el cantón La Libertad, provincia de Santa Elena. De acuerdo con información preliminar, la víctima transitaba por el sector cuando fue interceptada por personas armadas que realizaron varios disparos. El hecho ocurrió en una zona comercial concurrida, generando alarma entre comerciantes y ciudadanos que se encontraban en el lugar. Tras lo ocurrido, familiares y personas presentes auxiliaron a la joven y la trasladaron de emergencia en una camioneta. Con una camioneta hacia una casa de salud cercana. Sin embargo, debido a la gravedad de las heridas, el personal médico confirmó su fallecimiento. Según versiones preliminares, la mujer se encontraba en estado de gestación al momento del hecho. Luego de recibir la alerta, unidades de la Policía Nacional acudieron al sitio para acordonar el área e iniciar las investigaciones correspondientes. Personal de criminalística efectuó el levantamiento de indicios balísticos y otras evidencias que serán incorporadas al proceso investigativo. Asimismo, agentes especializados recopilan testimonios y revisan cámaras de seguridad del sector para obtener información que permita identificar a los responsables. La Fiscalía coordina las diligencias legales y periciales relacionadas con este caso, se informó. Las noticias en Visión Informativa, segunda emisión.

0: Operativos policiales.
1: Doce del mediodía con 17 minutos, estamos en Misión Informativa, segunda emisión. Saludos cordiales para mi estimado compa, don Iván Espincalero, para su esposa doña Ingrid Ramírez de Spin, sus hijos, el doctor Iván Alejandro, el licenciado Yair, y Talinger Alessandro, compa, una feliz tarde para usted y toda su familia, y que Dios siempre lo bendiga. Saludos cordiales de igual manera para Pascualita Chávez en el barrio El Porvenir, sí, para sus hijos, sus nietos y toda su familia, una bendecida tarde. El saludo cordial también para doña Juanita Santana de Mero en la parroquia Los Esteros, sus hijos Ítalo, Robert, William, Marilín, Giovanni, Verónica, Mero Santana, Arianito, alguien también está en sintonía de la radio. Aurita Mantuano, para también la pequeña, para Rosario, está en sintonía de Radio Visión. Gracias, ¿eh? En el barrio María del Mar. Sí, Aurita Mantuano, Rosaño y también Rosario, la pequeña Brianita. Gracias por escucharnos. Vamos con información. Una columna de fuego y una densa nube de humo se observaron la mañana de este miércoles 24 de junio en el centro, sí, en el centro histórico de Quito, sobre la calle Guayaquil y Oriente, en el sector de San Blas. En el lugar, efectivos del Cuerpo de Bomberos de Quito y de la Policía Nacional, quienes atienden emergencia y mantienen la zona.

0: sobre la calle Guayaquil y Oriente en el sector de San Blas, señoras y señores. Las 12 del mediodía con 20 minutos, atento a la hora, 12 con 20 minutos, saludos para Mero Ríos Yamilex, saludos me dice, ¿eh? Gracias, ¿eh? Reportando sintonía a través de la página de Facebook. Yamilex Mero Ríos, gracias, saludos, ¿eh? Para usted de igual manera, Yamilex, y gracias por su sintonía. Y está invitada cordialmente para que siempre nos escuche a través de la página de Facebook, a través de YouTube, a través del Dial 650 Caplito Modulada, también de todas nuestras plataformas digitales de Radio Bolívar FM Calceta 94.9 en frecuencia modulada que retransmite nuestro noticiario, al igual que Ritmo Informativo, tu medio digital. Vamos con más informaciones. Atento que la indignación ciudadana se desató en el sector Alma Lojana, en el sur de Quito, luego de que dos presuntos delincuentes fueran señalados por asaltar a una joven madre que llevaba a su bebé en brazos. Tras el hecho, vecinos y taxistas bloquearon su huida y terminaron incendiando la motocicleta en la que se movilizaba. La policía logró detener a uno de los sospechosos. El caso ha generado reacciones entre los moradores, quienes expresaron preocupación por la inseguridad y exigieron acciones frente a la delincuencia en este sector de la capital de la República, señoras y señores. Estamos en visión informativa, sí, en la segunda emisión. Gracias a todos y cada uno de ustedes por escucharnos. El saludo cordial para Gastón Cereño en su automóvil recorriendo las calles y las avenidas de la ciudad de Manta en su poderoso automóvil y saludando a su familia que está en el barrio Villa Marina. Así que saludos cordiales, mi estimado y apreciado amigo Gastón Cereño. Gracias por su sintonía, traje el dial 650 con amplitud modulada. En su automóvil, allí anda recorriendo las calles y ha encendido el radio en el dial 650 en amplitud modulada. Atento que dos ciudadanos fueron aprehendidos en el distrito Pascuales, en la vía Adaule, por presunta participación en la muerte violenta registrada en el mercado de Montebello. Según información la policía, el operativo permitió interceptar a los sospechosos mediante acciones coordinadas desde el centro de control y monitoreo. Uno de los implicados resultó herido. Durante la intervención se encontraron dos armas de fuego, municiones y celulares. Escuchemos justamente las declaraciones de la Policía Nacional.
1: Mayor Orlando Posigo, jefe de operaciones del Distrito Pascuales. La Policía Nacional del Ecuador, aproximadamente a las 11:15 de la noche, se da un evento violento en el interior del mercado Montebello, por lo cual las unidades inmediatamente realizan los operativos correspondientes tanto al interior como exterior, y realizando el seguimiento de cámaras se logra con la localización y aprehensión de estos individuos a la altura de la vía Daule y Gómez Lince. Realizando los respectivos registros por la actitud inusual que tenían los ciudadanos, se logra también recolectar los diferentes indicios como son dos armas de fuego, una tipo pistola y otra tipo revólver, por lo cual inmediatamente se los aprende y se los pone a órdenes de la autoridad competente.
0: Presiones y las indicaciones justamente de la Policía Nacional, señoras y señores, acerca de este hecho en donde dos ciudadanos fueron aprehendidos. Las 12 del mediodía con 24 minutos, atento a la hora, 12 del mediodía con 24 minutos, estamos en Misión Informativa, segunda emisión aquí en Radio Visión a través del dial 650 en amplitud modulada, la www.radiovisionmaravi.com, nuestra página de Facebook y de YouTube. El saludo cordial para doña Diana Pelis, ya está activada también escuchándonos en el dial 650 en amplitud modulada. Una bendecida tarde para usted este día miércoles 24 de junio del 2026, para usted y para toda su familia, bendecida tarde y que Dios siempre la bendiga. El saludo cordial de igual manera para Manolito Rodríguez en el barrio, en el sitio La Resbalosa. Gracias Manolito Rodríguez en el sitio La Resbalosa por su sintonía. Carlos Alberto Lucas Rivera en la parroquia Colorado del Cantón Montecristi también reporta sintonía, señoras y señores, ¿sí? Don Franklin Franco, su esposa Roñana Rivera, sus hijos Jean-Pierre, Sandy, Katy y Mayerly en la parroquia Santa Marianita. Y en San Mateo, don Vicente Franco, su esposa doña Marcelina Franco, sus hijos Yubeis y el terrible Capitán Yandri, que está de fiesta. Del 26 al 30 habrán la fiesta de San Pedro.

0: Y San Pablo, así que hay fiesta en San Mateo. Saludos cordiales para usted, Capitán Terrible Yandria, para los pequeños Ezequiel y Cataleya. Atento que las Fuerzas Armadas reforzaron su presencia en la región Costa con el despliegue de vehículos blindados hacia las provincias de Guayas, Los Ríos, El Oro y Manabí, como parte de las acciones para fortalecer las operaciones de seguridad en zonas consideradas prioritarias. Los vehículos pertenecientes a la Cuarta División del Ejército Amazonas fueron movilizados para incrementar la capacidad operativa, la movilidad y la protección de personal militar que ejecuta controles y patrullajes permanentes en estos territorios. Según informó el Ministerio de Defensa, el objetivo es fortalecer la respuesta frente a las actividades de grupos armados, organizados y estructuras delictivas que operan en la región mediante una mayor presencia de efectivos y recursos estratégicos en el territorio. Noticias en visión informativa, segunda emisión. El saludo cordial también para Leita Bravo Rendón. Dice saludos desde New Jersey. Feliz mes del manabitismo. Gracias, Leita Bravo Rendón desde New Jersey. Allá juega mañana la selección. ¿Se va o no se va al estadio, Leita Bravo? Y dice feliz mes del manabitismo. Sí, estamos en el mes del manabitismo. Hoy es 24, mañana es 25. Mañana es justamente, se recuerda la provincialización de Manabí. Así que estamos de fiesta mañana, ¿no? En la provincia de Manabí. Gracias por ese recorder, Isini, a Leita Bravo Rendón, que nos reporta sintonía, ¿sí? Desde New Jersey. Gracias por su sintonía en el exterior. En Nueva York, para don Herbert Rodríguez, mi estimado y apreciado amigo, gracias por su sintonía. Saludos cordiales para usted y para toda su familia, para su hermano James también Rodríguez, que nos escucha también a través de la www.radiovisionmanabí.com. Más noticias, y atento con un operativo de control de armas, municiones y explosivos CAMEX ejecutado por el ejército ecuatoriano en el sector La Estancia, Cantón Tosagua, permitió el decomiso de dos pistolas calibre 9 milímetros y dos alimentadoras. La acción fue desarrollada en coordinación con el Centro de Control de Armas Manabí. Durante la intervención se inspeccionó un vehículo de transporte de valores perteneciente a una empresa de seguridad privada, donde se detectó el incumplimiento de los requisitos establecidos para el traslado de armamento. Tras la verificación, las armas fueron retenidas y puestas a disposición del Centro de Control de Armas de Manabí para el respectivo proceso legal y administrativo. Son las 12 del mediodía con 28 minutos, 12, 28 minutos. Y un operativo militar ejecutado en el sector de Los Esteros, esto es en el sur de Guayaquil, permitió impedir un presunto atentado con explosivos y la aprehensión de dos supuestos integrantes de un grupo delictivo, se indicó en un boletín de prensa. La intervención se realizó tras labores de inteligencia que permitieron ubicar a los sospechosos y ejecutar un allanamiento en el que se decomisó un artefacto explosivo de activación remota, una pistola automática y municiones. Los detenidos fueron identificados como Eder, de iniciales E, y Diego, de iniciales S, quienes quedaron a disposición de las autoridades competentes para las investigaciones correspondientes. Según las Fuerzas Armadas, la operación evitó una posible acción violenta y representa un golpe a las actividades criminales vinculadas al sicariato y a la extorsión. Vamos también a indicarles que la Policía Nacional aprehendió a dos ciudadanos. Esta es otra información, lo que sucedió en Manta. Si atento, que la Policía Nacional aprehendió a dos ciudadanos durante el operativo Libertad 726, ejecutado en Manta como parte de una investigación por un presunto caso de extorsión. Durante la intervención, las unidades especializadas recopilaron varios indicios relacionados con el hecho. Investigaron. Las autoridades indicaron que continuarán las acciones para combatir este delito y fortalecer la seguridad ciudadana. Escuchemos declaraciones de la policía.
1: En Manta se estaba extorsionando a un comerciante. Esta persona le exigían $7,000 americanos a través de la plataforma WhatsApp para no atentar contra su vida, contra la vida de su familia y contra su local comercial. Inclusive, como mecanismo de presión, estas personas, estos delincuentes, pusieron artefactos explosivos improvisados en su local comercial, razón por la cual esta persona, valiente comerciante, puso la denuncia y se activó inmediatamente la unidad antisecuestros y extorsión de la Policía Nacional, quienes, realizando técnicas especiales de investigación, proceso de información, identificaron e individualizaron a los presuntos autores de este delito. Y el día de ayer, tras una acción operativa en el cantón Manta, se procedió a la aprehensión de estos sujetos, quienes son ecuatorianos mayores de edad, oriundos de esta provincia. En su poder se encontraron medios técnicos asociados con este delito de extorsión y de igual forma otros indicios que serán puestos a órdenes de las autoridades competentes para el proceso de la instrucción fiscal.
0: Estaban las expresiones de la policía dándonos a conocer del operativo que se dio acá en la ciudad de Manta. Son las 12 del mediodía con 31 minutos, 12:31 minutos. Tiempo para ir a nuestra pausa comercial. Ya volvemos.
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0: Estamos de vuelta, señoras y señores, para continuar en las noticias de Visión Informativa, segunda emisión. El saludo cordial para Juan Carlos López Fuentes, nos reporta sintonía, sí, desde el barrio Cocay, J8 y J3. Gracias, Juan Carlos López Fuentes, para usted y para toda su familia. Gracias por su sintonía, gracias por escucharnos. De igual manera, ahorita a este Arturito Atuala Reyes, gracias Arturito por escucharnos en el barrio Jaime Chávez Gutiérrez. Esto es en el barrio Jaime Chávez Gutiérrez, sí, en la parroquia Los Esteros. Saludos cordiales para usted, para sus padres, don Alejandro Atuala, la tía Alicia Reyes, sus hermanos, a don Roberto Bonifacio Reyes Reyes, don Eloy Alejandro Reyes Sereño, querido viejo y hermano, gracias también por la sintonía. Para Manuel Rodríguez en el sitio La Resbalosa, también para saludar a Carlitos Mero en Avenida Segunda y Calle 12, allí con su emprendimiento. Carlitos Mero, gracias por su reporte de sintonía. Saludo para usted, para sus hijos, también para su querida mamita y para su hermano Humberto Alonso, que también nos está reportando sintonía. Y atento, vamos con un accidente que sucedió el día de hoy. Una bebé fallecida, varias personas heridas y al menos dos mujeres atrapadas. Es el saldo preliminar del volcamiento de un bus interprovincial registrado la madrugada, sí, de este día, hoy, miércoles 24 de junio, en la vía Jama Canoa, a la altura de la parroquia Canoa, Cantón San Vicente. La emergencia fue reportada a las 4 de la madrugada con 57 minutos a través de la línea única para emergencia EQ911, que coordinó la atención con unidades del Cuerpo de Bomberos, Policía Nacional y Organismo de Socorro. De acuerdo con información preliminar, el siniestro se produjo por la pérdida de pista y posterior volcamiento de la unidad de transporte. Equipos de rescate continúan trabajando en la extracción de las personas atrapadas y en la atención de los heridos, mientras se evacúa la magnitud total de la tragedia. Hay que decir que las autoridades hasta el momento no han emitido un balance oficial definitivo sobre el número de víctimas ni las causas del accidente, pero se espera, justamente como vemos allí en las imágenes, quienes nos siguen por Facebook y por YouTube, ¿no?, el volcamiento del bus en la vía Jama Canoa deja lamentablemente una bebé fallecida, y ustedes vean cómo quedó, ¿no?, volcado un costado de la vía este bus, lamentablemente. Y allí hay muchas personas que están al lado justamente de este bus, reiteramos, que se volcó en esta mañana en la provincia de Manabí, señoras y señores. Qué lamentable este hecho. Las 12:36, tiempo para irnos a las noticias de carácter nacional.
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0: Noticias nacionales aquí en Visión Informativa. Saludos para doña María Isabel Carrasco y su esposo don Ángel Alfonso Vélez en la parroquia Convento del Cantón Chone, reportando sintonía. Gracias por ese reporte de sintonía. También para Agustín Pilligua, su esposa, la licenciada Isabel Mero Menéndez, sus hijos, sus nietos y toda su familia en el barrio Divino Niño. Gracias a don Agustín Pilligua. Vamos con noticias. Atento que Daniel Noboa inicia gira oficial en Estados Unidos para fortalecer inversiones y cooperación internacional. El presidente del Ecuador, Daniel Noboa, inició este 24 de junio del 2026 una gira oficial por Estados Unidos que se extenderá hasta el 27 de junio. La visita tiene como objetivo fortalecer las relaciones bilaterales, promover nuevas oportunidades de inversión y consolidar mecanismos de cooperación en áreas estratégicas. La salida del mandatario fue oficializada mediante el decreto ejecutivo 429, firmado el 23 de junio en Guayaquil. Durante su permanencia en territorio estadounidense, Noboa mantendrá reuniones con autoridades y representantes de organismos internacionales e inversionistas vinculados a sectores estratégicos. Según información oficial, la agenda contempla encuentros enfocados en la promoción de inversiones en áreas como infraestructura, energía renovable y tecnología, así como espacios de diálogo relacionados con seguridad y cooperación institucional. Asimismo, el mandatario tiene previsto reunirse con miembros de la comunidad ecuatoriana residente en Estados Unidos para conocer sus inquietudes y fortalecer los vínculos con los migrantes. Entre las actividades programadas destacan encuentros con representantes del sector empresarial y de fondos de inversión interesados en oportunidades de desarrollo económico en Ecuador. El gobierno busca proposicionar al país como un destino atractivo para nuevos proyectos productivos y fortalecer la cooperación internacional en diversos ámbitos. El decreto ejecutivo 429 establece que los gastos generados por los integrantes de la delegación serán cubiertos por las instituciones a las que pertenecen con cargo a sus respectivos presupuestos. Además, el documento señala que el desplazamiento presidencial se realiza bajo criterios de austeridad y que las entidades participantes asumirán los costos correspondientes de sus funcionarios. Allí está el despliegue entonces del presidente hacia los Estados Unidos de Norteamérica. De pronto mañana también se va a el estadio Necaxa, donde juega la selección ecuatoriana frente a Alemania. ¿Usted qué quieren? ¿Que vaya o que no vaya el presidente? A ver, háganos saber. Que no vaya, dice por acá. Que no vaya, para que no sale, dice, a la selección. No, ya depende de él si va o no va. Bien, vamos con más noticias. Atendo que la bancada de ADN pide a la fiscalía vincular a 3 nuevos actores en el caso Apagón. La bancada oficialista Acción Democrática ADN, Acción Democrática Nacional, ADN por sus siglas, solicitó este miércoles 24 de junio del 2026 a la Fiscalía General del Estado la vinculación de 3 personas naturales y jurídicas dentro del denominado caso Apagón. Investigación relacionada con presuntas irregularidades en contratos de emergencia suscritos por la Corporación Eléctrica del Ecuador, CELEC-EP por sus siglas. La petición fue presentada por el jefe de la bancada, Esteban Torres, quien pidió que se incorpore a la investigación a José Walter Manrique Suárez, así como a los a las empresas Astrobrixa y S.A. y a gestores inmobiliarios Lightblue S.A. Según explicó Torres, la solicitud se basa en información relacionada con transferencias económicas que habrían sido realizadas por la empresa estadounidense Progen Industries, actualmente investigada dentro del proceso. El legislador sostuvo que las investigaciones deben profundizarse para determinar quiénes fueron los beneficiarios finales de los recursos y esclarecer el destino de los fondos involucrados. Lo más importante es encontrar dentro de la ruta del dinero quiénes son las personas que estafaban al Estado ecuatoriano, manifestó Torres durante la presentación del pedido ante la Fiscalía. Las informaciones aquí en Visión Informativa, segunda emisión, ya a las 12:43 minutos, y atento, oiga, esta imagen está recorriendo el Ecuador, y hay indignación, sin lugar a dudas. ¿Por qué? Ya le vamos a decir por qué. Porque las imágenes de la Asamblea durante una sesión del Pleno generan reacciones en redes sociales, y ya la va a poner nuestro productor, para que ustedes también la vean. Pero vamos con el desarrollo de la noticia. Ya Dani Plúa nos va. Ahí está, miren ustedes. Este legislador, ¿qué está haciendo? Durmiendo. Cuando él no debería dormir, está en plena sesión. Se ha quedado, como dice el amigo de la esquina, ruco. A ver, vamos con el desarrollo de esta noticia. El asambleísta alterno Rubén Barberán Torres, quien ocupa la curul de la legisladora Paola Cabezas, protagonizó una escena que se volvió viral durante la sesión del Pleno de la Asamblea Nacional realizada el día de ayer, martes 23 de junio del 2026. Fotografías y videos difundidos en redes sociales muestran al legislador sentado en su puesto, con los ojos cerrados y recostados sobre el respaldo de la silla, situación que generó diversas interpretaciones y comentarios entre los usuarios. El hecho se registró mientras la asamblea desarrollaba una jornada ordinaria en la que debatían varios temas de interés nacional. ¿Y cómo podía debatir este asambleísta? Porque estaba dormido. Entre los asuntos abordados figuraban temas relacionados con procesos de fiscalización y otros puntos incluidos en la agenda parlamentaria de ese día. Las imágenes comenzaron a circular rápidamente en plataformas digitales, donde cientos de usuarios compartieron opiniones, comentarios y publicaciones sobre lo ocurrido. La difusión del video y las fotografías provocó una amplia conversación en redes sociales, donde predominó un tono de crítica y humor por parte de algunos internautas. Varios usuarios cuestionaron la situación debido a que se produjo durante una sesión oficial del legislativo y en horarios de actividades parlamentarias. Hasta el cierre de esta publicación, Rubén Barberán no había emitido una declaración pública sobre las imágenes difundidas. Tampoco la Asamblea Nacional habría informado sobre alguna acción o pronunciamiento institucional relacionadas con este episodio. Es decir, que le pagan a este asambleísta para que vaya a dormir. ¡Mamma mía! Lo que pasa en nuestro país. Son las principales noticias en Visión Informativa, primera emisión. 12:46 minutos. Más noticias en Visión Informativa, segunda emisión. Atento que transportistas pesados piden reforzar la seguridad en carreteras que conectan Guayas y Manabí. Sí, representantes del Gremio Nacional de Transporte Pesado solicitaron a las autoridades un mayor despliegue de seguridad en 11 carreteras consideradas de alto riesgo, especialmente en los corredores viales que usan las provincias de Guayas y Manabí. El pedido fue planteado durante una reunión con el gobernador del Guayas, José Ignacio Arévalo, donde los transportistas expresaron su preocupación por los constantes hechos delictivos registrados en varias rutas estratégicas del país. Según el sector, actualmente la Policía Nacional mantiene control en 25 ejes viales a nivel nacional, en aproximadamente 2.300 agentes. No obstante, consideran que la cobertura resulta insuficiente para garantizar la seguridad de conductores y mercancías. Por ello, solicitaron al Ministerio de Infraestructura y Transporte incorporar otras 11 carreteras al sistema de vigilancia permanente, incluyendo rutas ubicadas en zonas fronterizas y corredores de alta circulación de carga pesada. Carlos Cueva, presidente de la Federación Nacional de Transporte Pesado, señaló que varias carreteras sin presencia policial constante se han convertido en puntos vulnerables para los transportistas, señoras y señores. 12:48 minutos. Saludos para Elio Franco Bailón, para su esposa Doña Marta Moreira, sus hijos José Andrés Schneider y Gabriela Franco Moreira, en las cumbres número 2, para Carlitos el Tiernito Mera, su esposa Doña Yolanda Zamora, sus hijos y toda su familia en el barrio San José, allí mismo también para Don Elio Sáciro, su esposa Esperancita Piloso, gracias por su sintonía. Vamos con más noticias. Atento que concejala Ana Chuez anuncia su salida del Partido Social Cristiano. Upa, a ver qué está pasando. La concejala de Guayaquil, Ana Chuez, informó este miércoles 24 de junio del 2026 su renuncia al Partido Social Cristiano, organización política a la que pertenecía y desde la cual ejercía sus funciones en el Consejo Cantonal. A través de un pronunciamiento público, la edil comunicó su decisión y señaló que, tras un proceso de reflexión personal y pública, considera oportuno continuar su trabajo desde otros espacios. En el documento difundido, Chuez manifestó que su objetivo es seguir aportando al desarrollo de Guayaquil y del país en una visión renovada. Considero que ha llegado el momento de continuar mi vocación de servicio desde otros espacios, con una visión renovada sobre cómo aportar a Guayaquil y a Ecuador, expresó la concejala. Hasta el momento no han detallado públicamente las razones específicas que motivaron su salida de la organización política. Esto es del Partido Social Cristiano y habrá que esperar qué dice, ¿no?, Jaime Neboxa Ari, el principal de este partido político. Son las 12:50, 12:50, nos metemos a la Asamblea Nacional para informarles que la asambleísta, sí, María Paula, presentó un proyecto de ley que busca fortalecer a los pequeños productores y emprendedores de zonas rurales. Como parte del acto, se desarrolló una feria en una amplia gama de productos. En este aspecto es el trabajo que realiza la Asamblea Nacional.
2: La asambleísta María Paula Villacreces presentó el proyecto de ley orgánica reformatoria a varios cuerpos legales para el fortalecimiento integral del emprendimiento rural y comunitario. Una iniciativa que busca impulsar el desarrollo económico de las zonas rurales y reducir brechas entre el campo y la ciudad.
3: Sabemos que nuestra provincia de Tungurahua, la cual yo represento, tiene una gran cantidad de emprendimientos y sobre todo la mayoría de ellos radican en la zona rural, son emprendimientos comunitarios, son liderados por mujeres y por jóvenes.
2: La propuesta plantea reformas a diversas normativas relacionadas con emprendimiento, economía popular y solidaria, producción e innovación, con el objetivo de fortalecer el acceso a oportunidades para pequeños productores, asociaciones y emprendimientos comunitarios.
3: Que la economía de la zona urbana y la zona rural puedan crecer a la par.
2: Como parte de la presentación de la iniciativa, la legisladora organizó una feria de emprendimientos de Tungurahua en la Plaza Juan Montalvo, espacio en el que ciudadanos y autoridades pudieron conocer de cerca los productos y servicios que impulsan emprendedores de la provincia.
3: Pero que se dé prioridad a la zona del campo, a la zona rural y a los emprendimientos comunitarios, lo cual va a poder también fortalecer la economía de todos estos sectores.
2: En la feria participaron productores de helado de paila, miel, chocolate, bisutería artesanal, detalles elaborados a mano y otros emprendimientos locales que, como aseguró la asambleísta, representan el potencial productivo de la provincia. La iniciativa también promueve el reconocimiento de los saberes ancestrales, la inclusión productiva de mujeres y jóvenes y el fortalecimiento de las economías comunitarias como herramientas para generar desarrollo sostenible en los territorios rurales del país, informó Melissa Machuca.
0: Melissa Machuca, gracias Melissa Machuca desde la Asamblea Nacional, y seguimos allí conectados con la Asamblea porque la Comisión de Gobiernos Autónomos de la Asamblea Nacional fiscalizará el presunto incremento de patrimonios injustificados de alcaldesas, alcaldes, prefectas y prefectos. El legislador Fernando Jaramillo sí expuso los datos.
4: Por decisión del Pleno de la Asamblea, la Comisión de Gobiernos Autónomos será la encargada de analizar los presuntos incrementos patrimoniales injustificados reportados por alcaldes, alcaldesas, prefectos y prefectas del país. La moción fue presentada por el legislador Fernando Jaramillo, quien reveló datos.
5: Se analizaron las declaraciones de 225 alcaldes y 23 prefectos del país, identificándose 79 casos de variaciones patrimoniales relevantes. Cuando revisamos los casos concretos, las cifras son aún más preocupantes y más alarmantes.
4: A la par de la fiscalización en la Asamblea, el legislador instó a varias entidades de control al seguimiento del tema.
5: Solicitamos que la Contraloría informe si es que existen, en este caso, auditorías o exámenes especiales a la unidad de análisis financiero, si se han identificado operaciones inusuales, movimientos financieros que ameriten seguimiento y reportes a la Fiscalía General del Estado dentro de sus competencias.
4: En el debate hubo cuestionamientos al enriquecimiento del patrimonio de autoridades que fueron electas por el pueblo, que merece respuestas. Además, se plantearon sanciones más drásticas.
6: A estos sinvergüenzas que incrementan su patrimonio injustificadamente, que están comprometidos con minería ilegal, deben irse a la cárcel.
4: Asimismo, se propuso la fiscalización al círculo cercano de una autoridad,
7: sino también de su círculo más cercano. Es decir, familiares, amigos, contratista y auspiciantes.
4: La resolución aprobada resolvió que la Comisión de Gobiernos Autónomos, en un plazo de 90 días, presenta al Pleno un informe con conclusiones, observaciones y recomendaciones derivadas de este proceso de control político. Informó Mariela Logroño.
0: Gracias a Mariela Logroño con la información desde la Asamblea Nacional y vamos con noticias de carácter local.
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0: Noticias locales en Visión Informativa, señoras y señores, aquí estamos en la segunda emisión de Visión Informativa, segunda emisión en este día, miércoles 24 de junio del 2026, a través del dial 650 que amplitud modulada, la www.radiovisionmaraví.com, nuestras páginas de Facebook y YouTube, retransmite Radio Bolívar FM Calceta 94.9 en frecuencia modulada y Ritmo Informativo, tu medio digital. Atento que el movimiento político Mejor Ciudad 107 realizó el día de ayer martes 23 de junio sus elecciones primarias internas como parte del proceso de democracia interna contemplado en su régimen orgánico y en la normativa electoral vigente. La jornada democrática se desarrolló en la sede del movimiento, donde se definieron las candidaturas que representarán a Mejor Ciudad 107 en las próximas elecciones seccionales para las distintas dignidades de elección popular, desde juntas parroquiales hasta la alcaldía de Manta. La alcaldesa Marciana Valdivieso fue elegida como representante del movimiento para la precandidatura a la alcaldía. En sus palabras de agradecimiento, ella expresó: "Aquí hay algo más grande que una candidatura. Hay una ciudad que despertó, que volvió a crecer en sí misma y que no volver al pasado. Sea cual sea el lugar donde Dios me ponga, tengan una certeza, no voy a abandonar a Manta, no la abandonaré en los momentos difíciles y no la abandonaré ahora. Primero Dios, primero mi salud, primero mi voz, primero Manta. Y mientras llega el momento de las grandes decisiones, les pido algo desde el alma. No dejemos que Manta se detenga". Adicionalmente, dentro de las precandidaturas inscritas, constataron los aspirantes principales a concejales urbanas del Distrito 1, que está conformada de la siguiente manera: en el Distrito 1, Agustín David Intriago Quijano, en primer lugar. Está en segundo lugar Wendy Elena Marisol Macías Ortega. Tercero, Eliodoro Bonifacio Pilay Vinces. Cuarto, Ami Natalia Ocampo Salgado. Y quinto, Jaime Eduardo Macías Moreira. Esto por el Distrito 1, candidatos a concejales o precandidatos. Por el Distrito 2 están Yesley Yanela Costábalos Oña, en primer lugar. Segundo lugar, Medardo Euclides Sabando Zambrano. Tercero, Joana Monserrate Piloso Macías. Cuarto, Raúl Antonio Cereño Chavarría. Y quinto, Angie Nicole Blasio Hidalgo. Asimismo, se designaron las candidaturas para el Distrito 3, que comprende la zona rural, así como los representantes de las juntas parroquiales. El proceso fue organizado y supervisado por el órgano electoral interno del movimiento, instancia encargada de garantizar la transparencia y el cumplimiento de la normativa aplicable a los procesos de democracia interna. Una vez concluido el proceso electoral interno y realizando los procedimientos correspondientes, los resultados serán remitidos al Consejo Nacional Electoral, CNE por sus siglas, organismo encargado de la inscripción oficial y posterior calificación de las candidaturas para su participación en el proceso electoral correspondiente. Así que ya están decididas las candidaturas para el movimiento Mejor Ciudad, lista 107, donde va la reelección, o no la reelección, porque ella fue electa como concejal. No, fue luego ascendida a alcaldesa de la muerte de el alcalde Agustín Intriago Quijano. Sí, entonces va para la primera elección como candidata a la alcaldía de Manta, señoras y señores. Vamos con más noticias en el mismo plano de carácter local, ¿sí? Vamos con más noticias de carácter local. El día de hoy, señoras y señores, se ha realizado y se está realizando una minga, ¿sí? Una minga desde la calle 7 hasta las calles 16, entre avenidas 24 y Malecón. Y hablamos justamente con el director del Departamento de Higiene el municipio de Manta, que nos dijo lo siguiente a la prensa.
8: Carlos Pacheco, director de la Dirección de Higiene y Salubridad.
9: Se está realizando acá una actividad.
8: Claro que sí, estimado. La Alcaldía del Cambio ha comunicado en sus redes sociales que el día de hoy, desde las 6 de la mañana, está realizando una megaminga en lo que es el centro de Manta, lo cual estamos interviniendo desde la calle 7 hasta la calle 16, desde la avenida 24 hasta la avenida Malecón. Estas calles y estas avenidas corresponden al barrio Quito, al barrio Río Guayas, a La Dolorosa, a una parte del barrio Córdoba, al barrio Santa Marianita, entre otros.
10: ¿Desde qué horas hasta qué horas ustedes van a estar en esta minga?
8: Estimado, hemos comenzado desde las 6 de la mañana. El equipo se concentró en la calle 24, entre la 13 y la 14, estuvimos concentrados, que la gente nos quitaba cada rato y nos aplaudía por esta labor que estamos haciendo, gracias a toda esa ciudadanía que se ha volcado a saludar a los compañeros de la Dirección de Higiene y a darnos las gracias por el trabajo que estamos realizando. Cabe indicar, para terminar la pregunta anterior, que este trabajo se hará hasta que terminemos los barrios antes mencionados y las calles que les he mencionado anteriormente. Con respecto a su pregunta, si vamos a intervenir en otros barrios, claro que sí. Tenemos ahora nuestra planificación que va a ser la intervención en la parroquia Eloy Alfaro y luego seguirá la parroquia Los Esteros o la parroquia Tarque. Le hago también un llamado a la ciudadanía que si gustan, ellos nos pueden inscribir mediante nuestras redes sociales o mediante nuestra página de la alcaldía, Manta Alcaldía, para que sus barrios también sean intervenidos, sean atendidos. Cabe indicar que el objetivo de la alcaldía del cambio, liderado por nuestra alcaldesa Marciana Valdivieso, es atender a todos los cantones, a todas las los barrios, a todo su cantón, a toda la ciudad. No es que porque me escribió por decir el barrio de Carlos Pacheco, le voy a atender 100% el barrio de Carlos Pacheco. No, aquí todos los barrios serán atendidos. Eso es muy importante indicarlo.
11: ¿Qué personal participa de esta ley? ¿Cuánto y de qué departamento?
8: El personal en este momento que tenemos en territorio es el personal de la Dirección de Higiene y Salubridad. Está conformado en territorio, tenemos aproximadamente 200 funcionarios entre inspectores, auxiliares de barrido, tenemos también los auxiliares de los macheteros, que ellos son los que se encargan de hacer el desbroce de la maleza. Cabe indicar que, adicional a todo lo que he mencionado, la maleza que va a quedar en las vías, en las calles, será retirada en el transcurso del día. Si no se llegase a retirar toda esta maleza el día de hoy, o todos los escombros, o todos los enseres que la ciudadanía muy amable ha sacado de sus hogares, el día de mañana se retirarán con toda normalidad. Pero el objetivo es retirarlo el día de hoy.
10: Entonces, ¿esta limpieza, esta minga se está dando en toda la ciudad de Manta o en un cierto sector?
8: No. Vuelvo a repetir, como mencioné anteriormente, la alcaldesa desea que su ciudad sea atendida en su totalidad, al 100%.
10: ¿Cómo llegar a ustedes en caso de que barrios que están unidos una llamada telefónica para contactarlos a ustedes para que lleguen a hacer la limpieza, la minga que están realizando?
8: Con gusto, como lo mencioné anteriormente, tenemos nuestras redes, Manta Alcaldía, tenemos nuestra página Manta Alcaldía, tenemos nuestras redes como el Facebook, tenemos nuestras redes como el Instagram, nos pueden por ahí escribir la ciudadanía, o también, hay que ser sincero, la ciudadanía, el 100% de la ciudadanía tiene mi contacto, me pueden también escribir, pueden acercarse a la Dirección de Higiene, que con gusto nosotros los atendemos, los ingresamos en una planificación, coordinamos con ellos, se coordina con el barrio, porque recuerden, el objetivo, estimados ciudadanos, Manta la limpiamos todo, no solamente es un trabajo del municipio, el trabajo aquí es en conjunto, tanto el granito de arena tiene que colocarlo la ciudadanía como el municipio de Manta y en este caso la dirección de higiene. Pero el trabajo debe ser en conjunto para tener una manta limpia al 100%, que es lo que queremos tener.
11: ¿Y hay una coordinación también con el retiro de la basura, de los carros recolectores?
8: Claro que sí. Toda actividad que hace la dirección de higiene o que hace la alcaldía del cambio debe intervenir el área de recolección de basura. En este caso, en el centro de Manta, la recolección es diaria y se hará en el transcurso de la tarde.
10: ¿Qué se está haciendo con los terrenos baldíos? Están montosos, la gente acostumbraba a botar basura. ¿Se conversar con ustedes para que hagan la respectiva limpieza?
8: Claro que sí, mi estimado. Para eso tenemos también en nuestra dirección de control territorial, la cual es los ciudadanos pueden colocar sus denuncias por nuestra Manta App. Colocan ahí su denuncia, control territorial verifica, le notifica, luego pasa a comisaría, comisaría nos envía la solicitud indicándonos dirección de higiene, por favor, el terreno X ha sido sancionado, procede a limpiarlo. Y luego, obvio, siempre y cuando se comuniquen con el dueño del predio, porque esto es una comunicación previa que debemos tener.
0: Gracias. Allí estaba Carlos Pacheco, que es el director del Departamento de Higiene y Salubridad del municipio de Manta. Buen trabajo que se realizó hoy, toda la parte central de la calle 13, avenida 24, todo ese sector. Habían muchos obreros trabajando y dejando expedita las calles muy limpias. Muy buena labor la que cumple entonces el municipio de Manta. Y con esto, señoras y señores, estamos llegando a la parte final de la segunda edición de Visión Informativa. Cordial invitación para hoy a las 18:06 de la tarde, tercera emisión de Visión Informativa. A nombre del equipo periodístico de Radio Visión y Visión Informativa, segunda emisión, que les habla Roberto Reyes Cereño, en la producción Dani Plúa, bajo la dirección general de Tanya Samara. Decimos excelente tarde. Bye bye. Chau, chau.
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0: Muy buenas tardes. Buenas tardes, oyentes y televidentes de Radio Visión Manabí. Sean bienvenidos a una nueva emisión de Visión al Deporte para llevarles a ustedes todas las novedades en el ámbito local, en el ámbito internacional. Sí, porque ya hoy comienzan oficialmente la tercera fecha del Mundial. Sí, del Mundial 2026, México, Estados Unidos y Canadá. Ayer se jugaron los últimos partidos de la segunda fecha y hoy arranca oficialmente la tercera fecha ya con partidos unificados, licenciado Roberto Reyes. Es decir, un grupo va a jugar a una hora, otro grupo va a jugar a otra hora y otro grupo va a jugar a otra hora. Es decir, que tres grupos hoy conocerán quiénes quedan eliminados y quiénes avanzan a la siguiente fase. Pero todo eso hoy lo vamos a estar hablando en el transcurso de la programación. Saludamos con toda la energía, con toda la euforia al licenciado Roberto Reyes, que está feliz, está contento, porque dicen por ahí que el 5 de julio va a gritar goles, pero no del Delfín. Licenciado Roberto Reyes. 5 de julio.
1: Gritar goles, 5 de junio, no de...
0: ¿De julio?
1: De julio. Va a gritar los goles, pero del Delfín, pues. Porque juega con MLE, ¿no? ¿Quiere que cante goles MLE? No, nada. Barcelona y Delfín. Son los, hay que gritarlo, nada más. De la selección ecuatoriana, ¿pa' qué te digo? Como dice un refrán, ¿pa' qué te traes? Como dice un periodista argentino. Hay mucho entusiasmo por el por la selección ecuatoriana, que no dejen de confiar en ella, pero es que también cómo han venido actuando y todas las cosas que se han dado alrededor de la tricolor da para que exista desconfianza. Quien les habla no confía y para mí va a ser derrotado por Alemania y tenemos que regresar a casa el día viernes muy tempranito para reiniciar la Liga Pro con todo. Muy buenas tardes, señoras y señores. Adrián, de igual manera para Dani Plúa, nuestro productor, nuestra directora Tania Zambrano, y a todos nuestros oyentes y televidentes. Hoy también hay información de carácter nacional. En Meleca se habla de que Angelito Mena estaría retornando. Tendría que pagar $150,000 el conjunto de Meleca Lorense. Se habla de que Burray, porque la situación es apremiante la de Pedro Ortiz y no hay arquero. En todo caso, ya comienzan a moverse las frutas en los equipos ecuatorianos, porque ya estamos ya a 2 semanas para que se reinicie la Liga Pro.
0: Licenciado, hoy quiero hablar también sobre el tema, porque me han escrito amigos, colegas de Guayaquil, preguntándome por la información del Delfín Sporting Club. Recuerda que ayer habló el Pechón León. Y hay cierta molestia, o de cierta manera, el Delfín subió una imagen hace un par de días, donde el partido se va a jugar el miércoles 1 de julio a las 19 horas, este miércoles. Pero me preguntaban, Adrián, ¿esto es cierto? Y luego ayer justamente el licenciado Roberto Reyes hizo una entrevista a la licenciada Yanela Costábalos, donde justamente usted le preguntaba. Entonces, sí, para las personas que están confundidas, porque vuelvo y reitero, esa imagen fue subida el 16 de junio, o sea que estamos hablando hace algún tiempito atrás, ya cerca de 10 días, ya se subió hace algún tiempito, 8 días para ser exactos, y ahí al principio a priori estaba para el 1 de julio, licenciado, pero ahora se sabe con la información brindada por la licenciada Yanela Costábalos que el partido está para qué día.
1: Para el domingo.

0: Es que Kazumi quiere que se apague la luz para que el escenario quede oscura y está Gallito allí al lado.
1: Ah, bueno, ya. Eso es otra cosa.
0: Es otra cosa, claro. Don Hugo Alberto González, don Adrián es MLCista. Ya lo dijo Kazumi, solo canta goles de MLE.
1: Si ustedes supieran realmente de qué hincha, de qué equipo soy, se reirían realmente.
0: Yo, dice Kazumi, yo he dicho, Adrián es de ese equipo y qué hace, que se hace llamar millonario. Don Pepe Alonso, una pregunta, don Roberto. Esos 5,000 ya se va a querer ir gratis, don Pepe Alonso. Para los jóvenes, don Pepe. No es mentira, don Pepe, vamos a leer. Dice, una pregunta, don Roberto. Esas 5,000 entradas que regalarán, ¿quedará algo de dinero para el equipo del Delfín o es tema político? Gracias. A ver, es una ayuda.
1: Eso le quería preguntar, licenciado Roberto Reyes, porque hoy escribieron al WhatsApp de la radio, preguntando justamente esa información y yo no le quise responder hasta que usted estuvo ahí presente. Dice, sí. Buenos días, bendiciones. ¿Cómo se hacen para tener las entradas gratis a Lucay?
0: Ya, fue la pregunta. Ya, ¿cómo hacer? Para contestar a la pregunta y después lo de... Y nos, ¿por qué no repetimos la entrevista con Yanel? Que ahí nos sí, explica. Ya, okay. Mire. A ver. Las 5,000 entradas que van a ir a la tribuna Economista José Delgado Vélez. Porque ya tiene nombre. Economista José Delgado Vélez. Van a ir a esa tribuna. ¿Y quién se va a encargar? Y aquí le contesto también a don Pepe Alonso. ¿Quién se va a encargar de entregarla? Es el municipio. A través de la Dirección de Jóvenes en Acción, que está comandada por Jonathan Grueso.
1: Él le comento que es amigo de Carlos, el Gallo Mera.
0: Es amigo de, sí, Carlos.
1: Porque él me parece que era dirigente de la universidad.
0: De la universidad, sí. Él jugó en el Delfín Sporting Club. Es hijo de un buen amigo de Paco Grueso.
1: Inclusive estuvo aquí dos
0: sí, tres aquí veces. Estuvo, sí, aquí sí, estuvo. Sí. Y también fue pan amigo. Entonces, lo vi de pelado.
1: Ah, qué bien.
0: De muchacho, sí. Porque soy buen amigo del papá,
1: porque Paco Grueso. Ayer que yo veía la foto que nos habían proporcionado, yo decía, ¿dónde lo he visto a este chico? Sí. ¿Dónde lo he visto? Y ahí me acordé que sí, era...
0: Es Jonathan Grueso, que es el director técnico de Acciones, Juventud en Acción, algo así que se llama. Ya. Entonces, él explicó también, y ahí envié, ya vimos, creo que Anaí... donde explica también, buscar la información de Anaí, porque ahí Jonathan Grueso explica también. Enviemos las dos, la de Jonathan y la de Yanelita Costábalos, ¿no? Que nos explica. A ver, y había esa incertidumbre. O sea, a ver, para la tribuna Economista José Delgado van a ir los 5,000 jóvenes con la familia. ¿Ellos cómo obtienen sus entradas, don Pepe Alonso? Obtienen sus entradas a través de dinámicas que va a realizar el municipio. Qué sé yo, en el megaparque, o en tal barrio, en tal lugar, le dicen, a ver, venga, vamos a hacer esta dinámica. Y ahí van entregando las entradas.
1: Eso es interesantísimo, licenciado, porque por ahí también mucha gente decía, bueno, serán las mismas personas que vayan al siguiente partido. Y a través de dinámica.
0: Excelente. Sí, de dinámica. Y entonces, ¿cómo saber? Van a ellos comunicar por las redes sociales del municipio a dónde van a estar. Por ejemplo, decirle, el lunes van a estar en Megaparque, el día martes van a estar en tal barrio, el día miércoles igual, así. Y entonces se hacen dinámicas, son 5,000 entradas. ¿Cuánto recibe el Delfín Sporting Club, mi querido don Pepe Alonso? Ni un solo centavo. Es un aporte del Delfín también con el municipio y para los hinchas. ¿Qué es lo que se busca? De que esos jóvenes vayan al estadio y sean parte de esa nueva hinchada del Delfín. Y de ver un estadio con mayor presencia de público, porque sí, se ha visto poco.
1: Eso, ¿ya? Creo que es lo, sí, fundamental.
0: Eso, porque incluso, mire que allí también se dijo, y que los jugadores pongan empeño, y conversábamos también con el hincha, el señor Chinga, de la barra Cetacea, y sí, que los jugadores pongan de manifiesto otro sentido en la cancha para que gane, porque esos 5,000 hinchas, si ven que el equipo juega bien, que se despliega de una manera, pueden incluso duplicarlo, y no es van a regalar 10,000, no, 5,000, pero van a decir, ¿sabe qué? Vamos al estadio y ellos ya pagan la entrada. Entonces, es para jugar incluso con más hinchada. Lo dijo también Brian Era, oiga, nos va a dar gusto de ver un estadio con mayor capacidad, y eso nos va a comprometer a desplegarnos con mayor vehemencia en el terreno de juego.
1: No, y me parece excelente, porque de aquí van a nacer muchos nuevos hinchas del Delfín
0: Sporting Club.
1: Van a nacer nuevos hinchas del Delfín Sporting Club.

0: Aparte de eso, va a haber gente que va a estar interesada en amor al club. Y quién sabe si esos jugadores llegan a estar en un futuro con soñar a ser futbolista. Aparte de eso, licenciado Roberto Reyes, yo ya estoy cansado. Cansado que cada vez que voy al estadio, que nos toca transmitir, vemos poca gente. ¿Y qué es lo que pasa? ¿Qué es lo que dicen allá en Guayaquil y en Quito? No, es que en Manabí no acompañan a los equipos. No acompañan, el estadio completamente vacío. Y es una forma de demostrar que ahí van a estar los hinchas, licenciado Roberto Reyes.
1: Hay más comentarios, ¿no?
0: Sí.
1: Dice Kazumi, por todos los lados se da a notar que es ese equipo. Bueno, no lo entiendo. Dice, no es ayuda monetaria.
0: Ese es para mí. Porque
1: párate.
0: Porque por todos lados se va a notar que es de ese equipo.
1: Ah, que es de ese equipo, Alan Adrián. Muy bien. Se la ha tomado con usted. Me ha dejado el pajo hoy día. Qué bueno. No, dice, no es ayuda monetaria. Es ayuda para que lleguen más hinchas. Sí, las entradas serán distribuidas por el municipio en interacciones, visitas barriales, etcétera. Don Roberto dice, debería decirle, como no sé si es un tipo de sugerencia, sí, perfecto, dice, a nuestra directora de prensa en Delfín, que los que vayan gratichis a la tribuna Economista José Delgado, por lo menos usen la camiseta del Delfín.
0: Sí, es verdad.
1: No vale que después hinchas que si son delfinistas y no tengan los recursos se quieren fuera por otros que son solamente infiltrados. Sí. Toda la razón.
0: Sí,
1: sí, toda la razón. Don Herbert Rodríguez, mi querido amigo, don Herbert Rodríguez.
0: Don Herbert Rodríguez está aquí.
1: Está en el corazón.
0: Aquí está.
1: Muy bien. Oiga, don Herbert, ¿está preparado ya para mañana? Se va al estadio, ¿ah? Al estadio McLeod, que hoy se llama New York Stadium. Porque la FIFA no considera para el Mundial ningún nombre.
0: Sí.
1: Por eso le ha puesto New York Stadium, McLeod, ¿no? Dice, saludos, don Roberto. Adrián, de igual manera, saludos, ¿ah? Ya compró también el parqueo, sí que está de pláceme, aunque va a quedar desgastado, don Herbert Rodríguez. Saludos cordiales. Está bien para su hermano James Rodríguez. Kazumi, sí, así es Roberto. Así serán distribuidas. Se espera la aprobación. La aprobación y aprovecha. Don Herbert Rodríguez. Esta noche me la pego. La
0: cábala.
1: La cábala de mañana me voy con la camisa del cetáceo. Igual. Ya no me importa
0: ahí
1: el resultado. Eso es bueno, ¿sabes por qué? Porque van a ver en el estadio una camiseta del Delfín.
0: Y si nos puede mandar la fotito.
1: Mande la fotito,
0: para,
1: sí.
0: Para nosotros publicarla. Nosotros publicamos.
1: Háganse un videito con toda la familia, sí. ¿No es cierto?
0: Nosotros hicimos, ¿se acuerda que publicamos a Josué
1: Álava? A Josué Álava en México, ¿no?
0: En México.
1: En España.
0: En España.
1: En el Real Madrid.
0: En el Bernabéu.
1: En el Bernabéu.
0: ¿Y qué mejor manera de ver la camiseta del Delfín Sporting Club en el Mundial?
1: Lo vamos a engrandecer más, don Herbert, de lo que usted es, ¿no? Vea, un hincha ecuatoriano, un ecuatoriano, un mantense que reside en Nueva York, él no se fue con la camiseta de la selección ecuatoriana, y no porque no ame a su patria, sino que él ama a su Delfín y por ello va con la camiseta del Delfín. Entonces hágase un video, hágase una foto, envíenos para nosotros acá perpetuarla en Radio Visión.
0: Y yo también quiero traer a colación, licenciado Roberto Reyes, a nuestro buen amigo, siempre importante, nuestro buen amigo Josué Álava.
1: Ah, Josué, ya está.
0: Mire, no, esto fue en el 2014, Mundial 2014.
1: Muéstrela allí
0: en Brasil.
1: Sí. A ver. Ah, en el Mundial de 2014 Brasil.
0: Con
1: mostró la del Delfín.
0: Así es, qué importante.
1: Bueno. Entonces, en el Mundial de Estados Unidos vamos a tener la camiseta del Delfín. Nuestro buen amigo Don Herbert Rodríguez. Espectacular, don Herbert, con esa decisión, ¿no? Entonces, irse con la camiseta del Delfín. Sí, de una, don Roberto dice, eso va. Ah, ya, entonces con la foto y el video.
0: Ahí,
1: perfecto, gracias, don Herbert Rodríguez. ¿Ah? Kazumi dice, claro, en ese comentario tiene la razón, pero que tampoco el municipio se puede poner a ¿qué? A dime que te diré si los hinchas porque van a hacer entender.
0: Van a hacer en participaciones, espera que sean hinchas cetáceos, aunque la cosa es que la mayoría de partidos van vestidos con la camiseta del Delfín. Cuando llegan los equipos llamados grandes se cambian de camisa y ahí sí ya que se puede hacer. Dice Kazumi Guerrero, futura Dircom.
1: Pero no, yo apruebo lo que dice don sí. Yandri. Que luzcan la camiseta del Delfín.
0: Sí.
1: Porque sí, que vayan con la camiseta. Dice don Hugo Alberto González Pirosa, mi Delfín mundialista, nunca antes visto lo inédito. Ah, sí, por la camiseta, claro, ¿no? De Josué. Y ahora la camiseta en el Mundial de Estados Unidos. Don Herbert Rodríguez, qué bien, don Herbert, ¿ah?
0: Así es, licenciado. Son las 13 horas con 34 minutos.
1: Se nos fue el tiempo.
0: Y
1: ya preparamos las dos entre
0: sí,
1: para darle mayor, ¿cómo es este? Conocimiento a ellos.
0: Así, ¿no? Es.
1: A nuestros oyentes.
0: Son las 3 horas con 35 minutos. Vamos a ir a la pausa. Claro que sí. Vamos a ir a la pausa y ya regresamos.

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0: Estamos de vuelta, oyentes y televidentes de Radio Visión Manabí, sean bienvenidos. Claro que sí, estuvimos aquí hablando un poco de lo que fue el Delfín Sporting Club y vamos a seguir con el tema del Delfín Sporting Club,
1: licenciado Roberto Reyes. Hay un escrito de don Yandri, porque están activados y hay que darle con eso. Ahora acá leemos todos los mensajes, ¿no? Dice, por eso deberían hacerse como en otros estadios del país. Solo aquí en Manta se ve que hinchas, visitantes y del Delfín están en una misma localidad. La tribuna José Delgado y la General Norte deben ser netamente cetáceas, coincido con usted, sino que compren sus entradas y apoyen a sus equipos, porque aquí somos mantenses, no guayacos ni quiteños, en el buen sentido, sin crear comentarios regionalistas. Muy buena apreciación, don Yandri Espinosa.
0: Así es, licenciado Roberto Reyes. Vamos a ver justamente uno de los, ayer estuvo en la rueda de prensa, no pudimos sacar algunos extractos porque teníamos al
1: Pechón León, ¿no?
0: Y claro, también teníamos a Vito Muñoz, que estuvo ahí, la Magister Tanji Zambrano, que no quiso mojar el poncho, nuestro buen amigo Vito Muñoz. Pero bueno, en este caso vamos a escuchar justamente las declaraciones de está Mauro Rezabala, quien es el concejal del deporte, está Brian Heras,
1: el capitán del Delfín Sporting Club, capitán, que también dio su palabra y es bueno escucharlo también, claro.
0: Sí, ¿sabe qué es curioso? Porque yo llegué al entrenamiento del Delfín Sporting Club
1: y estaba ahí.
0: No estaba. O sea, yo llegué aproximadamente.
1: Pero entrenó y se fue. Creo que le dieron antes que terminara el
0: seguramente.
1: Porque llegó a última hora. O sea, con la justa llegó.
0: Ah, sí, seguramente terminó de entrenar y se fue.
1: Y ahí lo dijo.
0: Y ahí fue que lo vi a Corazao.
1: Y ahí Yanela lo dijo. ¿Cómo es que tuvo que terminar adelantarse el entrenamiento para llegar al estadio, porque llegó de último?
0: Sí, y sabe que es curioso porque en mi cabeza yo sé que Corazao estuvo en el Delfín, que también estaba en la Denis Corozo.
1: Denis Corozo.
0: El
1: ¿estaba en el Delfín?
0: Es que es el nuevo preparador de arqueros del Delfín.
1: No, Denis Corozo le habló. Sí. Eso no lo sabía.
0: Ayer le conté.
1: Uy, yo no ayer puse atención entonces.
0: Sí, así veo. Ayer le conté que Denis Corozo es el nuevo preparador de arqueros del Delfín Sporting Club. Y ayer que yo lo veo, en mi cabeza fue, volvió al Delfín. Pero ya también sé que tiene su edad, ¿no?
1: Claro, Dios, ¿cómo
0: y
1: eso?
0: Y entonces, porque él estaba atajando en La Paz.
1: Claro.
0: La Paz queda eliminada, entiendo yo que ahora sí ya se va a retirar del fútbol y va a comenzar su carrera como preparador de arqueros. Entonces, en mi cabeza después yo reacciono y digo, ese no es Denis Corozo, pregunto, me dice, sí. Y me dice, está trabajando aquí, me dice, es el nuevo preparador de arqueros.
1: Qué bueno, qué muchacho que se ha quedado acá, que ha vivido acá en Manta y que se tome en cuenta aquellas personas.
0: Se lo merece, sí.
1: Se lo merece.
0: Sí, señor. Licenciado, ¿quién es el principal de Misiones de la Juventud?
1: Jonathan Grueso.
0: Entonces, vamos a escuchar justamente.
1: Es el director ejecutivo.
0: Director ejecutivo. Entonces, vamos a escuchar a Jonathan Grueso respecto a esa firma de convenio entre la alcaldía de Manta y el Delfín Sporting Club.
2: Hoy es un día muy importante para nosotros jóvenes,
3: o ese espacio
2: familias,
3: que nos hacía falta. Yo soy un joven que viene también de
2: gracias al Delfín,
3: jugando en el Delfín,
2: al cuerpo técnico, al cuerpo ejecutivo y a su equipo.
3: Carlitos Álava, en su momento,
2: porque
3: mi papá fue dirigente.
2: Esta alianza es importante para cada uno de los jóvenes que creen
3: y para mí me llena mucho.
2: Están seguros que van a venir. Y es más seguro, o sea, para todos nosotros.
0: Ahí escuchábamos, estamos escuchando, vamos a tener a corregir un
4: del otro audio, ¿no?
0: Sí.
4: Porque se escucha justamente otro audio donde está justamente intervenido Jonathan Grueso, el director ejecutivo de Acción Misión Juventud, que hizo un convenio con el Delfín Sporting Club, donde él justamente fue el que tomó la batuta, además de el concejal Mauro Rezabala. Por parte del municipio, por el Delfín estuvo la nueva gerente del Delfín Sporting Club y la directora de comunicación.
0: La gerente en este caso entra en acción debido a que no está el presidente, ¿no? El presidente está en Estados Unidos.
4: El presidente anda por Estados Unidos.
0: Así es. Ahora sí, ya lo tenemos. Vamos a escuchar lo que dijo el señor Grueso respecto a esta firma del convenio. Escuchemos.
2: Extensión a cada uno de los jóvenes y familias por medio de actividades que realicemos como jóvenes. Esta es una herramienta para que los jóvenes no simplemente estén sin hacer nada en la casa, sino que también puedan utilizar espacios como este para recrearse. Misión Juventud es un programa en el cual podemos tener varias aristas, como el deporte, la cultura, el arte, la parte social, y hoy esta es una de ellas, el vincular al deporte y a los jóvenes con actividades como un partido de fútbol, y aún más con el equipo de nuestra ciudad. Eso tiene mucho que ver con la visión que tenemos como ciudad. Nosotros hace poco hemos sido llamadas o somos conocidas como Ciudad Americana del Deporte. Tenemos una certificación ya hoy. Esa certificación es la que también nosotros nos avala y también tenemos que hacerla conocer a los jóvenes, que pueden también reconocer que en esta ciudad pueden hacer deporte, pueden hacer cosas en beneficio de también de la comunidad y qué más, como lo vuelvo y lo repito, de la mano del mejor equipo que tenemos. Estamos convencidos que los jóvenes con estas oportunidades y con estos espacios van a poder hacer más, van a poder tener esa oportunidad o ese espacio que normalmente nos hacía falta. Yo soy un joven que viene también de la cantera, viene también jugando en el Delfín, también que viene viendo el equipo crecer desde que estaba en la B, con Carlitos Álava, en su momento también mi papá fue dirigente, Paco Breso, y hemos visto el proceso de este equipo. Y para mí me llena mucho de emoción, me llena mucho de amor saber que hoy que estoy en un espacio donde lidero también los jóvenes, puedo hacer este trabajo articulado con la alcaldesa de poder llevar a los jóvenes a las canchas, de poder llevar a los jóvenes a estos espacios. Y créanme, estoy muy seguro que esto va a ser el inicio de algo muy grande. Cuando las instituciones públicas y privadas se unen en beneficio de los jóvenes, ocurren grandes cosas. Gana la ciudad, gana el Delfín, ganan los jóvenes y gana Manta. Muchas gracias.
1: En grueso, el director ejecutivo de Misión Juventudes, que justamente fue el encargado de aperturar el acto en la rueda de prensa, que se dio en la tribuna economista José Delgado Vélez.
0: Así es, licenciado Roberto Reyes, importante firma de convenio, 5.000 entradas. ¿Cuánto aproximadamente ingresan a esa tribuna?
1: Son 5.000. La capacidad es 5.000.
0: Wow, entonces va a estar
1: lleno.
0: Me estaba hablando que si las cosas salen como tienen que salir, va a haber 5.000 personas en ese estadio totalmente gratis.
1: Totalmente gratis.
0: Impresionante.
1: Y se lo va a ver lleno.
0: Eso hay que resaltarlo, sí. Y hay que aplaudirlo, licenciado Roberto Reyes, porque qué orgullo, qué emoción, y me imagino para usted también, que es el que relata, el relator oficial de Radio Visión Manaví, que lleva el minuto a minuto del partido. Qué emocionante debe ser relatar un gol
1: con mucho público.
0: Con mucho público, sí. Porque hay veces que nosotros nos ha tocado estar nosotros y menos de 100 personas, sí, y realmente no es lo mismo que el futbolista celebre el gol, lo vaya a gritar con la hinchada,
1: es otra
0: sintonía, sí, entonces sí. Me parece genial. No tenía, le soy sincero, no sabía la capacidad de esa nueva tribuna, pero si usted me está diciendo 5, que 000. Son 5.000, sí, y están dando 5.000,
1: es toda la tribuna.
0: Maravilla, sí. Qué maravilla. Entiendo yo que va a entrar en funcionamiento ahora ya con el partido de Melec.
1: Sí.
0: Entonces vamos a ver, más allá de que sea Melec, vamos a ver el estadio lleno y el próximo partido, así sucesivamente. Me parece genial, excelente, excelente, excelente. Vamos a escuchar entonces al concejal del deporte, el señor Mauro Rezabala, quien en su momento fue...
1: gerente del Delfín, vicecampeón en el 2017 y campeón en el 2019.
0: Así es. Escuchemos qué fue lo que dijo el señor Mauro Rezabal.
5: Estamos en una parte muy importante que hace un año atrás pudimos darle un nombre a esta tribuna, como José Delgado, quien fue un representante digno como dirigente que puso el nombre del Delfín en alto. Recibimos un saludo de nuestra alcaldesa, Marciana Valdivieso, que hoy ha tomado una decisión muy importante. Sabemos que los jóvenes tienen un rol importantísimo dentro de la sociedad. Y con esta alianza entre el Delfín y Misiones Juveniles, Juventud y el municipio de Manta, seguimos apalancándonos como esa ciudad inclusiva, esa ciudad americana del deporte, que le da el espacio a la juventud. Sí, dentro de todo el trabajo que se ha venido realizando y poder tener más de 5.000 entradas por partido de local, se va a poder incorporar, se va a poder incluir y darles espacio para que nuestros chicos y jóvenes no pasen en las esquinas esperando que cualquier cosa que no esté en orden o valores de principio como sociedad se lo puedan arrastrar. Y hoy el Delfín y la alcaldía ha tomado esta gran decisión, yo creo que es muy importante para los jóvenes, y hoy tenemos que ser nosotros también veedores y darle el seguimiento para que los jóvenes en Manta tengan un ejemplo como Delfín. No todos pueden ser futbolistas, pero sí mirar el deporte como un rescate social. Manta, dentro de los 7 años que llevamos acá con Marciana al inicio como concejal y hoy como alcaldesa, y quienes hablan un amor eterno al deporte, fui parte del Delfín en un tiempo y supe que realmente el deporte te puede dar mucho cuando tienes el acompañamiento de las autoridades, de la dirigencia, de los jugadores, y eso hace que hoy Manta todos seamos parte del crecimiento como ciudad, esta ciudad turística, deportiva. No solamente las competencias que vienen a nivel internacional nos han dado el nombre de Ciudad Americana del Deporte, sino todos nosotros, quienes nos gusta el deporte, quienes acompañamos a nuestros hijos a que vayan a jugar fútbol o alguna disciplina deportiva. Y hoy con esta alianza creo que va a dar mucho que hablar. Esperemos que se replique en todas las ciudades del país, porque seremos ejemplos para dar ese paso que muchos temen, de saber que la juventud hoy se está perdiendo. Pero somos nosotros llamados a que iniciemos, a que la juventud se incorpore a los eventos deportivos, y hoy con el orgullo de Manabí, como es el Delfín Sporting Club, para que puedan disfrutar de los partidos locales. Sé que ya Daniel, arrancamos con un partido importante, que es con MLE, así que a las familias, inculquémosles el deporte a nuestros hijos, vamos a ser parte del crecimiento sano de nuestras familias. Así que aplaudir la gestión de la alcaldesa, gracias a la dirigencia del Delfín, gracias a sus jugadores, y a ustedes como prensa, queridos amigos, son los encargados de difundir esta noticia y dar a conocer que Manta sigue trabajando por esta Ciudad Americana del Deporte y que la juventud para nosotros es prioridad. Así que buenos días, muchas gracias, bienvenidos a todos.
1: Mauro Rezabala, concejal de la ciudad de Manta, no sentimientos de mucho amor para el Delfín, porque fue el gerente con el que el Delfín jugó su mejor época. 2017 perdió la final con MLE, quedó vicecampeón. 2019 jugó la final con el Iquito, quedó campeón, ¿no? En la dirigencia, en la presidencia del economista José Delgado, y dijo, y ahora estoy en otro frente, pero siempre apoyando al Delfín.
0: Así es, licenciado. ¿Y qué tal si escuchamos al capitán?
1: Brian Eras.
0: Brian Eras, sí, claro, Brian. Que sí. Escuchemos qué fue lo que dijo el capitán Brian Eras luego de la firma del convenio.
6: Como equipo creo que es importante estas alianzas de la alcaldía, de esta institución también. Creo que lo más bonito para un jugador, para un equipo, es el jugar con un estadio lleno, el recibir sus aplausos. Creo que es lo más gratificante para nosotros, para eso nos preparamos día a día. Ahora también les invito, como dijo la gerenta del equipo, en esta segunda etapa. Yo sé que los resultados no han sido los esperados. Yo creo que ustedes como hinchas siempre quieren venir al estadio y ver a su equipo triunfar, y es lo correcto. Lamentablemente no hemos estado pasando unos dos buenos años, un año y medio con lo que va de este, pero yo creo que con lo que estamos trabajando día a día, con la responsabilidad que estamos dando, y yo como uno de los capitanes del equipo, mis compañeros, creo que va a ser mucho más sencillo. Y ahora con el apoyo y estas alianzas, creo que se van a fortalecer más los lazos y podamos unir las manos y el final del año dejarle al equipo en el sitial que se merece, en una Copa Internacional. Y por qué no pensar el estar peleando en los puestos de estelares. Soñar no cuesta nada, y le ha agarrado un aprecio muy grande a la ciudad, al equipo, y creo que soy uno de los primeros que voy a querer que se revierta esta situación. Y les invito a todos ustedes a que también nos pongan su granito de arena asistiendo al estadio, que va a ser una segunda etapa muy fructífera para todo Delfín. Gracias.
7: Muchas gracias.
1: Lo escucharon a Brian Eras, ¿no? Que a todo jugador ver y jugar con estadio lleno lo motiva más. Y eso es lo que realmente va a motivar a los jugadores del Delfín, ¿no?
0: Y a relatar también.
1: Y a relatar también, por supuesto.
0: Y a comentar también.
1: A comentar también.
0: Así es.
1: Mire cómo estamos, sí, con todo lo del Delfín Sporting Club. Ya nos pusimos en pro del Delfín porque la selección juega mañana y vamos a ver qué nos depara mañana. Oiga, don Francisco López. Es un gran hincha. Él dice que va a estar allí. Incluso los últimos partidos los vio jugar en Quito. Hizo un gran periplo, incluso cuando había un toque de queda, que no podían circular. Él tiene comentarios también, así que nos va a llamar. A ver, don Francisco López, vamos con usted, le escuchamos. Adelante. Hola, don Francisco, se quedó. A ver.
0: Ya vamos a estar corrigiendo el...
1: En interno atiéndalo nomás, entonces, para ver si está o no está en el aire. don Francisco López, hincha del Delfín, desde el barrio Las Cumbres número 2.
0: Nos está... Siempre está presente, siempre está comentando en los programas, ¿no? Saludos para todas las personas, también para Manuelito Lara, que ya se encuentra en la ciudad de Manta. ¿Estamos, licenciado?
1: Nos está llamando por acá ya.
0: A ver,
1: ya. No pudo salir por acá. Adelante, don Francisco López. Buenas tardes.
7: Buenas tardes, don Roberto Reyes, señor Gavilán, el Carlito Gay. Bueno, Carlito Gay, no importa que sea de Puerto Viejo, pero es Manalito. De verdad, estoy escuchando la entrevista, porque yo no pude estar porque tenía una cita en el seguro y no pude estar allí. Pero de verdad, me complace lo que están haciendo la alcaldía. La alcaldía, para todos los jóvenes que vayan a apoyar del cine. Bueno, es gratis, pero cuando es gratis, venga un equipo grande que vaya vestido con la camiseta de Delfín. No veo que después de Barcelona, de Menudo, cualquiera. Tiene que ser con la camisa de Delfín que vayan a apoyar a gritar de principio a fin. Y el problema de la selección, yo la veo difícil que vaya a clasificar. Ya si no, si quiere mañana, y voy a ese partido yo. Si quiere mañana, ya hay que hacer, pues ya que se vengan y ya hago una reunión de presidente de la Federación Ecuatoriana de Fútbol. Y yo sé que él va a tener bastante chance en Ecuador, principalmente de don Rodrigo Palo va a sacar bastante. Yo sé porque muchos jugadores, hay jugadores que dentro delantero que son buenos aquí no lo llevan. ¿Por qué? Porque él se deja comprar a los grandes dirigentes que tienen plata. Independiente principalmente, independiente. Es de verdad que yo no estoy de acuerdo. Es un entrenador, él tiene que buscar a los jugadores, no hace mandoguía de los dirigentes de la Liga Ecuatoriana. Eso es que él le paga a los dirigentes, pero no debe ser así. Y él como un entrenador, busque a los jugadores. Mire, tenemos ahí ese señor Arévalo. Hágalo jugar más que hace unos 10 minutos. Y mañana, yo voy a hacer el jugar y él va a venir, que ya se siente, porque ya es el último partido del campeonato del Mundial. Ahí ya se lo voy a retirarse por ahí. Se venga y vaya, o si no, vaya medio a terminar su contrato, y él se refiere al fútbol ecuatoriano.
1: Perfecto, gracias, comentario. Siempre atento, don Francisco López. El domingo 5 de julio para el estadio, ¿no?
7: Sí, el 5 de julio está mal, si no pasa nada. Señor Padre, yo ya estoy por ahí. Voy a ver si me voy a pagar un... a comprarme un bonito ya de $70. Para apoyar al equipo.
1: Un bonito, un abono. ¿60 cuesta? Sí,
0: el de tribuna.
1: El de tribuna sí, cuesta 70. 60.
7: ¿60, no 70?
1: Sí, no, 60, don Francisco.
7: Ah, pues, ya está bien entonces, está bien ya. Sí.
1: Ahí le rebajamos $10 ya.
7: Acá hay muchos amigos que quieren comprarlo, la gente que fuimos allá a jugar con la Copa Ecuador, Ambato, con el técnico ahí.
1: Yeah.
7: Los muchachos de verdad que están apoyando con nosotros. Claro que es una camioneta doble cabina, pero ahí vamos. Ya éxito no fuimos porque los muchachos vivieron trabajando. A nosotros nos gusta apoyar. Yo principalmente, yo soy hincha del Delfín. Yo tuve estar en la buena y en la mala cuando... El último fuimos a la soga que ya el señor Rodríguez le puso como 20 con Artur. Ahí yo me acuerdo. Ahí fuimos allá. Perdimos 1-0. Ahí fue que se contrató a Oxy.
1: Listo. Gracias, don Francisco. Muy amable.
7: Ok, gracias.
1: Perfecto. Don Francisco López, desde el barrio Las Cumbres número 2.
0: Licenciado, estamos aquí también en vivo y en directo con Juan Pablo Cedeño, que también ya nos llama, que ya está feliz y contento porque el domingo vuelve al estadio. Juan Pablo, ¿cómo estás? Muy buenas tardes.
8: Buenas tardes, Adrián, y a todos allá en Radiovisión Manabí.
0: ¿Estás feliz, está contento porque ya el Delfín vuelve al campeonato, el Manta Fútbol Club también ya dejando de lado la selección ecuatoriana de fútbol?
8: Sí, pibe, claro, después de la eliminación del día de mañana de la selección ecuatoriana volveremos a ver al grande de Manabí, y después también volverá el grande de Manabí el día domingo, vuelve el equipo, ¿sí o no?
0: Así es, Juan Pablo. ¿Usted está feliz, está contento con la eliminación de Ecuador?
8: Para que se acabe la mafia de la Federación Ecuatoriana de Fútbol y pueda progresar.
1: Ahí habló la plena.
8: Esperemos que después de esto renuncie EGAS y renuncien todos los responsables, y esperemos que la Federación Ecuatoriana salga adelante.
0: Bueno, ahí está el comentario de Juan Pablo Cedeño.
8: El Pechón León tenía que haber ido a ser técnico de la Selección Ecuatoriana de Fútbol.
0: Ahí está, pero me lo quiere quitar del Delfín Sporting Club ustedes. Déjelo que aunque sea juegue el primer partido.
8: Pero solamente era para el Mundial y ahí ya lo traíamos de vuelta.
0: Ya, perfecto. Ese fue el comentario. Muchísimas gracias, Juan Pablo.
8: Pilas, pibe, nos vemos.
0: Ahí le escuchamos el comentario de Juan Pablo Cedeño.
1: Oiga, nos escribe Milton Nicómenes Palma Palma. Dice, buenas tardes, saludos desde Guayaquil. ¿Cómo andamos con el Mantita que no sabemos nada? Oye, ¿verdad, no?
0: Sí.
1: Manta no ha hecho noticias, el Mantita, no sé, vamos a tratar durante esta tarde y mañana en la mañana conectarnos con alguien del Manta para ver qué hay del Manta también. Porque no suena, no truena, no sabemos. Qué jugadores incorporados, si hay jugadores que sí, se van o no. Sigue, o no Carvajal. Carvajal va a seguir. Eso bueno, se lo aseguro.
0: Mire, que es curioso, ¿no? Hemos hablado sí, todo el tiempo del Delfín.
1: Pero
0: es
1: que hay información, Adrián.
0: Claro.
1: Mire, lo del Marte, lo que se dio, la contratación de Pechón y todo eso.
0: Ya Darío Aymar seguramente va a ser presentado en las redes sociales, en estos días.
1: Ya fue presentado Jefferson Arce, sí. ¿No? Ahora será Darío Aymar, que ya está entrenando. Ya hubo el diálogo con la prensa del conjunto del Delfín con el director técnico. Entonces, todo se está dando, ¿no?
0: Así es, licenciado, pero son las 13 horas con 59 minutos, son las 14 horas con 0 minutos, licenciado Roberto Reyes.
1: Nos vamos.
0: Hemos llegado a la
1: fuimos.
0: No vamos. Hemos llegado a la parte final de la programación, no sin antes agradecerle a todos ustedes por esa fiel sintonía, claro que sí, esa fiel sintonía por cada comentario, por cada like. Muchísimas gracias, estamos muy agradecidos. Nos vamos a ver mañana para un programa nuevo más, así que vamos a ver si tenemos una información también de última hora. Ya están haciendo los contactos. Licenciado Roberto Reyes.
1: Bueno, don Francisco López me dice que Cristian Berger es el nuevo jugador del Manta, pero Cristian Berger vino aquí hace rato, si es el mismo jugador. Yo que, no sé si es que viene de técnico, pero me dice don Francisco López que viene de jugador. Pero ya tiene.
0: Sí, 5 de julio.
1: Bueno, vamos a ver entonces. Perfecto, ya mañana tendremos más información. Gracias, don Francisco. ¿Eh? Muy bien. Gracias, Adrián.
0: Muchísimas gracias, licenciado Roberto Reyes.
1: Gracias, Adrián. Gracias a nuestro productor, Dani Plúa, y a nuestra directora, Tanya Zambrano. Y miren, cumplimos con ustedes. Nos dijeron, hablen del Delfín, ya el Mundial, ya no, ya Ecuador está eliminado, y hablamos toda la hora del Delfín.
0: Así es. El equipo periodístico de Radio Visión Manaví, licenciado Roberto Reyes, quien les habla, Adrián Gavilanes, junto a Dani Plúa en controles. Nosotros nos despedimos, nos vemos mañana con muchísima más información. Chau, chau.
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0: En Radio Visión, te damos la hora, 14 horas con 32 minutos. 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

0: En Radiovisión te damos la hora, 15 horas, con 2 minutos. 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

0: En Radiovisión, te damos la hora, 15 horas, con 28 minutos. 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

0: En Radiovisión te damos la hora, 16 horas en punto. 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

0: la hora, 16 horas, con 31 minutos. 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

0: En Radiovisión te damos la hora, 17 horas con un minuto. 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

Muy buenas tardes, quien te habla es de amigo servidor Alberto Herrera, te acompañará hasta las 6 de la tarde con el sentimiento de la música ecuatoriana por Visión 650, 55 minutos, 55 minutos. Para toda esa gente que ya se está conectando por la frecuencia de 650M, vamos a saludar, un saludo también para toda esa gente allá en Altamar, saludamos también allá en la parroquia Los Esteros, un saludo también en el barrio Jaime Chávez Gutiérrez, saludamos también en el barrio Lazareto, en el barrio San José, también saludamos aquí en el mercado de Los Esteros también, que nos están escuchando en el barrio Lazareto también, ¿eh? Bueno, para toda esa gente que ya se están conectando y escuchando la mejor música por Visión 650, un saludo también para toda esa gente allá en la zona rural también, ¿eh? Saludamos para toda esa gente en la zona rural a esta hora también escuchando la música ecuatoriana. Saludos también allá en la 20 de mayo, en el barrio 24 de mayo, barrio La Época. Un saludo también aquí en el barrio El Murciélago, en el barrio Córdoba. Saludamos también en el barrio La Pochita, en el barrio Cristo Rey también, ¿eh? 5 con 6 minutos. Saludamos también para nuestro amigo Aníbal Murillo, allá en Santa Marianita. Saludamos también para Cristian Herrera, también en Confesiones Valeria también. Saludamos también para el niño José Roberto Delgado Cabaña y para la señora Raquel Zambrano también, que ya se está conectando para escuchar la música ecuatoriana por Visión 650. 5 de la tarde con 6 minutos y nos vamos con la mejor música ecuatoriana por Visión 650.

5:10, vamos a seguir saludando para toda esa gente que ya se están conectando por la frecuencia de Radio Visión 650M. Un saludo también para nuestro amigo y oyente Pedro Medrando aquí en la Flavio Reyes, también a esta hora también escuchando el sentimiento de la música ecuatoriana por Visión 650. Vamos a seguir saludando. Un saludo también para la señora Raquel Zambrano, su esposo Daniel Cuenca y su hija Liniera Jenny Cuenca, el ingeniero Dani Cuenca, el ingeniero Carlos Cuenca, y para el niño Huguito Zambrano Cuenca allá en el barrio Santa Clara. Ahí está el saludo para la señora Raquel Zambrano y su esposo Daniel Cuenca allá en el barrio Las Acacias, hasta ahora también escuchando la música ecuatoriana. Saludamos también para el niño José Roberto Delgado Cabaña aquí en el Mercado Central. 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Usted lo encuentra ahí en el Mercado Central en la esquina. Al niño José Roberto Delgado Cabaña, y que le envió un saludo para sus dos amores, para Aurora y Monse, a esta hora también escuchando la música ecuatoriana. 5:11. Saludamos también, un saludo también para César Enrique de parte de toda la familia. Vamos a seguir saludando. Saludamos también en el barco Don Zeta, para el capitán Capagato, para Aníbal, para Don Luis el cocinero, para el Tite, para Chicho, para Zambito y para el Coto. Ahí está toda la tripulación del barco Don Zeta que todavía están en puerto. Saludamos también para el capitán Calucho. Un saludo también para el capitán Saúl, para el capitán Sodo y para el capitán Terrible Yandri y toda la tripulación allá en alta mar. Y para el capitán La Chabelona allá en alta mar, y para que le envíe un saludo para el capitán El Chueco. Ahí está el saludo también para el capitán El Chueco, también que le envía para su querido yerno, para su compadre allá en alta mar, a esta hora también escuchando la música ecuatoriana por Visión 650. 5:12. Saludamos también para don Fabio Restrepo, doña María Magdalena Restrepo, para Toñito Bonilla allí en Carolina del Norte, para Jesse Herrera y para don Freddy Cuco Sánchez y toda la familia a esta hora también escuchando la música ecuatoriana. 5:12 y nos vamos con la música ecuatoriana por Visión 650.

5:15, vamos a seguir saludando para todas las que están escuchando esta hora la mejor música por Visión 650. Un saludo también para toda esa gente allá en la zona rural. Saludamos allá en San Mateo para don Nico Viles y esposa la señora Edita Reyes, para el capitán Johnny Viller de parte de su esposa María Alonso y su hija Mari Viller. Saludamos también allá en el malecón de San Mateo, en el restaurante Belki Belki, doña Belki Delgado y todo ese personal, para Ángel Bárcela, cooperativa San Mateo Carro número 15. También saludamos para la familia Franco Flores, para don Freddy Franco y doña Teresa Flores, en el comedor doña Tere, también para todo ese personal, también escuchando la música ecuatoriana por Visión 650. 5:16. Seguimos saludando, un saludo también para toda esa gente allá en Santa Marianita. Saludamos también para Leonela Zambrano, para Sandy Franco y su esposo y su pequeño hijo Iker, y para la familia Mero Robles, doña Lucía Sánchez, su esposo Miguel Vera y todos sus hijos y todos sus nietos, para don Isa Rivera Maranita Brillo allá en Santa Marianita, y para don Franklin Franco y su esposa Ana Rivera y todos sus hijos, ¿eh? Saludamos también allá en Cabañas, hermana Rivera, para Yelixa López. Un saludo también para Graciela, para Ana, para Alison y para Ana, ¿eh? Ahí está el saludo en Cabañas, hermana Rivera. Un saludo también para Alexandra Calderón, doña Marixa Calderón, y para doña Marixa también, ¿eh? Ahí está el saludo también para la señora Juanita Murillo y para la familia Parrales allá en Santa Marianita. 5:16, para toda esa gente que están escuchando la mejor música por Visión 650. Saludos también para don Pedro Calderón, su esposa María Rivera, y para la familia Murillo, don Modesto Murillo, para Mercedes Poligua, Mérida Murillo. También saludamos allá en Cabañas, hermana de Leo, para Leandín Valencia y todo ese personal, y don Bolívar Pachay. Un saludo también para Ecuador Pachay también, ¿eh? Y para Ricardo Bonilla, más conocido como Cucho, ahí en Punta La Barca. Y para saludo también para don Pedro Santana de parte de su esposa Jacqueline Murillo y todos sus hijos allá en Santa Marianita, a esta hora también escuchando la música ecuatoriana. 5:17. 5:17.

5:20 minutos, vamos a seguir saludando. Bueno, por acá ya se está conectando también don Elio Sácido, su esposa Esperancita Piroso. Don Elio, salúdeme a su esposa Esperancita Piroso, le envío un saludo, un abrazo fuerte a la distancia. También un saludo para Margarita Murillo también, que está conectada. Un saludo para Margarita Murillo. Ahí está el saludo que le envía también su amiga, la señora Chiquia. No se ha olvidado la señora Chiquia. Del barrio de los Pelucones hasta Santa Marianita. Ahí está el saludo que le envía la señora Chiqui para Margarita Murillo allá en Santa Marianita. Ahí está ahora también escuchando la música ecuatoriana por Visión C50. Vamos a seguir saludando. Bueno, por acá también nos están enviando mensajes de Altamar. Bueno, por acá nos están enviando mensajes de Altamar también. Vamos a saludar para toda esa gente allá en Altamar. Un saludo para el Capitán La Chabelona. Ahí está el saludo para el Capitán La Chabelona. Que le envío un saludo para el Capitán Chueco, de parte del Capitán La Chabelona y toda la tripulación. Saludo también para el Cholo Eri Playera y el Capitán Chueco, de parte de su Capitán La Chabelona allá en Altamar. Y toda la tripulación, saludamos también. Vamos a saludar, hice un saludo para Manguera y para César, el yerno del más querido, mire, el yerno más querido del Capitán Chueco, ahí está César, Bueno, para Manguera y César, el yerno más querido del Capitán El Chueco, y también hice un saludo para Playerito de parte de su compadre, mire, de su compadre el Capitán Chueco allá en Altamar. Ahí estaba también escuchando la música ecuatoriana, ahí está el saludo para toda esa tripulación allá en Altamar, para el Capitán La Chabelona y para el Capitán Chueco y para su compadre, para su yerno y toda la familia allá en Altamar. A esta hora también escuchando la música ecuatoriana. 5:22 minutos. Vamos a seguir saludando para toda esa gente también que nos están enviando mensaje. También saludamos allá en Palo Santo, Bueno, allá en Palo Santo. Un saludo también allá en Pacoche. Saludamos también para doña Mari Mero, para la niña Suri Calderón y la niña Dayanara Rodríguez, para Yareli Calderón, para Vidal Calderón. Un saludo también para Colón Eloy, para Hugo García. Saludo también para José Calderón, don Ramón Flores, para Milton Calderón y para don Ramón García también. A esta hora también escuchando la música ecuatoriana por Visión 650. 5:23 minutos. También vamos a seguir saludando. Un saludo también para Virginia Rivera y Jonathan Mero y sus dos pequeños hijos también allá en Pacoche. A esta hora también escuchando la música ecuatoriana. 5:23 minutos.

5:26, vamos a seguir saludando para todas las gente que están escuchando la mejor música por Visión 650. Bueno, un saludo también para toda esa gente allá en la zona rural también, que están escuchando a esta hora la mejor música.

0: En Radio Visión te damos la hora, 17 horas con 30 minutos. 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

5:33 minutos. Vamos a seguir saludando. Para toda la gente que están escuchando el sentimiento de la música ecuatoriana por Visión 650, un saludo también para don Iván Espín Calero de parte de su esposa Engie Ramírez y sus hijos allá en el Palmar. Doña Mari Vélez para Chamán y toda la familia allá en Ciudad de la Vista Hermosa. Salud también para Richard García Cedeño ya en el barrio María Auxiliadora, la hora número 1. Saludamos también en la avenida 20 para Luciano Canto y su esposa Nancy Wale. Un saludo también para Ramoncito Chue de parte de su esposa y toda la familia en el barrio 2 de agosto. Saludamos también para la tía María Herrera y su esposo Antonio Gilier y sus dos hijos allá en España. Para Carlos Barcia Bailón en el Palmar, de parte de su esposa y toda la familia. Y para la familia Parraga Burgos allá en el barrio San José. A esta hora también escuchando la música ecuatoriana. Saludo también para Ricardo Yanayaco allá en el Club de los Peloteros en Tarqui. Un saludo también para mis dos ahijados, para Patricio Lora y Alexandra Calderón, para Anita Delgado, para Verónica Calderón y su compadre Cristian Herrera también, ¿eh? Un saludo también para el ingeniero Ramiro Arboleda, para la señora Maraíta Sordosa allá en Santana, y para la señora, un saludo para César Espinosa, de parte de su esposa y toda la familia allá en la parroquia Los Esteros, para Richard Revelo, de parte de su esposa y sus hijos allá en España, y para el doctor Yamil, de parte de su esposa Tangi Zambrano y su pequeño hijo, a esta hora también escuchando la música ecuatoriana. 5:34 minutos.

5:38, seguimos saludando para toda esa gente que están escuchando la música ecuatoriana por Visión 650 en este miércoles, ya miércoles, tercer día de la semana. Bueno, vamos a saludar, un saludo también para la señora María Anchundia de parte de su hija Rusia Deño en el barrio Bellavista, para John Pile de parte de su esposa y sus hijos allá en el barrio Baldón Calderón, para Jean Pinargote, para Luis Rojas allá en la ciudad de la Naval, para Jimmy López aquí en el barrio Córdoba, para Eduardo Macías, más conocido como Coqui, para Patricia Roca ya en el barrio La Dorosa, para Pepe Cedeño, de parte de su esposa Norita. Saludamos también, un saludo también para Walter Vera, de parte de toda la familia allá en Villa Marina, para Aníbal Murillo, de parte de su esposa y sus hijos allá en Santa Marianita, para el Peluche Rocolero, para Luis Lozano y para Carlos Mantuano, el Chamito, ¿eh?, allá en el barrio La Época, a esta hora también escuchando la música ecuatoriana por Visión 650. Saludamos también para la señora Chiqui, de parte de su esposo Don Olivio y su hermana sin nombre, allá en el barrio Los Pelucones. Saludamos también para Don Aldo Mero, su esposa Doña Narcisa Lor, para Daniel Zambrano y su esposa Virginia, allá en el barrio Santa Marta, para Julio Delgado y su esposa Amparo Bailón, allá en La Aurora, Don Gramo López en el barrio Jocay, para Don Elio Franco, allá en la cumbre y número 2, Don Francisco López, para Enrique Pidigua, el Miquito, allá en la parroquia Los Esteros, y para la señora Raquel Zambrano y su esposo Daniel Cuenca, y para su hija Liniera Jenny Cuenca, el liniero Dani Cuenca, el liniero Carlos Cuenca, y para el niño Huguito Zambrano Cuenca allá en el barrio Santa Clara, y para don Freddy Zambrano de parte de su esposo y sus hijos allá en Gorería Misú, doña Gloria Calderón y el liniero Manuel Bailón Zamora, y para don Timocheco Chávez en el barrio 4 de noviembre, a esta hora también escuchando la música ecuatoriana por Visión 650.

5:42 minutos. Bueno, para toda esa gente allá en Altamar, ¿eh? Bueno, y vamos a saludar allá en Altamar para el capitán El Chueco, ¿eh? Dice que está de parrillada. Ahí está con el compadre, con su querido Yerdo, y para el capitán Chabelona y toda la tripulación, ¿eh? Bueno, no se olvide, capitán Chueco, ¿eh? Cualquier cariñito, ¿eh? 5:42 minutos. Saludamos allá en Altamar para toda la tripulación del capitán Chueco, el capitán Chabelona, que están ahorita de parrillada de parte de su compadre, de su querido yerno César. Ahí está el saludo, ¿eh? Dice que lo quiere mucho a su querido yerno, ¿eh? Bueno, ahí está el saludo, ¿eh? Están allá ahorita en Altamar, dice que están de parrillada. Ahí está el saludo para el capitán Chueco, para el capitán Chabelona y toda la tripulación, para su compadre y para su querido yerno también, ¿eh? Allá en Altamar. 5:43 minutos. Vamos a seguir saludando para toda esa gente que están escuchando a esta hora la música ecuatoriana por Visión 650. Vamos a saludar, un saludo también para la señora Francisca Castaño, la señorita Dayana Alonso, para la señora Vicenta Zambrano, para don Seferino Pilligo y su esposa Carmen Abandono, su tía Joana Estefanía Pilligua, todos sus nietos allá en Picatería, el amigo, para don Elio Sánchez, su esposa Esperancita Piloso allá en el barrio San José, a esta hora también escuchando la música ecuatoriana. Saludos también para el niño José Roberto Delgado Cabaña aquí en el Mercado Central, y para la señora Telvina Murillo, socio de su nieto en la calle 16, avenida 17 y 18, para don Manaví Salciado aquí en los bloques del barrio Córdoba, para Franklin Roque, su esposa Marta López, su hija Delita Roca, y para William Delgado allá por el cementerio de Tarqui, a esta hora también escuchando la música ecuatoriana por Visión C50. 5:44 minutos.

5:47 minutos. Estamos presentando el sentimiento de la música ecuatoriana por Visión 650. Vamos a seguir saludando. Bueno, por acá también nos están enviando un mensaje. Un saludo también para toda esa gente allá en la parroquia de Los Esteros también, ¿eh? Saludo también para la familia Bailón Herrera allá en la parroquia de Los Esteros, para la prima Maribel Herrera y toda la familia, para Roberto Pico, más conocido como El Invecito, y para la familia Pico Pluga. Saludo también para la señorita Rosita Chávez, aquí en la calle 16, avenida 15. Para Pepito Rodríguez, esposa, y toda la familia en el barrio Santa Clara. Y para la señora María Soledad en el barrio La Dolorosa. Para Aurita y Rosario Mantuano, y para Samira y para Jessy, para la pequeña Brianita, allá en la parroquia de Los Esteros. Ahí está el saludo para Aurita Mantuano y todas las hermanas, y para la pequeña Brianita. Saludamos también para Jorge Vélez, de parte de su esposa y toda la familia allá en San Juan de Manta. Y para la señora María Salvatierra en el barrio La Dolorosa, y para su comadre Paula Reyes. Saludamos también allí en Confesiones Valeria, para Cristian Herrera, su esposa doña Marixa Pacheco, y para la señora Marcela Reyes allá en Confesiones Valeria. Saludamos también para el abogado Lenín Pilay y toda la familia allá en San Mateo, a esta hora también escuchando la música ecuatoriana por Visión 650. 5:46 minutos. 5:46 minutos para toda esa gente que están escuchando la música ecuatoriana.

5 de la tarde con 52 minutos. Vamos a saludar, un saludo también para la señora Chiqui, ¿eh? Se nos ha perdido la señora Chiqui, de parte de su esposo Don Uribe y su hermana sin nombre allá en el barrio de los Pelucones, ¿eh? Ahí está el saludo para la señora Chiqui. Y le envió un saludo su amiga Margarita Murillo. Tuvo de cumpleaños. Doña Margarita Murillo tuvo de cumpleaños. Tiró la casa por la ventana, ¿eh? Tuvo mariachi. Tuvo de todo. Tuvo de todo. Margarita Murillo dice que todo en vida. Todo en vida. Eso sí es verdad, ¿eh? Todo en vida, dice Margarita Murillo. Ahí está el saludo para Margarita Murillo allá en Santa Marianita, que le envía para la señora Chiqui. Un saludo. Y la señora Chiqui le envió un saludo también para Margarita Murillo, su amiga, ¿eh? No se ha olvidado su amiga, ¿eh? Ahí está el saludo desde el barrio Los Pelucones hasta Santa Marianita, ¿eh? 5:53, 5 de la tarde con 53 minutos. Bueno, ahí está el saludo también para Margarita Murillo, que le envía un saludo para la señora Chiqui, su amiga del alma. Ahí está el saludo, dice que estuvo de cumpleaños, ¿eh? No sé si se enteró, ¿eh? Tiró la casa por la ventana a doña Margarita Murillo, ¿eh? 5 de la tarde con 53 minutos. 5:53, vamos a seguir saludando para todas las gente que están escuchando la mejor música por Visión 650. Un saludo también para la señora Elías Villavicencio allá en la Nueva Esperanza, para su hermano Teodoro Villavicencio, su esposa Estelora allá en la Campiña, y para Panchito Delgado aquí en el barrio Córdoba, para Jimmy Ponce y su esposa y sus dos hijas, y para la señora Vitaliana Zambrano, ¿eh? Un saludo también para Alfredo Delgado y su esposa Alexandra Alcíbar allá en Horacio y Drobo, a esta hora también escuchando la música ecuatoriana. Un saludo también para la abogada Adela Espinal, para Simón Mantuano, más conocido como Sueñito, allá en la parroquia de Los Esteros. 5:54 minutos, 5:54 minutos.

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0: ¿Qué tal? Muy buenas tardes, estimada audiencia y televidentes de Radio Visión. Por supuesto, ya estamos acá listos en este día miércoles 24 de junio, mitad de semana ya, y nosotros ya estamos listos con toda la información que usted necesita conocer en este día. Sean bienvenidos y bienvenidas pues a esta tercera emisión de Visión Informativa y por supuesto agradecer también pues a cada uno de ustedes que están siempre pendientes de nuestras transmisiones. Ya estamos también a través de nuestras plataformas como lo son Facebook y YouTube, y también pues aquellos que nos están escuchando a través de la www.radiovision.com.es. Yo soy Dani Plúa, bienvenidos y bienvenidas. Aquí estamos iniciando esta tercera emisión de Visión Informativa.
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18 horas con 7 minutos. Aquí les vamos a desarrollar toda la información que ustedes necesitan conocer en lo que tiene que ver con la Crónica Roja. Crónica Roja, señoras y señores, a través de Radiovisión en este 24 de junio del 2026. Comenzamos con el desarrollo de las noticias. Habían comprado un carro. Óscar Albán y su pareja Erika Castro habían llegado a Manta para un trámite vehicular cuando fueron asesinados el día lunes. La pareja residía en la provincia de Los Ríos, donde había establecido su hogar desde hacía un año. Habían viajado a Manabí para aprovechar los días libres del agente de tránsito, según la información recopilada entre allegados. Albán Cuesta se encontraba de franco y debía reincorporarse a sus actividades laborales el día de ayer en Los Ríos. Por ello, aprovechó la jornada para compartir con su pareja y avanzar en algunos asuntos personales relacionados con un vehículo que habían adquirido recientemente. Entre esos trámites constaba la legalización de un automóvil color rojo comprado apenas 4 días antes del ataque. Familiares indicaron que la pareja realizaba gestiones relacionadas con la documentación del automotor. El hecho violento ocurrió cerca de las 16 horas del lunes en un establecimiento de comida ubicado en el tramo 3 de la vía Circunvalación, a pocos metros del redondel de La Tejedora, en el cantón Montecristi. Las víctimas habían llegado al lugar para almorzar. Minutos después, arribaron 3 individuos a bordo de un automóvil blanco. Óscar Martín Albán Cuesta, de 27 años, era oriundo de Babahoyo, provincia de Los Ríos. Se desempeñaba como agente de la Comisión de Tránsito del Ecuador. Tras el procedimiento legal correspondiente, su cuerpo fue trasladado inicialmente al Centro Forense de Manta. Posteriormente, familiares informaron que sería llevado a Guayaquil para las ceremonias fúnebres y su sepultura. Por su parte, Erika Estefanía Castro Cuello, de 37 años, era oriunda de Puerto Cayo, parroquia del cantón Jipijapa. Familiares señalaron que Castro Cuello deja 2 hijos. También informaron que sus restos serán trasladados a Puerto Cayo. De acuerdo con allegados, la pareja convivía desde hacía aproximadamente un año y mantenía su residencia en la provincia de Los Ríos. Familiares de Erika Castro recordaron que años atrás ella también enfrentó la pérdida de una expareja. Según relataron, hace aproximadamente 5 años fue asesinado en Puerto López un ciudadano colombiano identificado como Cristian. Las autoridades no han informado hasta el momento si existe alguna relación entre antecedente y el hecho ocurrido en Montecristi. La policía en Manta mantiene abiertas las investigaciones para determinar el móvil del crimen e identificar a los autores materiales. 18 horas con 10 minutos, y nosotros acá pues desarrollando toda la información para que ustedes estén al día con lo que acontece en el ámbito nacional, local y también por supuesto en lo internacional. Seguimos con más noticias a esta hora de la tarde, damas y caballeros, siendo las 18 horas con 10 minutos, y asalto en escalinatas del barrio Perpetuo Socorro. Los habitantes del barrio Perpetuo Socorro señalan que en la escalinata que tiene salida al mar y se ubica al final de la calle 25, se registran asaltos casi a diario. Tito Sánchez, morador del sector, solicitó a la policía que se realicen rondas permanentes para tratar de contrarrestar el problema. Añadió que la presencia de delincuentes se da específicamente en horas de la tarde y noche. Los afectados son personas que llegan a sentarse al lugar, indicaron. 18 horas con 11 minutos aquí en Visión Informativa, tercera emisión. Continuamos con más información y ahora les contamos pues que bus interprovincial se volcó en la vía San Vicente Pedernales y deja heridos y fallecidos. Un accidente de tránsito que involucró a un bus de transporte interprovincial fue reportado a las 4:57 de este miércoles en la vía San Vicente Pedernales, en la parroquia Canoa, provincia de Manabí. El incidente movilizó a unidades de emergencia tras registrarse la pérdida de pista y posterior volcamiento del vehículo, según información preliminar de los organismos de respuesta. La alerta ingresó mediante una llamada a la línea única para emergencias EQ911, lo que permitió la activación de los protocolos de atención desde el centro zonal.
Tras la notificación, se coordinó el despliegue de las unidades del Cuerpo de Bomberos y la Policía Nacional para atender la emergencia y brindar asistencia a las personas afectadas. De acuerdo con el reporte preliminar entregado por las instituciones que intervienen en el operativo, el siniestro se produjo por la pérdida de pista del vehículo y su posterior volcamiento en la vía. Las autoridades informaron que de manera preliminar existen personas heridas y fallecidas como consecuencia del accidente. Hasta el momento no se ha precisado el número de víctimas ni la identidad de los afectados. Las labores de rescate, atención prehospitalaria y levantamiento de información continúan en el lugar del incidente, mientras los organismos competentes avanzan en la evaluación de la emergencia. El EQ911 señaló que las unidades de primera respuesta permanecen desplegadas en la zona y mantienen las tareas de atención y coordinación operativa. Debido a que el procedimiento se encuentra en desarrollo, las autoridades indicaron que se espera información complementaria que permita determinar el alcance total de la emergencia y las circunstancias del siniestro. Hasta el cierre de esta publicación, no se han difundido datos oficiales relacionados con el hecho. Las autoridades continúan recopilando datos para actualizar el reporte de emergencia. 18 horas con 13 minutos. 18 con 13. Y por otro lado, les contamos que un agente de la ATM fue asesinado en el norte de Guayaquil. Un uniformado de la Agencia Nacional de Tránsito fue asesinado en el norte de Guayaquil, en el bloque 8 de Bastión Popular. De acuerdo con información preliminar de la policía, el uniformado se encontraba dentro de una lubricadora ubicada en la avenida Manuel Gómez Lince cuando fue atacado por dos sujetos que llegaron a bordo de una tricimoto. Los sicarios abrieron fuego contra la víctima y luego huyeron del lugar. El agente murió de inmediato. Tras el crimen, efectivos de la Policía Nacional acudieron a la escena para levantar indicios e iniciar las investigaciones. Los agentes de criminalística recogieron alrededor de 14 restos de balas. Durante las diligencias, los uniformados también localizaron la tricimoto utilizada por los atacantes, la cual había sido abandonada a pocos metros de la escena del asesinato. 18 horas con 14 minutos. 18 horas con 14 minutos. Seguimos con más de la Crónica Roja aquí en Visión Informativa, tercera emisión. Y por otro lado, les contamos que en Guayaquil mismo dos colombianos fueron asesinados en la cooperativa Santiaguito de Roldós con más de 40 impactos de bala. Dos hombres de nacionalidad colombiana fueron asesinados con varios impactos de bala la tarde del martes 23 de junio en el sur de Guayaquil. El violento suceso ocurrió en el sector de Santiaguito de Roldós y dejó la escena con un vehículo estrellado y decenas de indicios balísticos. El crimen tuvo lugar a las 13 horas con 20 minutos en la intersección de las calles José Tomás de Aguirre y Jacinto Rodríguez. Según los relatos de los testigos, los ocupantes del automóvil venían siendo perseguidos por varios sujetos armados a bordo de 5 motocicletas. Durante la huida, el conductor perdió el control y el vehículo terminó subiéndose a la acera y estrellándose contra la fachada de un local comercial de belleza. Aprovechando el choque, los atacantes abrieron las puertas del automóvil para disparar a quemarropa contra las víctimas y posterior darse a la fuga con rumbo desconocido. Al arribar al lugar, tras recibir la alerta de disparos, los agentes policiales constataron que los ciudadanos identificados como Nicolás G. y Óscar G. ya no presentaban signos vitales. En la escena del crimen, personal de criminalística procesó el área y recolectó 41 indicios balísticos. 18 horas con 16 minutos. Saludamos a la gente que ya nos está viendo en este momento, pues también a través de nuestra plataforma como lo es Facebook. Estamos en vivo pues en Facebook en esta hora. Usted puede ir a buscarnos como Radiovisión Manabí. Radiovisión Manabí. Usted le va a dar like y va a compartir la transmisión también pues en este día miércoles 24 ya de junio de este 2026. Vamos con más información en este día. Y por otro lado, les contamos que la policía aprehende a dos sospechosos tras muerte violenta en el mercado Montebello de Guayaquil. La Policía Nacional del Ecuador, a través del Distrito Pascuales, aprehendió a dos ciudadanos presuntamente vinculados a una muerte violenta registrada en el mercado de transferencia de víveres Montebello en el norte de Guayaquil.
tras un operativo desplegado luego del hallazgo de un hombre sin signos vitales que presentaba heridas de proyectil de arma de fuego. Durante patrullajes preventivos, servidores policiales fueron alertados por transeúntes sobre la presencia de un ciudadano tendido en la calzada en el andén 5 del mercado. Al llegar al sitio, los uniformados confirmaron que la persona no presentaba signos vitales. De acuerdo con el informe preliminar, la víctima habría sido atacada con impactos de arma de fuego, por lo que se activaron de inmediato los protocolos de seguridad y levantamiento de información en el lugar de los hechos. Tras el hecho, se realizó un barrido en la zona, donde moradores indicaron que los posibles responsables habrían huido hacia una estación de servicio ubicada en la vía Daule. Con esta información, la policía ejecutó un operativo que permitió localizar a dos ciudadanos en actitud sospechosa en las calles Gómez Lince, vía Adaule, donde fueron identificados como Jairo C., de 29 años, y José S., de 26 años. Las primeras diligencias incluyeron el análisis de cámaras de videovigilancia de Segura EP, así como labores investigativas preliminares que permitieron establecer posibles movimientos previos de los sospechosos. Según el reporte policial, minutos antes de su localización, los ciudadanos habrían abandonado dos armas de fuego en una zona cercana. Entre los indicios levantados constan 14 cartuchos y un revólver marca Taurus calibre 38, una pistola Glock con cargador y municiones, además de dos teléfonos celulares. Con estos elementos y al existir indicios de presunta participación en el hecho violento, se procedió a la aprehensión de los ciudadanos, informándoles sus derechos constitucionales conforme al artículo 77 de la Constitución de la República del Ecuador. La víctima, aún no identificada, corresponde a un hombre de aproximadamente 20 años de edad. El examen externo del cadáver determinó heridas en las regiones occipital y lumbar. En el sitio intervinieron unidades especializadas de criminalística y DINASED, que realizaron el levantamiento de indicios para dar inicio a las investigaciones que permitan esclarecer las circunstancias del hecho. La Policía Nacional indicó que las diligencias continúan para determinar responsabilidades y fortalecer las acciones de seguridad en el sector. 18 horas con 19 minutos. Vamos con más información a esta hora de la tarde, siendo las 18 horas con 19 minutos, 18 horas con 19 minutos en todo el territorio ecuatoriano. Vamos con más información a esta hora de la tarde. Saludamos también a la gente que nos está viendo a través de nuestra plataforma de YouTube. Por supuesto, pues ahí están atentos también a lo que acontece en esta hora sobre las noticias. Vamos con más información. Les contamos ahora que extorsionadores exigían $7,000 bajo amenazas a comerciante, pero fueron capturados por la policía en Manta. La policía en Manta aprehendió a dos sujetos de entre 19 y 20 años de edad durante el operativo Libertad 726, ejecutado el 22 de junio del 2026 en Manta, luego de una intervención por una presunta extorsión en la que exigían $7,000 a una comerciante a cambio de no atentar contra ella, su familia y sus bienes. La intervención fue desarrollada por equipos de la Unidad Antisecuestros y Extorsión, UNACE, de Manabí, bajo la coordinación de la Dirección Nacional de Investigación de Delitos contra la Vida, Muertes Violentas, Desapariciones, Secuestros y Extorsión, DINASED. Según la policía en Manta, la denunciante informó a las autoridades que desde varios días atrás recibía mensajes de carácter extorsivo a través de la aplicación WhatsApp. De acuerdo con la investigación, los remitentes de los mensajes exigían a la comerciante la entrega de $7,000. A cambio, ofrecían no ejecutar acciones violentas contra ella, sus familiares y su actividad comercial. La policía detalló que la motivación del delito investigado era de carácter económico. Los mensajes habrían sido enviados de manera reiterada con el propósito de presionar a la víctima para que entregara el dinero solicitado. La denunciante puso el caso en conocimiento de las autoridades, lo que permitió el inicio de una investigación para identificar a las personas que estarían detrás de las amenazas. Según el informe policial, los extorsionadores no solo habrían enviado mensajes intimidatorios,
Como parte de la presión ejercida sobre la comerciante, también se registraron 3 atentados con artefactos explosivos. De acuerdo con la información oficial, las explosiones fueron ejecutadas contra la propiedad de la víctima como una forma de reforzar las amenazas y exigir el pago del dinero solicitado. Estos hechos fueron incorporados a la investigación desarrollada por los agentes especializados, quienes recopilaron información y ejecutaron diversas diligencias para identificar a los posibles responsables. La utilización de explosivos como mecanismo de intimidación ha sido uno de los métodos investigados por las autoridades en varios casos de extorsión registrados en distintas ciudades del país. Tras el análisis de información y la aplicación de técnicas investigativas, personal de la UNAS ejecutó el operativo Libertad 726 en Manta. La intervención se realizó aproximadamente a la 1 de la tarde del 22 de junio del 2026 en Manta. Como resultado del operativo, fueron aprehendidos Oliver Stuart Zambrano Salavarría, de 20 años, y Juan Diego Donoso Orozco, de 19 años, quienes, según la policía, tendrían presunta participación en el hecho investigado. Las autoridades informaron que ambos ciudadanos son ecuatorianos y que, de acuerdo con los registros consultados por los investigadores, no registran antecedentes penales. Durante el procedimiento policial también fueron levantados varios indicios que serán incorporados al proceso investigativo. Entre las evidencias encontradas constan 2 teléfonos celulares y 2 tarjetas SIM, elementos que serán sometidos a las respectivas pericias técnicas. Los dispositivos electrónicos permitirán a los investigadores analizar información relacionada con las comunicaciones que forman parte del caso y determinar posibles vínculos con las amenazas denunciadas. La policía en Manta informó que estos indicios son considerados relevantes para el esclarecimiento de los hechos y para el desarrollo de las etapas posteriores de la investigación. Una vez concluido el operativo, los 2 aprehendidos fueron puestos a órdenes de las autoridades competentes para la respectiva audiencia de formulación de cargos. Será la autoridad judicial la encargada de evaluar los elementos presentados por Fiscalía y determinar la situación jurídica de los ciudadanos involucrados por este proceso. La policía en Manta informó que continuará ejecutando acciones de investigación y operativos orientados a combatir los delitos y extorsión que afectan a comerciantes, emprendedores y ciudadanos en diferentes sectores del país. Las autoridades recordaron que las denuncias oportunas permiten activar mecanismos especializados de investigación y fortalecer las acciones destinadas a prevenir delitos que atenten contra la seguridad de la población. Entre los datos más relevantes del caso constan la exigencia de $7,000, la denuncia presentada por una comerciante de Manta, la ejecución de 3 actos intimidatorios con explosivos y la aprehensión de 2 ciudadanos durante operativo Libertad 726 desarrollado por la UNAS. 18 horas con 24 minutos, 18 horas con 24 minutos en todo el territorio ecuatoriano.

18 con 25, y por otro lado les contamos que atentado contra jóvenes en una cancha deportiva deja un menor herido en el cantón Jipijapa. La noche del martes 23 de junio del 2026, un menor de edad resultó herido de gravedad luego de que dos hombres armados a bordo de una motocicleta dispararan contra un grupo de personas que jugaban voleibol en las inmediaciones de las calles Avilés y Cotopaxi, en el cantón Jipijapa, provincia de Manabí. El ataque ocurrió en circunstancias que la Policía Nacional aún investiga para determinar las motivaciones del atentado, el cual constituye el segundo hecho violento reportado en la localidad durante el mismo día. Según las versiones de los moradores, el incidente ocurrió mientras un grupo de jóvenes realizaba actividades deportivas en un espacio público cercano a dos instituciones educativas en Jipijapa. De forma imprevista, los dos desconocidos en motocicleta se aproximaron al lugar y, sin mediar palabra, accionaron armas de fuego en dirección a los presentes en medio de la confusión y los intentos de los ciudadanos por buscar refugio. El menor de edad fue alcanzado por los impactos de bala. Los moradores del sector reaccionaron de inmediato ante las detonaciones y procedieron a alertar a los servicios de emergencia. Al sitio del ataque se desplegaron de forma urgente unidades de rescate y personal de la Policía Nacional, quienes acordonaron el perímetro vial para resguardar la escena y recopilar indicios balísticos del caso. La víctima recibió auxilio de inmediato y se gestionó su traslado al hospital de Jipijapa ante el ingreso de un paciente con heridas de arma de fuego y con el fin de garantizar la integridad del personal médico y del establecimiento. Las autoridades activaron de forma inmediata

0: criminal de gran magnitud registrado durante la mañana del mismo martes 23 de junio, aproximadamente a las 5 de la mañana. Los habitantes de la Ciudadela del Paraíso descubrieron los cuerpos sin vida de tres personas apilados a un costado de una calle de tierra, los cuales presentaban múltiples heridas de bala y se encontraban junto a un panfleto con mensajes de amenaza. Las víctimas de este primer suceso fueron identificadas oficialmente por las autoridades como Marta Monserrate Zambrano Anchundia, de 31 años, Hilary Saskia Pincay Santana, de 33 años, y José Roberto Vélez Romero, de 33. De acuerdo con el reporte de criminalística, los ciudadanos vestían ropa deportiva y no se reportaron ruidos de detonaciones en la madrugada, por lo que la policía presume que fueron asesinados en otro sitio o que se emplearon armas con silenciadores. Las unidades de investigación buscan determinar si existe una relación entre ambos sucesos violentos. 18 horas con 28 minutos, 18 con 28, es momento de irnos a una pausa comercial y nosotros ya seguimos con más de Visión Informativa, tercera emisión.
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0: 18:33, 18:33 y estamos de vuelta para seguir con más información aquí en Visión Informativa, tercera emisión. Les contamos ahora que un tribunal de garantías penales del Oro sentenció a 40 años de prisión a Víctor Lenín S. tras encontrarlo culpable del asesinato del agente civil de tránsito Wilmer Alexander León Tenecota, ocurrido en junio de 2025 en Machala. Según la investigación, el uniformado participaba en la persecución de un vehículo que intentó evadir un control y posteriormente fue interceptado en la urbanización Ciudad Palmeras. En ese lugar, el ahora sentenciado, quien presuntamente se encontraba bajo los efectos del alcohol, habría disparado contra el agente, causándole la muerte de forma inmediata. Tras el crimen, el procesado huyó del sitio y permaneció prófugo durante varios días. Sin embargo, labores de inteligencia desarrolladas por la Policía Nacional permitieron localizarlo y capturarlo en el cantón Santa Rosa. Además de la pena máxima impuesta, el fallo judicial contempla medidas de reparación integral, entre ellas indemnizaciones económicas para los familiares de la víctima y para otro agente afectado durante el procedimiento. La sentencia constituye una de las más severas previstas en la legislación ecuatoriana y representa un precedente frente a los actos de violencia cometidos contra servidores públicos en cumplimiento de sus funciones. 18:35. Más información aquí en Visión Informativa, tercera emisión. Les contamos ahora que un hombre perdió la vida en un ataque armado registrado la tarde de este miércoles en la vía que conduce al sitio Milagro, en la parroquia Pico Asada del cantón Portoviejo. La víctima fue identificada como Efrén Emanuel Cox Zamora, quien recibió varios disparos por parte de sujetos armados. Debido a la gravedad de las heridas, falleció en el lugar de los hechos. Tras recibir la alerta, agentes de la Policía Nacional se desplazaron hasta la zona para acordonar la escena y recabar los primeros indicios relacionados con el crimen. Personal de criminalística y de la Dirección Nacional de Delitos contra la Vida, DINASET, ejecutaron las pericias correspondientes y el levantamiento del cuerpo, que posteriormente fue trasladado al Centro Forense de Portoviejo. 18:35. Más información aquí, les contamos ahora que una pareja que habría sido víctima de secuestro en Chone fue rescatada gracias a la rápida acción de las unidades investigativas de la Policía Nacional, que lograron la aprehensión de 4 ciudadanos presuntamente involucrados en este delito. Durante la intervención se incautó un arma de fuego, municiones, dispositivos móviles y varios vehículos que serán sometidos a las respectivas pericias dentro de la investigación.
1: Detienen la marcha y en el interior de este vehículo localizan a 4 individuos, a lo que las investigaciones por parte de Policía Judicial se puede identificar que esta pareja también había sido secuestrada en horas antes del sector de Sucre, así como también con su vehículo. De tal forma que al realizar un registro minucioso tanto de las pertenencias de estos 4 individuos, así como también de este vehículo, se localiza un arma de fuego de calibre 9 milímetros y de igual forma no se pudo constatar que existía la pertenencia para uno de estos individuos o a su vez que tenían algún permiso de porte y tenencia de esta arma. De tal forma que se procede a la aprehensión de 4 ciudadanos como elementos de convicción que se encontraron el momento del procedimiento: una pistola 9 milímetros marca Taurus, 13 cartuchos 9 milímetros, 4 terminales móviles, un vehículo tipo camioneta marca Sinoc Truck perteneciente a los antisociales, de igual forma un vehículo tipo Jeep marca Kia Sportage que se encuentra reportado como robado, de igual forma un vehículo tipo camioneta marca Chevrolet 4x4, un vehículo tipo camioneta marca Toyota, documentos personales de las personas que habían sido secuestradas.
0: Más información a esta hora de la tarde. Les contamos ahora que 5 presuntos integrantes de una organización dedicada a la extorsión fueron aprehendidos durante un operativo ejecutado por el bloque de seguridad en coordinación con el Centro Nacional de Inteligencia en varios sectores de Guayaquil. De acuerdo con información oficial, los detenidos serían responsables de exigir pagos de hasta $5,000 a comerciantes bajo amenazas en una práctica conocida como vacunas, que afectaba a varios negocios de la ciudad. Las intervenciones se desarrollaron en los sectores Unión de Bananeros, Garay y Juan Montalvo, donde las autoridades lograron ubicar y capturar a los sospechosos en flagrancia. Durante el operativo se decomisaron teléfonos móviles, comprobantes de pagos, panfletos con mensajes intimidatorios y un dispositivo de almacenamiento digital y dinero en efectivo, evidencias que serán incorporadas a las investigaciones. 18 horas 39 minutos.
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0: Vamos con el desarrollo de las noticias nacionales. A esta hora, pues les contamos que ADN entrega información a Fiscalía y pide ampliar vinculaciones en el caso Progem. El primer vicepresidente de la Asamblea Nacional y jefe de la bancada oficialista, Esteban Torres, presentó este 24 de junio del 2026 información ante Fiscalía General del Estado y solicitó la vinculación de 5 personas y empresas que, según indicó, aún no forman parte de la instrucción fiscal del caso Progen. El pedido fue respaldado por legisladores de Acción Democrática Nacional, ADN, quienes sostienen que existen elementos que justificarían ampliar las investigaciones sobre presuntas irregularidades relacionadas con los contratos de generación eléctrica de emergencia. La entrega de documentación se realizó en la sede de la Fiscalía General del Estado. Torres explicó que la solicitud busca incorporar a nuevos actores que, a criterio del bloque oficialista, podrían tener relación con la estructura investigada dentro del denominado caso Progen. Según señaló, el pedido se fundamenta en información obtenida durante el seguimiento de transferencias financieras y en elementos que han surgido dentro de la cooperación internacional. Además, sostuvo que la investigación debe avanzar hacia la identificación de quienes habrían participado en las contrataciones y movimientos económicos que actualmente son objeto de análisis por parte de las autoridades. La bancada de Acción Democrática Nacional ha presentado el día de hoy un pedido y solicitud a la Fiscalía General para la vinculación de quienes creemos que tienen que estar vinculados en el proceso, manifestó Torres. El legislador aseguró que el interés del oficialismo es que la investigación alcance a todas las personas que eventualmente puedan tener relación con los hechos que se indagan y que todavía no han sido incorporados al expediente fiscal. Torres afirmó que las solicitudes presentadas por ADN se sustentan en documentación, testimonios y mecanismos de cooperación internacional. Nos estamos refiriendo a pruebas materiales que están no solo en los testimonios, sino además en la cooperación internacional, indicó asimismo. Señaló que existen empresas que habrían recibido importantes montos de dinero relacionados con las transacciones investigadas. Estamos hablando de empresas que han recibido casi $20 millones por estas transacciones, sostuvo. El asambleísta añadió que la prioridad es establecer el recorrido de los recursos y determinar quiénes fueron los beneficiarios finales. En semanas anteriores, Torres ya había adelantado que la bancada oficialista impulsaría acciones para profundizar las investigaciones y seguir la denominada ruta del dinero dentro del caso Progen. Durante su intervención, Torres también se refirió a los nombres que han sido mencionados públicamente en torno al caso. Ser nombrado no significa que exista alguna prueba material, afirmó al ser consultado sobre posibles responsabilidades de autoridades que han aparecido en el debate público. Respecto al ámbito político, recordó que existe un juicio político en trámite dentro de la Asamblea. No obstante, precisó que dicho procedimiento es independiente de la investigación penal que desarrolla la Fiscalía. Hay un juicio político presentado y la Asamblea va a proceder respecto a ese juicio político, señaló. Además, agregó que podría avanzar un proceso político muy distinto al proceso penal. Finalmente, Torres insistió que el objetivo principal de la actuación presentada por ADN es determinar qué ocurrió con los recursos investigados y establecer eventuales responsabilidades penales. Para nosotros, realmente lo importante es el tema penal, que significa cárcel, que significa posible devolución de aquellos bienes y realmente saber qué pasó con el dinero, concluyó Torres. 18 horas 43 minutos. Más información y ahora les contamos que en vísperas del crucial encuentro mundialista de la selección ecuatoriana de fútbol, las autoridades le marcaron un fuera de juego al contrabando. Este miércoles 24 de junio del 2026, un cargamento de camisetas y chompas falsificadas de la Tri fue interceptado y decomisado a la altura del peaje de Aloac en el Cantón Mejía. El operativo estuvo a cargo del Cuerpo de Vigilancia del Servicio Nacional de Aduana del Ecuador, SENAE, quienes detectaron la mercadería ilegal durante un control de rutina en este estratégico punto de conectividad vial. Según detalló la SENAE, la retención consistió en dos grandes bultos que contenían prendas de vestir que clonaban los diseños oficiales. El nivel de falsificación era tal que las camisetas incluso contaban con etiquetas adulteradas que simulaban la originalidad del producto, buscando engañar a los aficionados. Este golpe al comercio ilícito se registra en pleno auge de la fiebre mundialista, justo un día antes de que Ecuador se enfrente a su similar de Alemania este jueves 25 de junio a las 15 horas. Ahí está la información a esta hora de la tarde, pero también... Si eran camisetas falsificadas, ya la gente ya no quiere las camisetas, ya la gente ya no tiene fe en la selección. Es más, yo creo que muchas ni van a querer ver el partido el día de mañana. Bueno, en fin, vamos con más información. Les contamos ahora que la Fiscalía General del Estado obtuvo una sentencia de 5 años de prisión contra el ex juez Bolívar Fabián R. tras ser hallado culpable de delito de prevaricato durante el ejercicio de sus funciones en la Unidad Judicial de Garantías Penitenciarias de Cuenca. Según la Fiscalía, el ex magistrado dictó en octubre del 2022 una resolución de cómputo de pena que contravenía la normativa vigente y favorecía a un sentenciado por violación que acumulaba condenas de 25 y 16 años de prisión. En lugar de sumar ambas penas hasta el máximo permitido por la ley, dispuso una condena unificada de 25 años. Asimismo, ordenó que el condenado accediera al beneficio de prelibertad, pese a que la legislación prohíbe este tipo de beneficios para responsables de delitos sexuales cometidos contra menores de edad. Durante el juicio, la Fiscalía presentó pruebas documentales y testimoniales que sustentaron la acusación, incluyendo las sentencias originales, la resolución cuestionada y documentos relacionados con la destitución del juez. 18 horas 45 minutos en todo el Ecuador. Cambiando de tema, les contamos que el presidente Daniel Noboa recorrió los avances de la construcción del Centro de Innovación de Emprendimiento y Convenciones del Pacífico que se levanta en la Universidad Laica Eloy Alfaro de Manabí en Manta, la obra considerada una de las más importantes para el desarrollo académico y productivo de la provincia, registra un avance del 86% y cuenta con una inversión de 12.5 millones. El complejo tendrá una extensión de 10.000 metros cuadrados y albergará espacios para convenciones, emprendimientos, actividades académicas, exposiciones, ferias y eventos culturales, turísticos y comerciales. Durante la visita, Noboa destacó el papel de los jóvenes en los programas impulsados por el gobierno y señaló que Manabí es una de las provincias que más ha recibido apoyo en becas, créditos para emprendedores y programas de formación. Escuchemos las declaraciones.
3: Estamos en la Universidad Laica Eloy Alfaro de Manabí, exactamente en lo que va a ser el nuevo centro de convenciones del Pacífico. Esta obra en realidad es muy significativa para nosotros y para los más de 30.000 estudiantes que componen la Universidad Laica Eloy Alfaro de Manabí, porque en realidad este centro de convenciones, por lo que nosotros hemos podido irnos proyectando, va a ser el más grande de todo Manabí. Inclusive va a ayudar a estudiantes como son carreras de turismo sostenible, gastronomía, comercio exterior.
4: Manabí siempre nos recibe muy bien, especialmente los jóvenes aquí de Manabí han sido fundamentales para este proyecto y en los últimos años han sido la segunda provincia más beneficiada en torno a becas, en créditos de emprendedores, asimismo en programas de becas en inglés, y lo estamos viendo, o sea, sí existe un interés real de la provincia de Manabí, de los jóvenes de Manabí en los programas del gobierno.
0: Dieciocho horas con cuarenta y ocho minutos. Seguimos saludando a la gente que está pues ahí viéndonos en este momento a través de la página de Facebook, en nuestra transmisión, también por supuesto a quienes están viéndonos a través de YouTube. Les contamos ahora que el ministro de Agricultura, Ganadería y Pesca, Juan Carlos Vega, anunció una compensación de 10.5 millones para el sector pesquero a nivel nacional, de los cuales más de 4.4 millones beneficiarán a 302 embarcaciones de Manabí. Durante el acto realizado en Manta y encabezado por el presidente Daniel Noboa, también se entregaron incentivos para fortalecer la producción agropecuaria de la provincia, entre ellos dos tractores, 100 paquetes tecnológicos para cultivos agrícolas, 500 kits de inseminación bovina y 55 títulos de propiedad rural. Escuchamos las declaraciones.
5: Venimos a anunciar la tan esperada compensación al sector de otras pesquerías. Los 4.4 millones que van para ustedes en la provincia de Manabí, que son parte de los 10.5 millones en compensación para los que traen los mariscos y la comida y la seguridad alimentaria a todo el Ecuador, ustedes los pescadores. También para los ganaderos, los tractores, los dos tractores John Deere que tenemos aquí. Además de esos 100 paquetes tecnológicos para arroz y para maíz amarillo duro, cultivos tan importantes en esta provincia. Además, 55 títulos de predios rurales y 500 pajuelas para el mejoramiento genético de la provincia con el mayor número de cabezas de ganado del país.
0: Dieciocho horas con 50 minutos. Ahí estaban las declaraciones del ministro, pues, Juan Carlos Vega. Y seguimos más, con más información del ámbito nacional. Les contamos también que el presidente de Ecuador, Daniel Noboa, anunció una inversión de 26 millones de dólares destinados a impulsar el desarrollo productivo, social y educativo de Manabí. Durante un acto realizado en la ciudad de Manta, los recursos estarán dirigidos a fortalecer sectores estratégicos como la pesca artesanal, la agricultura, la ganadería, la educación y el emprendimiento mediante programas de financiamiento, asistencia social y entrega de insumos productivos. Uno de los principales anuncios fue la compensación de 10.5 millones de dólares para el sector pesquero a escala nacional. De ese monto, pues más de 4.4 millones de dólares beneficiarán a 302 embarcaciones de Manabí. Además, pues como ya mencionó el ministro, el gobierno también informó sobre la entrega de 1.178 bonos de contingencia por un valor superior a 339 mil dólares para las familias afectadas por la plaga de la jaiba morada, sumado a bonos otorgados anteriormente en la inversión que supera los 500 mil dólares para respaldar a pescadores artesanales perjudicados por esta problemática. Escuchemos las declaraciones.
6: Hoy se están entregando 26 millones de dólares. Entregamos tractores, 100 paquetes tecnológicos, 55 títulos de propiedad rural. También invertimos 1.4 millones de dólares en el fortalecimiento de 4 unidades educativas para seguir apostando por el futuro de nuestros jóvenes. Nuestro compromiso también llega a las comunidades históricamente olvidadas. Por eso impulsamos proyectos de la Secretaría de Pueblos y Nacionalidades destinadas a promover la inclusión y el desarrollo. Eso es una realidad. Esos son recursos en la mano de las personas que más lo necesitan. De igual manera, hemos brindado apoyo a las familias mediante la entrega de 339 mil dólares en bonos de contingencia y 2.666 kits de asistencia humanitaria. Otro eje fundamental de nuestro trabajo es el acceso a financiamiento. Por eso hoy llegamos con 21 millones de dólares en créditos para microempresas, jóvenes, mujeres, rurales y créditos de consumo. Y nos reunimos y conversamos con los jóvenes, con esas historias de éxito, con esos emprendedores que quieren salir adelante y le falta esa pequeña ayuda del Estado. Hemos reducido también la tasa de crédito a mujeres emprendedoras, que estaba en el 16% al 9.6%. Siempre tendrán el apoyo de este gobierno y este gobierno seguirá viniendo todos los meses. Todos los meses seguiremos apoyando a los manabitas, seguiremos apoyando a los ecuatorianos.
0: 18:52, 18:52. Más información del ámbito nacional. Les contamos ahora que 5 exfuncionarios vinculados a la desaparecida Secretaría Nacional de Inteligencia, SENAIN, mantienen cargos o colaboraciones dentro de entidades del municipio de Quito, según información expuesta durante una comparecencia en la Comisión de Seguridad de la Asamblea Nacional. La SENAIN, organismo que operó durante el gobierno del expresidente Rafael Correa, fue objeto de cuestionamientos y denuncias por presuntas actividades de seguimiento e inteligencia contra opositores políticos. El ministro del Interior, John Reinberg, afirmó que parte del sistema de videovigilancia del municipio de Quito estaría bajo la administración de exintegrantes de la SENAIN. Entre ellos, los nombres señalados figura Carolina Andrade Cornejo, actual secretaria de Seguridad Ciudadana y Gestión de Riesgos del municipio de Quito, quien se desempeñó como subsecretaria de Inteligencia hasta el 2018. También consta Washington Martínez Suárez Navas, teniente coronel de la Policía en servicio pasivo y actual director general de la Agencia Metropolitana de Tránsito. Otro de los funcionarios mencionados es Ernesto Ansieta Reyes, director metropolitano de la Secretaría de Seguridad Ciudadana y Gestión de Riesgos, considerado uno de los principales colaboradores de la actual administración de esa dependencia. La lista incluye además a Silvia Burgos Muela, teniente coronel de Policía en servicio pasivo, que actualmente forma parte del Cuerpo de Bomberos del Distrito Metropolitano de Quito. Asimismo, fue mencionado Paul Andrés López Cerazo, mayor de Policía en servicio pasivo. Aunque figura como servidor del municipio de Rumiñahui, se indicó que presta asesoramiento a la empresa pública metropolitana de logística para la seguridad y la convivencia ciudadana de Quito. Las declaraciones del ministro han generado debates sobre la presencia de exagentes de inteligencia en áreas estratégicas de seguridad y control municipal, especialmente en dependencias relacionadas con sistemas de vigilancia y gestión de riesgos en la capital. 18:55.
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0: El desarrollo de noticias locales a esta hora, 18:55, y les contamos pues que será a 50 centavos, así como lo está escuchando. El Consejo Cantonal de Manta aprobó el aumento del pasaje urbano de 40 a 50 centavos. La medida entrará en vigencia en unos 15 días tras su publicación en el registro oficial. El incremento es transitorio y regirá hasta diciembre del 2026, fecha en la que se hará una nueva revisión con datos actualizados. La Federación de Transportistas Urbanos de Manta, FETUM, no quedó conforme con la resolución, ya que su solicitud inicial era de 80 centavos. Así como lo está escuchando, ahora el pasaje pues va a subir 10 centavos, ahora va a costar 50 centavos y eso momentáneamente, porque como menciona la nota, pues va a ser hasta diciembre. Hay que ver qué sucede de aquí a diciembre, si de pronto no incrementan aún más el pasaje, porque como lo escucharon también, pues la solicitud inicial era 80 centavos. Imagínense pagar 80 centavos, estamos hablando de un incremento de 30 centavos más si es que se llegase a dar esta situación. Por otro lado, pues le contamos que reparan la calle 20 en la zona rosa de Manta. El municipio de Manta trabaja en la pavimentación de algunas calles como parte del plan 70K. Se avanza en la repavimentación de la calle 20, una arteria vial que conecta las avenidas Flavio Reyes y 24, sectores altamente comerciales de la ciudad. Los trabajos, que arrancaron con el retiro de la carpeta asfáltica vieja, iniciaron a la altura de la avenida 28 y se extenderán hasta la Flavio Reyes, informó el municipio mediante un comunicado. Y por otro lado, también les contamos pues que el Consejo de Manta debate una reforma para cambiar el nombre de Civivienda EP a Urbana EP. Esta modificación busca ampliar su objeto social y garantizar su sostenibilidad financiera ante la crisis económica actual. De acuerdo con la base legal de su ordenanza constitutiva, Civivienda EP nació con un objetivo centrado de formar primordial en proporción, diseño, desarrollo y comercialización de proyectos inmobiliarios urbanísticos y habitacionales, incluyendo además competencias extraordinarias para la generación y distribución y comercialización comercialización de energía eléctrica. La concejal Diana Flores reveló que la empresa pública arrastra dificultades financieras de consideración debido a que depende casi de forma exclusiva de la venta de inmuebles, operando bajo un presupuesto sumamente limitado de apenas $300,000 anuales. La reforma en debate plantea dar un giro al modelo original, introduciendo un portafolio de servicios comerciales e institucionales más amplios. Entre las nuevas competencias se plantea incorporar la consultoría especializada, la elaboración de planes integrales de desarrollo y, de manera particular, la administración directa de espacios públicos estratégicos. El punto de mayor fricción política en el pleno del Consejo radica en la intención de adjudicar la administración del Parque Centenario Agustín Intriago a la nueva Urbana EP. Durante las sesiones del Consejo, la edil Diana Flores ha manifestado su preocupación respecto a esta entrega. Flores advirtió que la obra ni siquiera ha sido oficialmente inaugurada. No sabemos exactamente cuánto costó realmente ni cuántas deudas pendientes tiene el consorcio constructor, dijo. Por su parte, la concejala Lady García destacó la importancia de explicar claramente a la ciudadanía el alcance de la reforma a la ordenanza de creación de la empresa pública Civivienda. La reforma amplía su alcance más allá de la construcción de viviendas, incorporando la gestión integral del hábitat, infraestructura estratégica, espacios públicos y atracción de inversión privada, con el objetivo de hacerla más autónoma, eficiente y financieramente sostenible. Según el municipio, la empresa mantendrá su rol en vivienda social, pero con mayores facultades comerciales y operativas. El proyecto será votado en segunda y definitiva instancia este día jueves. 18:59, y de esta manera nosotros estamos llegando ya al final de esta tercera emisión de Visión Informativa. Como siempre, agradeciéndoles a todos ustedes por su fiel audiencia, por estar ahí pues siempre pendientes de la señal también de Radio Visión 650 AM. Yo soy Dani Plúa, gracias también a Oscar Plaza, está en controles. Será hasta el día de mañana. Que tengan un lindo y bendecido resto de miércoles. Pasen bien.
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